hay que congregarse y seguir buscando juntos y en armonía la presencia del Señor. Hasta pronto entonces, que Dios le bendiga y que tenga usted una bendecida tarde y buen provecho en la hora de la cena. Con permiso, feliz.

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0: 18 horas, 1 minuto.
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0: ¡Aleluya!
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Saludos cordiales, amable oyente. Es motivo de mucho gozo para mí saludarle en el precioso nombre de Cristo. Bienvenida, bienvenido al estudio bíblico de hoy. Antes de ir a nuestro tema de estudio, permítame agradecer a los amables oyentes que mediante sus oraciones están apoyando este ministerio. Gracias también a los oyentes que, mediante sus ofrendas, hacen posible la continuidad de este ministerio. Que Dios en su gracia les recompense con creces. En esta oportunidad, vamos a estudiar un pasaje bíblico que nos lleva a pensar en lo afortunados que somos los creyentes por haber mirado con los ojos de la fe a nuestro Señor Jesucristo muriendo por nosotros en la cruz del Calvario.

Si tiene una Biblia a la mano, ábrala en el libro de Números, capítulo 21, versículos del 4 al 9. Permítame leer este pasaje bíblico. La Biblia dice: Después partieron del monte de Hor, camino del Mar Rojo, para rodear la tierra de Edom, y se desanimó el pueblo por el camino. Y habló el pueblo contra Dios y contra Moisés. ¿Por qué nos hiciste subir de Egipto para que muramos en este desierto? Pues no hay pan ni agua, y nuestra alma tiene fastidio de este pan tan liviano. Y Jehová envió entre el pueblo serpientes ardientes que mordían al pueblo, y murió mucho pueblo de Israel. Entonces el pueblo vino a Moisés y dijo: Hemos pecado por haber hablado contra Jehová y contra ti. Ruega a Jehová que quite de nosotros estas serpientes. Y Moisés oró por el pueblo. Y Jehová dijo a Moisés: Hazte una serpiente ardiente, y ponla sobre un asta, y cualquiera que fuere mordido y mirare a ella, vivirá. Y Moisés hizo una serpiente de bronce, y la puso sobre una asta, y cuando alguna serpiente mordía a alguno, miraba a la serpiente de bronce, y vivía. El pueblo de Israel había salido de la esclavitud en Egipto y se dirigía por el desierto hacia la tierra que Jehová su Dios les había prometido. Al llegar al territorio donde habitaban los edomitas, solicitaron permiso para atravesar por ese territorio, pero los edomitas no lo permitieron, de modo que el pueblo de Israel, con Moisés como líder, tuvo que rodear el territorio de Edom, lo cual significó un camino más largo para andar y más dificultades que enfrentar. El resultado fue que el pueblo se desanimó grandemente. En ese estado de desánimo, el pueblo de Israel se quejó contra Dios y contra Moisés. Su queja fue: ¿Por qué nos hiciste subir de Egipto para que muramos en este desierto? Cuando estamos desanimados, nos olvidamos de las promesas de Dios. Dios prometió a su pueblo una tierra que fluye leche y miel. Pero en su desánimo, el pueblo olvidó esta promesa de Dios y se atrevió a acusar a Dios de haberles sacado de Egipto para hacerlos morir en el desierto. Cuidado con arribar a conclusiones erradas cuando estamos desanimados, amable oyente. Pero tal vez lo más grave fue que en su desánimo, el pueblo de Israel despreció lo que Dios había hecho entre ellos hasta ese momento. El pueblo dijo: No hay pan ni agua, y nuestra alma tiene fastidio de este pan tan liviano. Cuando el pueblo habló del pan tan liviano, se estaba refiriendo al maná, el alimento que Dios hacía descender milagrosamente del cielo. El pueblo estaba arrojando a la cara lo que Dios en su gracia les había dado para sustentarles en su camino por el desierto. No olvide, amable oyente, que el maná es una figura o un tipo de la persona del Señor Jesucristo. Así como el maná descendió del cielo para saciar el hambre material de los israelitas, el Señor Jesucristo también descendió del cielo para saciar el hambre espiritual de todo el mundo. La Biblia muestra al Señor Jesucristo como el pan de vida. En el fondo, entonces, tal vez sin saberlo, los israelitas estaban despreciando al mismo Hijo de Dios. No es extraño que Jehová haya estado tan enojado contra su pueblo que envió serpientes ardientes, serpientes venenosas, que cuando mordían al pueblo inyectaban el mortal veneno, a causa de lo cual estaba muriendo mucho pueblo de Israel. El pueblo de Israel comprendió que su desgracia fue el resultado de su pecado de haber hablado contra Jehová, y arrepentido, pidió a Moisés que ruegue a Jehová que quite esas serpientes ardientes. Moisés accedió al pedido del pueblo, y Jehová atendió el pedido. Sin embargo, la respuesta de Jehová no fue simplemente eliminar todas las serpientes ardientes en el desierto para que no hagan más daño al pueblo, sino que instruyó a Moisés que se haga una serpiente ardiente de bronce y la ponga sobre una asta, de modo que cualquiera que fuere mordido y mire a ella, no muera, sino viva.
Moisés cumplió al pie de la letra lo que Jehová le mandó. Y cuando alguna serpiente mordía a alguno, miraba a la serpiente de bronce y vivía. Esta manera de resolver la consecuencia del pecado del pueblo de Israel tenía como propósito ilustrar el hecho que para ser libres de la consecuencia del pecado en el hombre, es necesario someterse por fe a lo que Dios ha diseñado como medio para arreglar el problema de pecado del hombre. El israelita que estaba a punto de morir por haber sido mordido por una de esas serpientes ardientes, si no quería morir, lo único que tenía que hacer es poner su mirada en la serpiente de bronce que estaba en esa asta. Esto es, someterse o creer en el remedio que Dios había diseñado para resolver el problema de la mordedura de la serpiente. Siglos más tarde, el Señor Jesucristo utilizó este episodio de la historia de Israel para mostrar lo que significará para el pecador su propia e inminente muerte en la cruz del Calvario. Note lo que dice Juan 3, 14 a 15. Y como Moisés levantó la serpiente en el desierto, así es necesario que el Hijo del Hombre sea levantado, para que todo aquel que en él cree no se pierda, mas tenga vida eterna. Todo ser humano, por decirlo así, ha sido mordido por una serpiente ardiente que se llama pecado. Romanos 3:10 dice, «No hay justo ni aun uno». Así como un israelita, al ser mordido por una serpiente ardiente, estaba en peligro de morir físicamente, todos nosotros también, por ser pecadores, estamos en peligro de recibir eterna condenación en el infierno a causa de nuestro pecado. Romanos 6:23 dice que la paga del pecado es muerte. Pero así como para no morir, el israelita tenía que por la fe mirar a la serpiente que fue puesta en una asta, el pecador también, para no ser condenado eternamente en el infierno, tiene que por la fe mirar a Cristo Jesús, quien también fue levantado, pero sobre una cruz, la cruz del Calvario, cruz en la cual tomó el lugar del pecador para recibir el castigo que todo pecador merece, de modo que todo aquel que en él cree y lo recibe como Salvador, no se pierda, mas tenga vida eterna. Así como no había otro remedio para la mordedura de una serpiente ardiente, aparte de mirar a la serpiente de bronce sobre el asta, no hay otro remedio para que el pecador se sane de su enfermedad llamada pecado, aparte de creer y recibir a Cristo como Salvador. Observe lo que dice Isaías 45:22. Mirad a mí, y sed salvos todos los términos de la tierra, porque yo soy Dios, y no hay más. Esta es la única mirada que resuelve el problema del pecado del hombre, amable oyente. Poner la mirada en Dios, en el sentido de recibir a Cristo como único Salvador personal, resulta en salvación eterna. No hay otra forma posible. No piense que siendo bueno o haciendo buenas obras, usted llegará a ser salvo. No es así. La única manera es recibiendo a Cristo como su Salvador. No piense que formando parte de alguna religión, cualquiera que sea, usted llegará a ser salvo. No es así. La única manera de ser salvo es recibiendo a Cristo como su Salvador. Yo tomé la decisión de recibir a Cristo como mi Salvador a la edad de 14 años. Y desde ese momento, tengo salvación. Y estoy absolutamente seguro que el instante que salga de este mundo, ya sea porque me sobrevenga la muerte, o porque el Señor Jesucristo venga a llevar a su iglesia, yo voy a estar eternamente con Dios en el cielo. ¿Tiene usted esta esperanza, amable oyente? Si no la tiene, yo le invito a que allí donde está, este mismo momento, ponga su mirada con los ojos de la fe en Cristo Jesús, quien fue levantado en aquella cruz para morir por usted, y en un acto de fe, recíbalo como su Salvador. Como consecuencia, llegará a ser hijo de Dios. Juan 1:12 dice, «Mas a todos los que le recibieron, a los que creen en su nombre, les dio potestad de ser hechos hijos de Dios». Si tomó esta decisión, no dude en comunicarse con nosotros para guiarle
en su nueva vida como hijo de Dios. Nuestra dirección es, la Biblia dice, casilla 1708-8208, Quito, Ecuador.

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5: 19 horas, 1 minuto.
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2: Muchos que

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Aquí te estoy visualizando desde Los Ángeles, California. Gracias, hermano, gracias, gracias por estar escuchando Radio Felicidad. Gracias por su sintonía, hermano. Salud, hermana, aquí en la compuerta. Jacuacho se obtecía en Jarela, ella la compuerta. Le dijo que al sacar el choqueche. Rabinquilo Radio Felicidad. Aranzajala, cuicho, quinchibola, caran. 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

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No se preocupe, hermana, vamos a orar por ustedes. 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Hola hermana, hola. ¿Cómo se llama la hermana? ¿Cómo se llama? Mi nombre es hermana Carla. 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

Jacocho se obtiene sin querer, hermano. Los hijos que han sacado yo que chiquelo. Ya saluda, hermana. Aquí en Río Dulce. Bueno, macanachín. Hola, hermana.

¿sabes qué? De Petén. Bueno, hola, bendiciones. Bendiciones, bendiciones. Ok, insano con ayuda, insale canjela, incho, cuzacal, que vas lo ale agua. Estoy visualizando en Petén. Bueno, saludos aquí. Pariola, Florida. Mantios, mantios, chere. Hermano Manuel Finca La Lorena. Paguacho sobte sin caigo, hermano. Paguacho sobte sin caigo. Dios, yo sobte sin caigo, hermano. Sí, hermana. Sí, hijo, que es el socalillo que chavín, hermano.

0: Sí, hermanas, qué machos, qué machos, tú tomas en la pantalla. Digo, que al sacar yo que si lo cheque, qué machos, tú tomas en la pantalla.
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0: Digo, número Hanna 45526633, barco y nagla, te trojan, te escabas, nagla, bocó, mi hermana, usted, hermana, la sacar yo que chavina, ran, salajun, capala. 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

saludar, ya que ella día a día se dedica a enseñar, que tiene la paciencia para saberle educar. Con abrazos y sonrisas nos enseñas a cantar. Gracias te digo, maestra, por lo que me enseñarás. Así mis años de estudio nunca podré olvidar. Dios te bendiga, maestra, por toda tu atención. Siempre estarás en mi mente y dentro de mi corazón.

Acuérdense de siempre que ya viene a venir. 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Darín poctum petén. Ahora ya

Complaceme una alabanza, hermana, que dice: prefiero a Cristo. Bueno, saludos desde Venezuela. Bueno, bendiciones, hermanos y hermanas, a los que están viendo en TikTok. Todos tocando la pantalla. ¿Qué iglesia es la radio? Iglesia Emanuel. ¿De qué iglesia? Iglesia Emanuel. La compuerta de Mesio Chocó. Dios le bendiga. Saca yo soy tesija, hermano de Mesio. Aranzaca el tío, chica, hermana, la compuerta. Chanes, ya se echó le más la compuerta.

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Dios le bendiga, hermana, bendiciones desde, desde Esquipulna, Chiquimula. Dios le bendiga, hermano y hermana, no sé cuál es su nombre, no sé. Dios les bendiga a cada uno de los oyentes, a los que están en sintonía de Radio Felicidad en esta linda noche, en esta hermosa de la noche, hermanos y hermanas, a los que están en sintonía.

0: 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Prefiero a Cristo. 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

0: escucharte a ti esta tarde. Prefiero.
1: Hola, hermana. Hola, hola. Gracias, me quedo, hermana. De nada, hermano. Dios le bendiga. Saludos, hermanas, desde Chepetén. Dios le bendiga. ¿Dónde es, hermana? Pues aquí en Pocumpetén.

0: 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Dios le bendiga, hermanos y hermanas.
1: Que sentadito pudiera estar de pie con nosotros. Es lo último. Mano Carlos.
2: Yucachi Rabinguel, Letus Biruk Angelain, melodías en guitarra.
1: No voy tras fortuna ni prosperidad. ¿Acaso está malo ser bendecido? No. El detalle está que a veces haré kiana erk bendición y al dueño, al que da la bendición, kayak empujó un lado. Creo que eso es lo incorrecto. Dice: no busco más dones, no busco la unción. Etamla chuchir, hermano Carlos. Y ayer se lo decía a mi esposa. ¿Sabes por qué Dios a nosotros no nos da otra porción más? Porque arena verja un maldito orgullo. Dios nos da autoridad, nos da una doble unción de su presencia y haré cocro orgullo. Entonces esta alabanza viene a declarar y a decir que por encima de cualquier cosa siempre vamos a amar a Cristo Jesús, siempre vamos a elegir a Cristo Jesús. Él va a ser el principio, el final, el alfa y la omega en nuestra vida. ¡Vamos! ¡Vamos!

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Hermano Mateo, pues sí, se la chola, güila, chocala, que queche se y le cachó el dos partes, que le yo caché a mi hermano y caché a mi nada. 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

Gracias, hermana. Yo voy a tener que ir a la hermana Elida Arán Campur. Ahí de San Luis.

Gracias, gracias por mi ánimo. Todos hermanos, todos tocando la pantalla. Todos tocando la pantalla, hermanos y hermanas. En esta jornada de la noche, hermana Carla, llegando a sus hogares. ¿Desde dónde el saber? Zona 1 en capital. Yo le bendiga.

0: Hola hermana, Carla Tiuna. Acá yo soy Tessin Raico, hermana. Gracias, hola hermana, Dios te bendiga, hermana. Van Dios.
1: Señor Jesús.
0: Mi Salvador, amor eterno, amor divino. 45-52-66-33, hermanos y hermanas, donde podrán comunicar en esta jornada de la noche a los que están en sintonía de Radio Felicidad. Dios les bendiga, hermana y hermano, en esta jornada de la noche. Hermana Carla llegando a sus hogares en esta jornada de la noche, hermanos y hermanas. 45-52-66-33, donde podrás comunicar. Aquí le estaremos esperando su llamada en esta hermosa de la noche.

complaciendo las alabanzas que nos pidió un hermano o hermana, saber qué me pidió. Una alabanza, yo tengo un Dios muy, muy grande. Bueno, ahí está la alabanza.

todos tocando la pantalla, hermanos. Todos, hermanas y hermanos, a los que están en sintonía, todos tocando la pantalla. Y también a los que se pueden seguirnos, síguenos, hermanos y hermanas, Radio Felicidad. Hola, buenas noches, hermanas, saludos desde Belice. Dios le bendiga, Dios le bendiga.

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Man, Dios ya, que no me complazo, la hermana, paloma, ala de paloma, con Martina Osorio, hermano.

de San Luis Petén. Dios le bendiga, hermano. Hermano. Sí, hermano. Dios le bendiga. Dios les bendiga, hermanos y hermanas, a los que están en sintonía de Radio Felicidad en esta hermosa de la noche. Pueden comunicarse 4552-6633. Aquí les estaremos esperando su llamada, hermano y hermanas. Yo que chile mi le anuncio. Quiero el hijo nada. Buenas y hermana. Dios le bendiga, hermana.

0: no te voy a...
1: Aguacho, ¿sabes? Sin recuerda, si yo que chichelo, que mate cuina con radio felicidad, sí, barrio por venir, poctum petén, arizacala, arincuilata, catrujan, chichal, carizaca, yoko, sacala, chi, aguay, ven en que él. Bendiciones, hermana, bendiciones, bendiciones, Audilio.

0: Dios les bendiga a cada uno, hermanos y hermanas, a los que están viendo en esta jornada de la noche. Dios le bendiga a cada uno de ustedes.
1: Ya no falta nada, lo tengo todo.
0: Todos tocando la pantalla, hermanos. Todos tocando la pantalla, mandando corazoncitos. Y también pueden seguirnos en Radio Felicidad. Síguenos.

0: Dios le bendiga, hermano Tomás. Ahí saludes a mi suegro, hermano Tomás Chuck, allí en Potún. Bueno, Tomás Chuck, ahora en tocar yo que chapina en Potún. Un saca ese isla, chol.
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0: Todos tocando la pantalla, hermano, todos tocando la pantalla.

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0: Bendiciones, hermana. Sigue adelante, Manuel. 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
1: Ayúdame, vencer
0: el problema. Yo vine a cargar el lágrimas. Mi chile, chiquil,

Bueno, Macana Che, bendiciones. Sobrina, sigue adelante. Gracias, hermano Oscar. Hermano Oscar Arance. La compuerta. Viaje en Naviru, Arini. Aquí es una fotiski. Adiós, Shaikwe. Adiós. Gracias, hermano Marvin, por su comunicación en esta jornada de la noche. Gracias, gracias, hermano Marvin de Chinchilá. Dios le bendiga, hermano. Dios te bendiga. Necesito que me complace con una alabanza que dice: mi buen Jesús, mi Dios, quiero servirte. Que un invicto orar Cristo.

Todos tocando la pantalla. Todos tocando la pantalla. Empezó a seguirte. Bueno, gracias, hermano. Síguenos, hermano. Síguenos, síguenos en Radio Felicidad. Sigue. Obra del Señor.

hermano Marvin, vamos a complacer la alabanza con tu fondo que dice mi buen Jesús. Bueno, está bien, hermano. Síguenos, hermanos y hermanas, todos tocando la pantalla, Quiero servirte. Vamos cantando, hermanos y hermanas. Tu viña, yo quiero trabajar. Hola, buenas noches. Saludos aquí en Belice. Dios le bendiga en Belice, los Belice, beliceños. El mundo, yo quiero predicar. Hermano Marvin de Chinchilá, recibe su saludo.

familia Canchoc, Dios le bendiga, Dios le bendiga. Hola, sierva. Hola, hola, hola. Eduardo Calche, Dios le bendiga. Una pregunta, sí, hermano.

Pueden comunicarse, hermanos. 4552-6633. 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Hasta saber dónde. Dios le bendiga, Dios le bendiga, hermanos y hermanas. A los que están en sintonía de Radio Felicidad, Dios les bendiga. Yo quiero.

Bendiciones, hermana. Bendiciones, bendiciones, hermana. Hermana Elida, ni yo ni tan hasta que chi a vink, hermana Elida. A coche sol te sienta, güey. Buenas noches, me. Sí, yo soy hermana Carla. Mi nombre es hermana Carla. Dios le bendiga a cada uno de los oyentes de la radio.

Dios les bendiga a los que nos están viendo. Hola, hola, hola, hermanos y hermanas, todos tocando la pantalla, todos tocando la pantallita ahí. Así es, hermanos y hermanas. Saludos desde Caoba.

Dios les bendiga a cada uno de los que nos están viendo. Saluditos. Saluditos, bueno, saludos. Saludos de Guatemala, igualmente, son a 10.

En Izabal estoy escuchando, hermana Irma. Hermana Irma. Acocha suerte sin racue. Ahora en Izabal. Saludos desde aquí en Noy. Y eres hermana. Bueno, buenas noches. Dios les bendiga, hermanos y hermanas.

0: Cabón, Dios le bendiga a la isla Cabón, Cacua, yo te desencaco. Bendiciones, hermana, aquí estoy visualizando en Cabón, Cacua, yo te desencaco. Saludos, hermana, bueno, mantios, vista ahí las lejachos. ¿Qué más te sale, hermanos? ¿Qué es esto? ¿Qué más te hace una pantalla? ¿Qué más sale pantalla? ¿Ahora qué más te deja el corazón? Bendiciones de Ana Carla, Los Ángeles, California. Dios le bendiga, William, hermano William.
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0: Dios les bendiga, aquí en Sanau. Ya no sé si yo le va a cenar. ¿Qué más compartir, rebe, amigos, utepe, amigas? ¿Qué más compartir, chirulino, la Juana Laín, mis hermanos, familia, Livingston? Harán yo que chilo, Livingston y Zabal.

hermana Carolina está yo chiquito más chiquitojona la niña. ¿Qué cosa es que tiene acá, hermana? Hierba, aquí estoy visualizando de este Frank Bar todo lo mío de las casas. Dios le bendiga. Saludos, hermana Carlita. Saludos para hermana Edith Monroy, Alicia y para los hermanos. Hermana Edith Monroy, allí le están saludando. Hermana Alicia, allí también. Y también para todos los hermanos que están escuchando y están a todos los que están viendo también. Y para todos los hermanos aquí, hermano Rodolfo, hermano Abel, todos los hermanos, todos. A los locutores, digamos así. Todos, hermanos, todos tocando la pantalla.

Bendiciones, semana visualizando en Belice. Dios lo bendiga a los belices. Que lo bendiga. Síguenos, hermanos. Síguenos en Radio Felicidad. Sigue Radio Felicidad. Todos tocando la pantalla y comparten, hermanos y hermanas. Comparten de sus amigos y sus amigas. Ya no falta nada. Lo tengo todo. Tarde de abril. Vamos a escuchar una alabanza. Creador Libano. Tarde de abril. Libano. Tarde de abril. Abril. Vamos a escuchar una alabanza que nos pidieron. Saludos, hermana, desde Campur. Dios le bendiga. Dios le bendiga en Campur. Ah, saca la hermana Elida. Chocata Chavín. Chocata Cacuicha Gelbacha. ¿Cómo se dice la chola, hermana? ¿Qué se dice? Hola, mamá, hermana Magdalena. Hermana Yaseni. Chocata Chavín. ¿Qué? Saca chino tajanea. ¿Qué se dice? Chola, hermana. Chocata Chirapinchili. Alabanza. Alabanza.

En Mameyal, aquí estoy visualizando en Mameyal. Hermano Santiago, Cal y Caltan, ¿dónde se encuentra emisora de sonido?

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Y comparten, comparten. Y también comparten, comparte todos, todos tocando la pantalla, todos tocando la pantalla, hermanos, todos, todos tocando la pantalla.

0: Todos tocando la pantalla, hermanos. Todos tocando la pantalla.
1: De manera amó Dios al mundo. Te ha dado a su hijo unigénito.
0: Aguanchos obtecían caer, hermanos, sus hermanas. Dios, chos obtecían caer, hijo, canso, galito, que se que el balchirul y lo la juanala inne.

0: 20 horas, 32 minutos.
1: Cada uno debe de dar según lo que haya decidido en su corazón. Segunda de Corintios 9:7. 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

Hermana Estela, recuerdos de Tecino, recuerden. Hermana Estela, cala. Aquí estoy viendo en TikTok, hermana. Yo que cheche, vale, hermana. Mantio chacue. 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

Hasta acá con el Yoshi, sí, hermano. Hasta acá con el Yoshi, sí. Con Yoshi Canal a las 8 con 40 minutos. A las 8 con 40 minutos. Con Yoshi Canal, hasta acá de con el Yoshi, sí, Yoshi, sí, Yoshi, sí. Pero bueno, ¿qué más te toca más a la pantalla? Todos amigos, todos hermanos y hermanas, todos tocando la pantalla. Todos tocando la pantalla y comparten. 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

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Tocho más sale de pantalla. Yo quería ir para un racalag de la tínica cuando se escucha Salmos. Salmos, capítulo 34, su versículo 6. Yo quería ir para la tínica cuando se escucha Salmos 34, su versículo 5, chinacuyaca. Para canar iba a salir versículo 6. Chirulijona la.

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0: 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Bendiciones hermana, gracias. 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
3: A través del dolor y muchas dificultades, todavía podemos ver al cielo y cantarle a nuestro Dios. Nuestra invitada de hoy tuvo un accidente y también sufrió la pérdida de su esposo. Y hoy ella va a abrir su corazón. ¿Cómo hablar con Dios en medio de tanta dificultad, tanta enfermedad y tanto problema? Mi amigo, Dios siempre está disponible para cada uno de nosotros. Historias que cambian el corazón. Bienvenido al encuentro de hoy. Yo soy tu amigo Ernesto Pinto. Agradeceré que visites nuestro portal www.encuentro.ca. Sin más preámbulo, vamos a nuestra invitada de hoy, la cantautora Nancy Ramírez. Bienvenida, Nancy. Cuéntanos un poco acerca de ti.
4: Soy de origen de Colombia, común y corriente, pero con algunos apartes de las maravillas de nuestro Dios. Cómo Nancy llega a conocer a Cristo. Mi madre, quien tenía tres hijos, yo soy la menor de los tres, nací con problemas de corazón, de todo tipo de problemas, y los médicos recién nacida le dan a mi mamá el diagnóstico que para mí no hay esperanza. Así que alguien le dio un consejo: ¿quién puede ser la esperanza? ¿Quién puede ser ayuda? Cuando los momentos de crisis tocan al ser humano, definitivamente nos llevan a mirar hacia el cielo.
5: Cierto.
4: Y esa fue la realidad, de que mi madre miró al cielo, pero también le dijeron: mira, hay un cristiano allá más abajito que él ora. Haciendo un paréntesis, mi madre no gustaba de los cristianos.
5: Okay.
4: Mi madre decía, en esa época se le llamaba aleluya, y sí. Mi madre decía, no, lo último que yo haría con los aleluya, pero... Cuando se trata de un hijo que está a la vida de por medio, una madre hace cualquier cosa.
5: Cierto.
4: Y creo que la mejor decisión que pudo hacer mi madre fue ese día ir en búsqueda de este hombre que a lo mejor no tenía muchas cosas, como dijo el apóstol Pablo: no tengo plata ni oro, pero lo que tengo, que era la unción y el poder de Dios, oró por mí y yo fui sanada instantáneamente.
5: ¿Y cuál era el problema? ¿Cuál era el problema que tenía Nancy?
4: Había nacido con problemas de corazón y problemas de epilepsia.
5: Uh-huh. Y con una sola oración el Señor te sanó inmediatamente.
4: Dios hizo un milagro instantáneo desde ese momento y ni siquiera han quedado secuelas. He vivido una vida perfectamente normal, con completa salud, puedo decir, para la honra y gloria de nuestro Dios.

0: amor.
1: En la vida tenemos dificultades. Alguna gente piensa que cuando ya eres creyente, que cuando ya entregaste tu vida a Cristo, no vas a tener ninguna dificultad en la vida. Pero tú has tenido muchas dificultades, muchas cosas que has tenido que superar. Contanos alguna de ellas.
2: Algunas tan seguidas como la muerte de mis bebés a los 4 meses, el asesinato de mi esposo en Colombia. A los 4 meses siguientes me atropellé un carro y fui a silla de ruedas casi por un año y algo cuando Dios me concedió otra vez el privilegio. Ese fue un paquete.
1: Bueno, me tiraste mucho. Vamos a ir un poquito despacio entonces. ¿Cómo se murieron tus hijos? ¿Cómo pasó una cosa como esa?
2: Bueno, yo estaba embarazada y después de ministrar en un concierto, de pasarla muy bien, en la medianoche se presentó un sangrado, una emergencia. Y los perdí.
1: ¿Y cuántos niños
2: luego,
1: tenías?
2: 2 bebés. Y a los 4 meses me atropella un carro. Uh-huh. Así que me envía a silla de ruedas. Y
1: pero
2: luego,
1: antes de eso nos había dicho que habían matado a tu esposo en Colombia.
2: No, el orden es, la primera cosa es la muerte de mis bebés. En el mes de marzo me atropella el carro. Y en el mes de noviembre de ese año matan a mi esposo delante de mí, un hombre de Dios.
1: Wow. ¿Cómo se siente el corazón de una mujer atravesando este tipo de pruebas?
2: A decir verdad, me parecía Elías. No que hice descender fuego del cielo, sino que me quería morir.
1: Era muy difícil, ¿no? Era muy difícil la situación.
2: Sí.
1: ¿Cómo mataron enfrente tuyo a tu esposo?
2: Íbamos en el carro y los asesinos llegan por causa de delincuencia. Colombia estaba viviendo un momento muy difícil. Colombia estaba en procesos muy complicados.
1: Sí.
2: Y en ese momento yo voy al lado de él y por alguna razón que yo solo entiendo que Dios me preservó la vida,
1: sí.
2: Él me pide que me pase atrás. Y en el carro había caído algo en la silla trasera y él me dice, ¿por qué no te pasas y lo recoges? En un semáforo. Y justo en ese momento, cuando yo me paso a la parte de atrás, llega el asesino para quitarle la vida.
1: ¿Eso fue por robarles?
2: Sí, señor. Y yo viví ese momento tan, tan dramático de ver morir a alguien que amas. Y eso me sumergió a mí como persona en un odio muy profundo. Yo a todas estas pensé de que yo ese tipo de sentimientos no lo tenía porque había crecido en la vida cristiana, porque tenía un hogar cristiano. Entonces me consideraba ajena a este tipo de sentimientos.
1: Sí.
2: Pero el asesinato de mi esposo lo pone a flote y me deja ver de que Nancy Ramírez es tan, tan igual a todo el mundo, pero hay algo que a mí me marca. La noche anterior que yo estoy conversando con mi esposo y él me dice estas palabras. Incluso antes de irnos a recostar, a dormir, habíamos llegado de una gira muy complicada, muy fuerte de ministrar. Y ese día, comiéndose en un pedazo de torta, él me dijo estas palabras: sabe, a ti te va a tocar aprender a perdonar. Y como persona que desconocía el futuro, yo lo que le dije fue: caramba, si nosotros no estamos bravos, ¿tú por qué me dices eso? Y lo único fue que se dio media vuelta y sonriendo me señaló y me dijo, a ti te va a tocar aprender a perdonar.
1: Wow.
2: Eso me lo dijo como a las 9:45 de la noche.
1: Wow.
2: Y a las 9 de la mañana del día siguiente ya me lo habían matado en mi cara. Entonces, esa frase de él como que pasó inadvertida.
1: Sí.
2: Por el caos, por todo lo que ocurrió, solo lo entendí 30 días después. ¿Por qué? Porque en esos 30 días, Nancy, es un caos, es un terremoto, es un volcán de odio, donde mi única y exclusiva meta era matar a aquel que había matado a mi esposo. Para mí no había otro objetivo, o sea, mi mente y mis sentimientos estaban ocupados por ese equivocado sentimiento.
1: ¿Dónde estaba Dios en todo esto?
2: Esa era una interesante pregunta. Yo le decía, Señor, entonces miren cómo yo espiritualicé la situación. Yo le decía a Dios, Señor, mata a ese hijo del diablo donde quiera que esté. O dame la oportunidad para yo matarlo. O sea, yo quería justificar de alguna manera la acción. Y
1: wow.
2: El día 30, cuando mi esposo está cumpliendo un mes, yo recuerdo que era un domingo en la mañana. Yo llegué y me tiré de rodillas con la angustia y el dolor de un duelo reciente. Y yo le dije al Señor, Señor, o lo matas tú o lo mato yo. O sea, era con odio que yo me estaba acercando.
1: Claro.
2: Señor, acábalo donde quiera que esté. Y aquel día lo que me dijo mi esposo, las palabras de mi esposo, más el requerimiento de Dios, mi esposo fue, a ti te va a tocar aprender a perdonar. Y Dios en aquella mañana me habla y me dice, te toca aprender a perdonar.

0: llega el momento entonces en que tiene que Nancy Ramírez decir, yo decido perdonar a esta persona. ¿Cuándo fue ese momento y cómo lo hiciste?
1: El día, ese mismo momento, el día 30, ajá, yo tirada en el piso, yo le decía, Señor, enséñame.
0: Sí.
1: Entonces él me dijo, bendícelo. Y yo le dije, no sé ni cómo se llama, no sé quién es. Entonces yo le dije, está bien, Señor, yo bendigo a la persona que me mató a mi esposo. Yo bendigo a su papá, yo bendigo a su mamá, yo bendigo a sus hijos, bendigo a su esposa si los tiene. Que nunca su esposa quede como yo quedé, con las manos vacías.
0: Sí.
1: Y en la medida en que yo comencé a hablar, o sea, yo di el primer paso.
0: Sí.
1: El Espíritu Santo se me unió y yo sentí como cuando a uno le levantan un bulto de peso de la espalda, y yo me sentí libre como nunca antes. Tan libre para que en esa semana siguiente Dios me enviara a cantar a las cárceles de máxima seguridad.
0: Wow.
1: Y yo le decía, Señor, esto solamente lo podías hacer tú. Uh-huh. Entonces, ahora yo entiendo, después de ese proceso, que todo tenía una razón de ser.
0: Sí.
1: Pero eso no se queda ahí. O sea, porque Nancy Ramírez es la combinación, es una mezcla de alguien que predica, pero que también canta. Entonces, se hace realidad la canción, que ahora, en un mensaje vivido, se torna de alguna manera en un ejemplo.
0: Sí.
1: Que a mí no me gustó vivirlo, pero que se convierte en bendición ahora para el que lo escucha. Pero a mí me tocó pagar un precio.
0: Claro.
1: El de la decisión.
0: Bueno, bendecir a la otra persona es una cosa, pero perdonarla es un sentimiento mucho más profundo, una decisión mucho más profunda. Llega el
1: momento en
0: que tú...
1: Pero en el momento en que uno lo hace, de bendecir, lo que digo es, usted da el primer paso y el Señor se le une para que usted pueda lograr ese objetivo.
0: Y
1: mientras
0: decís,
1: nosotros no demos el primer paso, no ocurrirá nada.
0: Y me decís que sentiste una libertad especial.
1: Total, absoluta.
0: Tengo una canción acá.
1: Visión de Águila.
0: Visión, sí, de Águila. Señor. Contanos cómo surge esa canción rapidito mientras la preparan.
1: Esa canción surgió en un hospital de Houston hace más de un año, en medio del cáncer que le detectaron a mi esposo Jorge.
0: Ay, ay, ay.
1: Quien ha estado en un proceso muy difícil. Y esta canción nace en uno de esos días cuando él se debatía entre la angustia y el dolor, y Dios tocaba a otro compañero de ministerio para que nos llamara y nos bendijera con esta alabanza, que antes de que salga y la escuche hoy usted, nosotros la hemos vivido durante todos estos meses, aprendiendo a volar sobre la tempestad más oscura de una ciencia que le dice a mi esposo, no hay nada que hacer. Mas vive Jehová, que hasta aquí nos ha sostenido.
0: Hay que aclarar que Nancy se volvió a casar ahora con su,
1: oh, sí, señor,
0: con su nuevo esposo.
1: Sí, lo que pasa,
0: Jorge,
1: es que la historia tocó.
0: Y entonces también atraviesa una situación difícil, en la cual inspira esta canción. Adelante, vamos a escuchar la alabanza.

0: ¿Cuál sería tu mensaje, Nancy, para aquella persona que está atravesando tal vez la pérdida de un ser querido en este momento? Tal vez está en una silla de ruedas, no sé, tú has tenido todas estas experiencias. ¿Cuál sería tu mensaje de tu corazón de amor para esta persona?
1: Hay una frase ahí bien clave que dice: Dios no le da pruebas de acero a hombres de hierro oxidados.
0: Mm.
1: Y entonces me voy a la Biblia y dice: muchas son las aflicciones del justo, pero de todas ellas le librará Jehová. Entonces yo creo que aquí el problema es resistir.
0: Sí.
1: Y la única manera de resistir es a través de lo que todo el mundo conoce, el versículo favorito: todo lo puedo en Cristo que me fortalece.
0: Gracias por tu amabilidad y por venir a esta audición de encuentro.
1: Para servirle, pastor, y fue un placer. Y a todos mis hermanos y amigos, ahí les invito, pueden seguirnos a través de las redes sociales, en YouTube, en Facebook y en Instagram, pueden conseguirnos como Nancy Ramírez Oficial con doble F.

0: Gracias por haber estado en la sintonía de este tu programa Encuentro, y te voy a agradecer que me visites en el www.encuentro.ca, o también puedes dejarme una nota de voz en el WhatsApp 1-204-202-1525. Yo soy tu amigo Ernesto Pinto, y al despedirme quiero recordarte que Dios te ama y yo también.
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3: Introducción a Nehemías. Aunque no es el último libro del Antiguo Testamento, Nehemías fue cronológicamente el último libro en escribirse. El mismo abarca el último periodo histórico del Antiguo Testamento. Después del libro de Nehemías, no hubo más registros inspirados o palabra de Dios por los siguientes 400 años. La siguiente comunicación de Dios vino a través de un ángel de Dios en el templo cuando anunció el nacimiento de Juan el Bautista, el cual prepararía el camino para el Mesías. Nehemías, un hombre de oración, acción y organización, es el protagonista de la narrativa. Muchos atribuyen este libro a Nehemías, como lo indica su nombre. Es probable que registrara estos sucesos entre los años 445 y 425 a.C. Aunque Nehemías era judío, ocupaba un cargo de relevancia en el Imperio Persa y fue luego nombrado gobernador de Judá. Describe el tercer grupo de exiliados que regresan a Jerusalén después del cautiverio babilónico y relata cómo reconstruyeron las murallas en 52 días y cómo el pueblo renovó su fe. Mientras escucha, note cómo Dios usa las habilidades y el compromiso de Nehemías para restablecer a su pueblo escogido.
4: Nehemías, capítulo 1. Estas son las palabras de Nehemías, hijo de Jacalías. En el mes de Quisleu del año 20, estando yo en la ciudadela de Susa, llegó Hananí, uno de mis hermanos, junto con algunos hombres de Judá. Entonces les pregunté por el resto de los judíos que se habían librado del destierro y por Jerusalén. Ellos me respondieron: los que se libraron del destierro y se quedaron en la provincia están enfrentando una gran calamidad y humillación. La muralla de Jerusalén sigue derribada, con sus puertas consumidas por el fuego. Al escuchar esto, me senté a llorar, hice duelo por algunos días, ayuné y oré al Dios del cielo. Le dije: Señor Dios del cielo, grande y temible, que cumples el pacto y eres fiel con los que te aman y obedecen tus mandamientos, te suplico que me prestes atención, que fijes tus ojos en este siervo tuyo que día y noche ora en favor de tu pueblo Israel. Confieso que los israelitas, entre los cuales estamos incluidos mi familia y yo, hemos pecado contra ti. Te hemos ofendido y nos hemos corrompido mucho. Hemos desobedecido los mandamientos, preceptos y decretos que tú mismo diste a tu siervo Moisés. Recuerda, te suplico, lo que le dijiste a tu siervo Moisés: si ustedes pecan, yo los dispersaré entre las naciones, pero si se vuelven a mí y obedecen y ponen en práctica mis mandamientos, aunque hayan sido llevados al lugar más apartado del mundo, los recogeré y los haré volver al lugar donde he decidido habitar. Ellos son tus siervos y tu pueblo, al cual redimiste con gran despliegue de fuerza y poder. Señor, te suplico que escuches nuestra oración, pues somos tus siervos y nos complacemos en honrar tu nombre. Y te pido que a este siervo tuyo le concedas tener éxito y ganarse el favor del rey. En aquel tiempo yo era copero del rey. Nehemías, capítulo 2. Un día, en el mes de Nisán del año 20, del reinado de Artajerjes, al ofrecerle vino al rey, como él nunca antes me había visto triste, me preguntó: ¿por qué estás triste? No me parece que estés enfermo, así que debe haber algo que te está causando dolor. Yo sentí mucho miedo y le respondí: que viva su majestad para siempre. ¿cómo no he de estar triste si la ciudad donde están los sepulcros de mis padres se halla en ruinas, con sus puertas consumidas por el fuego? ¿Qué quieres que haga?, replicó el rey. Encomendándome al Dios del cielo, le respondí: si a su majestad le parece bien, y si este siervo suyo es digno de su favor, le ruego que me envíe a Judá para reedificar la ciudad donde están los sepulcros de mis padres. ¿Cuánto durará tu viaje? ¿Cuándo regresarás?, me preguntó el rey, que tenía a la reina sentada a su lado. En cuanto le propuse un plazo, el rey aceptó enviarme. Entonces añadí: si a su majestad le parece bien, le ruego que envíe cartas a los gobernadores del oeste del río Éufrates para que me den vía libre y yo pueda llegar a Judá. Y por favor ordene a su guardabosques Asaf que me dé madera para reparar las puertas de la ciudadela del templo, la muralla de la ciudad y la casa donde he de vivir. El rey accedió a mi petición, porque Dios estaba actuando a mi favor. Cuando me presenté ante los gobernadores del oeste del río Éufrates, les entregué las cartas del rey. Además, el rey había ordenado que me escoltaran su caballería y sus capitanes. Pero al oír que alguien había llegado a ayudar a los israelitas, Sanbalat el oronita y Tobías el siervo amonita se disgustaron mucho. 3 días después de haber llegado a Jerusalén, salí de noche acompañado de algunos hombres, pero a ninguno de ellos le conté lo que mi Dios me había motivado a hacer por Jerusalén. La única bestia que llevábamos era la que yo montaba. Esa noche salí por la puerta del valle hacia la fuente del dragón y la puerta del basurero. Inspeccioné las ruinas de la muralla de Jerusalén y sus puertas consumidas por el fuego. Después me dirigí hacia la puerta de la fuente y el estanque del rey, pero no hallé por dónde pasar con mi cabalgadura. Así que, siendo aún de noche, subí por el arroyo mientras inspeccionaba la muralla. Finalmente regresé y entré por la puerta del valle. Los gobernadores no supieron a dónde fui ni qué hice, porque hasta entonces no había dicho nada a ningún judío, ni a los sacerdotes, ni a los nobles, ni a los gobernadores, ni a los que estaban trabajando en la obra. Por eso les dije: ustedes son testigos de nuestra desgracia. Jerusalén está en ruinas y sus puertas han sido consumidas por el fuego. Vamos, anímense, reconstruyamos la muralla de Jerusalén para que ya nadie se burle de nosotros. Entonces les conté cómo la bondadosa mano de Dios había estado conmigo y les relaté lo que el rey me había dicho. Al oír esto exclamaron: manos a la obra, y unieron la acción a la palabra. Cuando lo supieron Sanbalat el oronita, Tobías el oficial amonita y Gesén el árabe, se burlaron de nosotros y nos preguntaron de manera despectiva: ¿pero qué están haciendo? ¿Acaso pretenden rebelarse contra el rey? Yo les contesté: el Dios del cielo nos concederá salir adelante. Nosotros, sus siervos, vamos a comenzar la reconstrucción. Ustedes no tienen arte ni parte en este asunto, ni raigambre en Jerusalén. Nehemías, capítulo 3. Entonces el sumo sacerdote Eliasib y sus compañeros los sacerdotes trabajaron en la reconstrucción de la puerta de las ovejas, la repararon y la colocaron en su lugar, y reconstruyeron también la muralla desde la Torre de los 100 hasta la Torre de Hananel. El tramo contiguo lo reconstruyeron los hombres de Jericó, y el tramo siguiente Zakur, hijo de Imri. La puerta de los pescados la reconstruyeron los descendientes de Sená. Colocaron las vigas y pusieron la puerta en su lugar, con sus cerrojos y barras. El tramo contiguo lo reconstruyó Meremot, hijo de Urías y nieto de Cos. Y el tramo siguiente Mesulán, hijo de Berequías y nieto de Mesesabel. El siguiente tramo lo reconstruyó Sadoc, hijo de Baná. Los de Tecoa reconstruyeron el siguiente tramo de la muralla, aunque sus notables no quisieron colaborar con sus dirigentes. La puerta de Gesaná la reconstruyeron Joyadá, hijo de Paseac, y Mesulán, hijo de Besodías. Colocaron las vigas y pusieron en su lugar la puerta con sus cerrojos y barras. El tramo contiguo lo reconstruyeron Melatías de Gabaón y Jadón de Meronot. A estos se les unieron los de Gabaón y los de Mizpa, que estaban bajo el dominio del gobernador de la provincia al oeste del río Éufrates. Uziel, hijo de Jaraías, que era uno de los plateros, reconstruyó el siguiente tramo de la muralla, y uno de los perfumistas, llamado Hananías, el siguiente. Entre los dos reconstruyeron la muralla de Jerusalén hasta la muralla ancha. El siguiente tramo lo reconstruyó Refaías, hijo de Hur, que era gobernador de una mitad del distrito de Jerusalén. El siguiente Jedaías, hijo de Jarumaf, cuya casa quedaba al frente, y el siguiente Jatús, hijo de Hasabnías. Malquías, hijo de Jarín, y Jasub, hijo de Pahat Moab, reconstruyeron el siguiente tramo de la muralla y la torre de los hornos. Salún, hijo de Alojés, que era gobernador de la otra mitad del distrito de Jerusalén, reconstruyó el siguiente tramo con la ayuda de sus hijas. La puerta del valle la reconstruyeron Hanún y los habitantes de Sanoa, y la colocaron en su lugar con sus cerrojos y barras. Levantaron también 500 metros de muralla hasta la puerta del basurero. Malquías, hijo de Recab, gobernador del distrito de Bet-Akerén, reconstruyó la puerta del basurero y la colocó en su lugar con sus cerrojos y barras. Salún, hijo de Coljosé, gobernador del distrito de Mizpa, reconstruyó la puerta de la fuente, la techó y la colocó en su lugar con sus cerrojos y barras. Reconstruyó también el muro del estanque de Siloé, que está junto al jardín del rey, hasta las gradas que llevan a la ciudad de David. Nehemías, hijo de Azbuc, gobernador de una mitad del distrito de Betsur, reconstruyó el siguiente tramo hasta el lugar que está frente a los sepulcros de David, hasta el estanque artificial y hasta el cuartel de la Guardia Real. El sector que sigue lo reconstruyeron los levitas y Rehum, hijo de Baní. En el tramo siguiente, Hasabías, gobernador de una mitad del distrito de Keilah, hizo las obras de reconstrucción por cuenta de su distrito, y las continuaron sus compañeros, Babai, hijo de Enadad, gobernador de la otra mitad del distrito de Keilah, y Eser, hijo de Jesúa, gobernador de Mizpa, que reconstruyó el tramo que sube frente al arsenal de la esquina. El tramo siguiente, es decir, el sector que va desde la esquina hasta la puerta de la casa del sumo sacerdote Eliasib, lo reconstruyó con entusiasmo Baruch, hijo de Sabai. El sector que va desde la puerta de la casa de Eliasib hasta el extremo de la misma lo reconstruyó Meremot, hijo de Urías y nieto de Cos. El siguiente tramo lo reconstruyeron los sacerdotes que vivían en los alrededores. Benjamín y Hasub reconstruyeron el sector que está frente a sus propias casas. Azarías, hijo de Maseías y nieto de Ananías, reconstruyó el tramo que está junto a su propia casa. Binui, hijo de Enadad, reconstruyó el sector que va desde la casa de Azarías hasta el ángulo, es decir, hasta la esquina. Palal, hijo de Usai, reconstruyó el sector de la esquina que está frente a la torre alta que sobresale del palacio real, junto al patio de la guardia. El tramo contiguo lo reconstruyó Pedaías, hijo de Parós. Los servidores del templo que vivían en Ofel reconstruyeron el sector oriental que está frente a la puerta del agua y la torre que allí sobresale. Los hombres de Tecoa reconstruyeron el tramo que va desde el frente de la gran torre que allí sobresale hasta la muralla de Ofel. Los sacerdotes, cada uno frente a su casa, reconstruyeron el sector de la muralla sobre la puerta de los caballos. El siguiente tramo lo reconstruyó Sadoc, hijo de Imer, pues quedaba frente a su propia casa. El sector que sigue lo reparó Semaías, hijo de Secanías, guardián de la puerta oriental. Hananías, hijo de Selemías, y Hanún, el sexto hijo de Salaf, reconstruyeron otro tramo. Mesulán, hijo de Berequías, reconstruyó el siguiente tramo, pues quedaba frente a su casa. Malquías, que era uno de los plateros, reconstruyó el tramo que llega hasta las casas de los servidores del templo y de los comerciantes, frente a la puerta de la inspección y hasta el puesto de vigilancia. Y el sector que va desde allí hasta la puerta de las ovejas lo reconstruyeron los plateros y los comerciantes.
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5: ...21:33.
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0: 22 horas 32 minutos.
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0: 23 horas, 3 minutos.
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Este es un capítulo que se habla mucho en la iglesia y creo que muchos de nosotros lo sabemos. Y qué bueno que hay parejas jóvenes aquí. Yo quiero preguntarte, ¿cuáles son las últimas palabras que nuestros chicos oyen en la noche y cuáles son las primeras que oyen? Porque nuestros jóvenes, nuestros niños y jóvenes constantemente están oyendo órdenes. Desde temprano en la mañana, levántate, levántate, levántate, levántate. Bañate, bañate, bañate, bañate. Venía a cenar, venía a desayunar, venía a decir, vamos afuera a la escuela y lo sacamos. Llegan a la escuela y está un señor como sacado de película alemana de los años 60. Entren, entren, entren, entren, entren, entren, entren. Entran a la clase y lo primero que escuchan es silencio y siéntense. Y de regreso entran a la casa y lo primero con que lo recibimos es, ¿tenés tareas? Claro que tiene tareas, como en la escuela a la que pagamos. Como en la escuela no les dio tiempo de enseñarle los que ellos debían enseñarle, ahora nos mandan obligaciones a los papás. Nos tenemos que sentar con ellos a hacer tareas, hacer tareas, hacer tareas, hacer tareas, hacer tareas. Pero nada de jugar, porque eso no es de humanos. No puedes ser feliz, no puedes ser niño, tienes que hacer tareas. Cambiate pijama, pijama, pijama, a dormir, a dormir, a dormir, dormite, dormite, dormite. Todo el día, ¿cómo no hay más suicidio infantil? No sé. Viven nuestros niños y nuestros adolescentes bajo un estrés. Y yo creo que nosotros los papás tenemos que ser esa voz que quita el estrés, que trae la paz. Padres de familia, la mejor forma de enseñarle a sus hijos, a que sus hijos amen a Dios, ¿saben cuál es? Que ellos vean que ustedes lo aman. Ustedes no pueden forzar a sus hijos a amar a Dios. A cinchazos no van a aprender a amar a Dios sus hijos. Sus hijos van a aprender a amar a Dios viéndolos a ustedes amar a Dios. ¿Saben cómo sus hijos van a amar leer la palabra de Dios? Porque los ven a ustedes leerla, no porque ustedes los agarran a bibliazos. Agarren a sus hijos y péguenle con la Biblia y no van a amar la Biblia. Pero si siempre los encuentran a ustedes leyendo la Biblia, ellos van a amar leer la Biblia. Ellos van a aprender a amar a Dios con todas sus fuerzas cuando vean que ustedes aman a Dios con todas sus fuerzas. Y aquí vienen los consejos. Recuerda siempre estos mandamientos que te doy hoy. Recuerda siempre estos mandamientos que te doy hoy. Enséñalos a tus hijos, háblales sobre ellos cuando estés en tu casa, cuando camines, cuando te acuestes y cuando te levantes. Vamos con cada uno de estos. Versículo 6. Recuerda siempre estos mandamientos. En otra versión dice, repítelos. Ahora, eso no es sentar a su hijo y que repita mil veces Juan 3:16. No, eso es que cada vez que nosotros le hablemos a nuestros hijos, le hablemos la palabra de Dios. Le hablemos lo que la Biblia dice acerca de ellos y acerca de nosotros. No solo que se las digamos cuando se portan mal. La Biblia dice que tenés que honrar a tu padre y a tu madre. Si no, te vas a ir al infierno. No. Que hablemos lo que la Biblia dice acerca de nuestros hijos. Y la Biblia dice que nuestros hijos son benditos. La Biblia dice que nuestros hijos son bendecidos. La Biblia dice que nuestros hijos son una bendición de Dios para nosotros. La Biblia dice que Dios los ama. La Biblia dice que los pensamientos que Dios tiene acerca de nuestros hijos son pensamientos de bien y de éxito y de libertad y de paz y no de mal. Cuando nosotros hablemos con nuestros hijos, hablémosles la palabra de Dios y repitámoselas y repitámoselas. Contémosles las historias que están en la Biblia constantemente. Las últimas palabras que nuestros hijos deben de saber, deben escuchar en la noche, es la palabra de Dios. Yo cuando duermo a mis hijas, tengo dos hijas, una de 10 y otra de 13, a ellas les gusta vivir, no les gusta dormir. Es una correteadera en la noche que se duerman. Entonces yo sé que tengo que empezar una hora antes para que se quieran acostar y dormir, porque no les gusta acostarse a dormir. Y luego es un problema porque después no se quieren despertar. O sea, les digo, ustedes que molestan, porque primero no se quieren dormir y una vez dormidas no se quieren despertar. Entonces las empiezo a dormir una hora antes, a dormir, nenas, nenas, a dormir, nenas, a dormir, nenas, a dormir. Y al fin que las logro atrapar, las logro amarrar y las logro meter en la cama. Trato siempre de que lo último que oyen de mí es la palabra de Dios. Siempre les afirmo cuánto las amo y les recuerdo cuánto las ama Dios. Para que se queden con eso como última palabra en la noche.
Entonces hay que repetirle estos mandamientos a nuestros hijos, constantemente repetirlos. Y dice, enséñaselos cuando ellos estén en casa y cuando tú estés en casa. Enséñalos cuando estés en casa. Si no tenemos tiempo de estar en casa, no podemos cumplir este mandamiento. O sea, que los padres de familia tenemos que tener forzosamente tiempo de estar en casa. Y ese es el problema hoy en día, que hoy en día nosotros no tenemos el tiempo de estar en casa. Estamos tan ocupados en la iglesia, estamos tan ocupados en las reuniones de la iglesia, estamos tan ocupados en la empresa, estamos tan ocupados en el trabajo y con los amigos, que desafortunadamente no tenemos tiempo para estar en casa. Eso es muy triste. Porque Dios nos mandó a nuestros hijos para que estuviéramos con ellos en casa. Si nosotros no estamos con ellos en casa, no les podemos repetir estas palabras. Debemos entonces hacer una evaluación si no estamos más ocupados en otras cosas que en nuestra familia. Les recuerdo, hermanos, la familia es el primer ministerio. Dios le dio al hombre familia antes de darle iglesia. Le dio familia antes de darle empresa. Tu primera empresa es tu familia. Tu primer ministerio es tu familia. Si nosotros no caminamos con nuestros hijos, alguien más lo hará. Si tú no caminas con tus hijos, alguien más lo hará. Yo tengo dos hijas y yo desde ahorita estoy arruinando a mis yernos. A esos hombres de Dios que es con los que se casarán. Porque yo estoy caminando con mis hijas y les agarro la mano y las abrazo y las beso. Y entonces ellas ya van a tener un punto de referencia de cómo se trata a una mujer. Ellas van a tener un punto de referencia de cómo un hombre les habla de Dios. Porque paso en el camino con ellos. Entonces, como yo estoy en el camino con ellas, ellas no necesitan ir a buscar a nadie en el camino. Si tienes hijas, abrázalas. Porque si no, van a ir a buscar quien las abrace. Y después si somos celosos, ¿verdad? Tienes hijos pequeños, abrázalos, porque si no van a ir a buscar a quien abrazar. Si nosotros no caminamos con nuestros hijos, alguien más va a caminar con ellos. Por eso es que la palabra de Dios dice, repítele estas palabras caminando con ellos. Yo sé que hoy en día a los preadolescentes y a los adolescentes, o sea, nos pueden sacar de quicio, yo sé. O sea, mis hijas prueban el umbral de mi paciencia. Y a veces me sacan, o sea, se me acaba la paciencia. Y entonces en ese momento entiendo por qué en el reino animal los padres se comen a los hijos. Y, o sea, los sacan de quicio, yo sé. Pero después del regaño y del grito y que agarro el primer zapato y se los tiro para que se caigan. Lo último que deben oír de nuestra boca al acostarse, según la palabra de Dios, es la palabra de Dios. Está bien que los regañes, está bien que los mandes a malos preadolescentes que dejan la ropa. Es muy fácil encontrar a un preadolescente en la casa, solo hay que seguir la ropa que dejó tirada y lo vamos a encontrar. Entonces, después de decirle que arreglen su cuarto, que recojan el zapato, que recojan los juguetes, que apaguen la televisión, al final de todo eso, dice la palabra de Dios que al acostarse hay que repetirles la palabra de Dios. Y luego en la mañana hay que repetirles la palabra de Dios. Cuando mis hijas salen a la escuela, yo les digo, recuérdense que Dios las ama y este es el día que Dios hizo para ustedes. Y está lloviendo y está gris y están enojadas porque es muy temprano y se me quedan viendo así como que están loco. Pero eso no importa, sí estoy loco, está bien. Pero ese es el día que Dios hizo para ellas y les repito la palabra. Y les digo, ustedes son unas hijas maravillosas, son las mejores hijas que Dios me pudo haber dado. Todos los padres de familia deberían tener el privilegio de ser el padre de ustedes. Y les hablo la palabra de Dios, lo que la Biblia dice acerca de ellas, que ellas son una bendición, que ellas son mujeres de Dios, que son reinas, que ellas son hijas de Dios. Nuestros hijos van a aprender acerca de la palabra de Dios por nosotros. Está bien traerlos a la iglesia, mandarlos a la escuela dominical y todo eso. Pero la idea de Dios es que los hijos aprendieran acerca de Dios en el hogar. No releguemos a la iglesia. No claudiquemos nuestra responsabilidad. No le pasemos el problema a la iglesia.
Pero los papás a veces queremos que alguien más arregle el problema, que alguien más haga el trabajo. Aquí la palabra de Dios está hablando a los padres de familia. Los padres de familia son los que tienen que repetir la palabra de Dios a sus hijos. Un problema que tenemos en la sociedad hoy en día es que le estamos enseñando a nuestros hijos a ser consumidores. Entonces les compramos las marcas que a nosotros nos gustan. Les compramos las cosas que a nosotros nos dan prestigio. ¿Verdad? En lugar de enseñarles a producir, les estamos enseñando a consumir. La razón por la que la palabra de Dios habla acerca de que esté en nuestras manos es porque con las manos se trabaja. Y entonces sabemos que el trabajo es una bendición de Dios. Y podemos saber que lo que tocamos con nuestras manos es santificado. Y en el momento de crisis y en los momentos difíciles, nuestros hijos tienen que saber que la casa, que el hogar está sostenido porque creemos en la palabra de Dios. Que a pesar de lo que pase, estamos bien porque estamos sostenidos por la palabra de Dios. Y dice como portales en tus portales, para que los vecinos y todos sepan cómo se vive aquí adentro.

no entendemos, se ríen de nada, nos saludan correctamente, pero hipócritamente. Buenas tardes, señor, buenas tardes. Nos saludan como si nos respetaran, pero se encierran a hablar cosas, se ponen a chatear en la computadora. Es gente rara. Pero por lo menos, ¿ve? Los estamos viendo. Y cuando ellos entren a casa, van a saber cómo vivimos adentro, porque la palabra de Dios está en el lintel de la puerta. Es una metáfora de que cuando pasas por esta puerta, aquí se vive de esta manera. No es un asunto de que, es que en la casa de Juanito, sí, eso es Juanito, aquí vivimos así. Mis hijas siempre me quieren meter por esa trampa, pero es que todos, todos, esos son todos, aquí somos diferentes. Pero es que el papá de no sé qué, buenísimo, ese es el papá de no sé qué, aquí lo vivimos así. Porque a veces somos muy democráticos, bueno, si todos está bien, bueno, si el papá de Juanito, es un papá que... No. A vos Dios te dio la responsabilidad de lo que pasa dentro de tu casa. Cuando se pasa por el lintel de la puerta de tu casa, se entra a ese lugar que se armó con la palabra de Dios. Padres de familia, no se preocupen. La duda es importante para tus hijos. La duda es el primer paso para la fe. Aquí dice, enséñale las palabras de Dios, enséñale los mandamientos, repíteselos, átalos a las manos, ponlos en la cabeza, ponlos en los postes de tu casa, ponlos en el lintel de la puerta. Igual al final, tus hijos te van a preguntar, papi, ¿y para qué sirve todo esto? ¿Y la palabra de Dios qué significa? Van a dudar. ¿Y saben qué? Es bueno que nuestros hijos duden de la palabra de Dios. Porque entonces los hace entrar en el proceso de creer y de tener fe. A veces nosotros le tenemos miedo a la duda. No, la duda es pecado. Si ustedes se dan cuenta, Jesús trabajó la duda en la gente y los cuestionaba. Y entonces viene Tomás y le dice, pero es que no sabemos de dónde eres ni a dónde vas. Yo soy el camino, la verdad y la vida. Lo dejó más confundido. El otro se fue, vaya, ¿le entendiste? No, no le entendí nada, pero no le digas nada. Porque la fe es personal y es un proceso interno. Pero hay que tener cuidado. Porque solo porque nuestros hijos van a dudar no quiere decir que entonces no les demos la palabra de Dios. Lo que sucede es que el proceso bíblico está increíble porque dice, dale la palabra de Dios, dáselas, que la vivan, que la coman, que la respiren, que siempre esté en tu casa. Y entonces van a dudar porque no les va a hacer sentido. Y entonces cuando te pregunten qué significan estos estatutos, vos les dirás, fuimos esclavos en Egipto. Ahora, no les digas vos eso, porque entonces se están viendo como que, Egipto, esclavo, no, ahora sí mi papá sí la perdió toda. Sino, le vas a contar tu historia de cómo veniste al Señor. Papi, ¿qué significan estas cosas? Porque yo no las creo. Bueno, es que cuando yo era joven, fíjate que Dios me habló y fíjate que esto pasó. Y fíjate, entonces por eso creemos esto y eso es lo que la Biblia dice. Porque la Biblia dice que le contés tu propia historia. Eso es lo que dice ahí. Entonces, cuando tus hijos duden, cuéntales tu historia. Y regresa entonces la responsabilidad a que vas a tener que ser coherente con lo que crees, con lo que vives. Y nadie más sabe mejor que nuestros hijos si nosotros somos hipócritas o no. Nuestros hijos saben si realmente nosotros vivimos lo que decimos que creemos. Nuestros hijos saben si de veras nosotros vivimos de acuerdo a como vivimos en la iglesia. Y eso es muy importante. Tenemos que ser muy honestos con nuestros hijos. Porque el problema de hoy en la sociedad, muchos de ustedes se acordarán que antes, por ejemplo, en mi casa, con la comida eran dos opciones. Uno llegaba a la mesa, o te comes eso o no comes. Eran las dos opciones que había. Hoy... cada una tiene su cereal, cada una tiene su tipo de pan, cada una tiene su tipo de yogurt, cada una tiene, ¿verdad?, su tipo de lonchera, hay 100 canales en la televisión, cada una tiene su propia computadora, su propio iPod. Así porque mis hijas son hijas de papi. En mi tiempo era, o te comes eso o no te lo comes, pero no hay otra cosa. Eso sí, en mi casa pueden tener todas esas opciones, pero aquí vamos a orar. Es que no quiero, no me importa, vamos a orar. Yo sé que no querés orar, pero vamos a orar. Es que la Biblia, qué aburrida. Sí, es aburridísima, pero la vamos a leer. No agarro que, bueno, es que la niña, no hay que truncarle sus emociones, porque entonces crecen reprimidas. Pues que crezcan reprimidas, pero con la palabra de Dios. A los 18 que se vayan con su marido, que miren qué hacen. Que digo que las quiero casar rápido para vengarme de mis yernos.

Y entonces, sí tenemos que darles la palabra de Dios, pero tenemos que dejarles ese espacio para la duda. Cuando tus hijos te pregunten qué significan esos estatutos, dice la palabra de Dios, cuando ellos duden, cuando ellos cuestionen, tú les dirás tu historia. Y con esto quiero terminar con estos personajes bíblicos. El rey David. Miren cómo la Biblia trata al futuro de la gente. Nosotros vemos a nuestros hijos, vemos a nuestros preadolescentes y adolescentes, decimos, Dios mío, estos no van a llegar a nada. O sea, cuando yo soy muy positivo y mi esposa llega al cuarto de mi hija adolescente y el cuarto de mi hija adolescente está como los cuartos de los adolescentes. Pasó una bomba nuclear por ahí. Entonces mi esposa entra ahí y se muere. ¡Ay, arregla el cuarto, que si viene Jesús, qué vergüenza! ¿Cómo que Jesús? Entonces le dice, cuando tengas suegra yo me la voy a esconder porque no quiero que mire tu desorden. No sé qué tiene que ver la suegra con eso, pero yo soy más positivo y le digo, mi amor, le digo a mi esposa, el cuarto no está desordenado, está creativamente arreglado, le digo. Miren, cuando todos vieron a un chiquillo de 15 años, pastorcito medio loco, que no olía nada más que a oveja. Cuando todos vieron un pequeño niño pastor, Dios vio a un rey. Y Dios le dijo al profeta, a ese niño que es pastor, el más chiquito de la casa, del cual los hermanos mayores se burlan, sí, él, ese niño, ese adolescente del cuarto desordenado, ese que no se cambia la ropa interior, ese no es un niño, ese es un rey. Mientras todos veían a un niño pastor, Dios vio a un rey. Mira a tus hijos, yo sé que no parecen mucho. Entra a sus cuartos con la nariz tapada, entra porque van a oler bien feo los zapatos. Es un rey. Cuando todos miren a un adolescente rebelde, cuando todos miren a una adolescente coqueta que no se ajusta a las reglas, Dios mira a una reina. Dios mira a un rey. Te voy a decir por qué. Dios le dice a Abraham, de tus lomos, de tu descendencia van a salir reyes, le dice, y van a salir reinas, le dijo Abraham. Y nosotros por la promesa somos herederos de la promesa de Abraham. Quiere decir que nuestros hijos van a ser reinos, van a ser reinas y reyes. Y entonces los tenemos que tratar como tal. Yo por eso a mis hijas las trato como reinas. Y les digo, si a ustedes vienen, si algún chico viene y no les habla como reinas y no las trata como reinas, ese chico no vale la pena porque no sabe hablarle ni tratar a la realeza. Está Jacob en Génesis peleando con el ángel y le dice, no te voy a dejar ir hasta que me bendigas. Y entonces le dice, ¿cómo te llamas? Me llamo Jacob, y Jacob significa el engañador, el engañador. Y el ángel le dice, ahora te vas a llamar Israel, príncipe guerrero de Dios, porque así es como te veo. ¿Cómo ves a tu hija? ¿Cómo ves a tu hijo? Empieza a tratar a tus hijos como las grandes personas de Dios que serán. Te tengo malas noticias. Tus hijos, esas cositas ahí que te dan tanto cariño, esos adolescentes que te dan tantos enojos, no son tus hijos, le pertenecen a Jehová. Y lo mejor que nosotros podemos hacer es tomarlos y entregarlos a su servicio. Y su servicio no solo es en la iglesia. Probablemente Dios va a levantar a tu hija para que sea una gran empresaria y le dé trabajo a muchos chilenos. Tal vez tu hija va a ser una futura presidenta. Tal vez tu hijo va a ser un futuro dueño de banco. Va a ser un gran pastor, un gran misionero. Dios lo va a bendecir con un ministerio que va a cambiar millones de vidas. No sabemos, pero los tenemos que ofrecer al servicio de Dios. Muchos de nosotros vemos a nuestros hijos como nuestra propiedad y decimos, bueno, lo mejor que le puedo dar a mis hijos es una gran educación. Eso es mentira. La educación es buena, pero no es lo mejor que le puedes dar. Lo mejor que le puedes dar, lo mejor que le puedes dar son las promesas de Dios. Mira a tus hijos y también compromételes, compromételos y diles, tú vas a cambiar el mundo, tú vas a ser una gran mujer de Dios, tú vas a ser un gran hombre de Dios. Por eso le digo a mis hijas, no dejen que nadie las trate menos, porque ustedes son como reinas. Pero es importante que veamos la grandeza
que hay en la vida de nuestros hijos. Tenemos que ver la grandeza en la vida de nuestros niños, de nuestros adolescentes. Esa semilla de grandeza que Dios ha plantado. Pero es que Dios dice, desde antes de nacer yo te conocí y te puse como predicador a las naciones. Y dice el salmista, yo vi cuando me tejiste en el vientre de mi madre. O sea, Dios tiene más y mejores intereses con nuestros hijos que nosotros. No seamos envidiosos. No nos quedemos con nuestros hijos. Dios te está pidiendo a tu hija. Dios te está pidiendo a tu hijo. Y que lo ofrezcas en sacrificio al Señor. Que lo entregues para que Él haga de él, de ella, esas grandes promesas. Cumpla en ella, en él, esas grandes promesas.

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0: una de la madrugada. 32 minutos.
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3: Era un cuadro muy dramático. Todos lloraban y casi todos le decían: no te vayas, por favor, no te vayas. Pero ya lo había decidido, y su única meta era viajar para el norte. 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

0: Por eso mi corazón quiere gritar. 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
1: 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Amén. Está bueno, hermanos, que todos los que estamos aquí venimos a escuchar palabra de Dios. Hay algunos, así como dijo mi hijo de Poptum, vinieron, viajaron hoy, pero gracias a Dios llegó contento. ¿Por qué? Porque el deseo de él escuchar palabra de Dios fresca. Porque no nos van a, porque tenemos que cuidar, hermanos, la fe y dónde estamos, qué estamos haciendo. Porque, por ejemplo, en el caso de los israelitos, el pueblo de Dios, una vez con los gabaonitos, dice la palabra de Dios que se hicieron un pacto, se pusieron de acuerdo, se metieron esas gente, los israelitos fueron engañados por los gabaulitas. Dijeron, somos de los mismos, dijeron los gabaulitas. Nosotros somos israelitas. Hace 40 años salimos de Egipto. Venimos con nuestros zapatos rotos, con nuestra ropa viejo, con nuestra costal rotos, viejos. También trajimos el vino, ya no tiene vino, ya se acabó, ya solo el vaso, el amén, el frasco, lo que tenemos. Ya no tenemos vino, dijeron, porque hace 40 años salimos de Egipto. Por eso estamos, somos nosotros, somos uno, dijeron ellos. Y trajeron pan homojoso, ya arruinado. Entonces Josué fue engañado por esa gente, por los gabaonitas. Entonces Josué dijo, entonces son de nosotros, sí, somos lo mismo. Ah, bye. Entonces no lo pidieron a Dios, Señor. ¿Qué dirás tú, Señor, si comamos este pan homojoso o ese vino ya no sirve? ¿Será que podemos usar? No dijo Josué, solo dijeron, si es de nosotros, pues comamos entonces. Lo comieron, hermano, el pan homojoso ya no sirve, ya. Ese pan, hermano, ya no es para comer, ya es para la basura. Pero los israelitos, hermanos, comieron todos. ¿Y cómo se quedaron? Todos se quedaron, hermanos, contaminadas. Todos, hermanos, se quedaron enfermos. Por ejemplo, sencillamente hablamos de nuestra comida. Si nosotros comemos nuestra comida así, ya arruinado, ya no sirve, ya es para tirarla en la basura. Pero si nosotros comemos, ¿qué pasa? Nos enfermamos, ¿verdad? Igual también con la palabra.

0: Venimos, hermano, no es de por gusto. Venimos a escuchar y aprender palabra de Dios, hermano, palabra fresca. Amén. En el labio de un muchacho de este lugar, usted lo conoce, quién es. Pero hay gente que le gusta escuchar la predicación, pero saber de quién. Solo habla bonita, solo tiene palabrería, pero no lo conocemos quiénes son, si está perseverando todavía o ya está caído. Pues, disculpe la palabra, pero todos somos cristianos, hermanos, en el nombre del Señor, los que estamos aquí. Una ofrenda de palmas a Shabbat, Cristo Jesús, hermanos. ¿Vale que está bien? Amén. ¿Entendieron los hermanos de castellano? Aleluya. Gracias a Dios, pues tenemos hermanos de aquí, de habla castellano. Por eso no hablo mucho, pero voy a hablar unas pocas palabras en español, en el nombre del Señor. A la cuanta, a Banu seguir.
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0: 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Entonces hará la cajera tal, Dishaljo Kiliru. 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Entonces hará la Tratzol, Cachinaca, la Juan, Chanquirula, de Dios, la obtecí. Irut Kabanu, hermanos, todos los que estamos aquí, ahora vamos a estudiar, vamos a leer, vamos a seguir con esta palabra. Si nosotros queremos ser bendecidos, pero ¿cómo podemos hacer? ¿Por qué y cómo ser bendecidos? Porque Dios bendice y Dios también maldice, como dice en Malaquías 1. Dios, por ejemplo, Jacob, Dios lo bendijo, pero aquel Esaú fue maldecido por Dios y Jacob fue bendecido. Entonces ahí está la diferencia. ¿Por qué? ¿Por qué Jacob bendecido y por qué Esaú maldecido? Entonces, Irusha Lalil, Atinaan, Eshin, hermano. 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Narula Ogeril Balse, de Castina, Kitro Caín, 25, de Gil, Tashkabali, Aba Dios Jesucristo. 25, versículo 15. A uno dio 5 talentos, a otros 2, y a otro 1, y a cada uno conforme a su capacidad, y luego se fue de lejos. Entonces, los olivis cabal y jabadeos, señores y hermanos. Bendito sea el nombre de Dios. Dios no sabe.

0: bendecido según nuestra capacidad.
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0: 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Dios, hermanos, nos ha bendecido por lo poquito, por un poco más y por lo mucho lo que tenemos. Pero Dios. Cada uno de nosotros, Dios nos ha regalado lo que el Iguanqué es, hermano, porque algunos tienen poquito, pero con ese poquito, Dios te los obtecí. Algunos, Juanchipayac, más re, naval, pero Dios te los obtecí. 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

0: 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La décima parte, chance ahí, ya no es de usted. 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
0: 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Todas las naciones, todas las aldeas, todas.
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0: 3 de la madrugada, 3 minutos.
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0: 3 de la madrugada, 33 minutos.
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0: 4 de la madrugada, 2 minutos.
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1: ¿Qué tal, chicos y chicas?
2: ¿Cómo están, amiguitos?
1: Hoy le toca al tío Daniel contarnos una historia. Y creo que tiene una muy interesante para nosotros.
2: Así es, tía Elena. Muchas cosas interesantes ocurrieron en este relato que está tomado de la historia sagrada. Yo lo titulo El llamamiento de Abraham. Durante algún tiempo después del diluvio, los hijos de Noé vivieron en las montañas donde había quedado el arca. Al crecer la población, hubo algunos que se alejaron de Dios, pero Noé permaneció fiel y obediente.
3: Sem, hijo mío, estoy a punto de morir. Acuérdate de tus hermanos Cam y Jafet. Acuérdate, sé siempre fiel, hijo mío.
2: Y todos los días de la vida de Noé fueron 950 años y murió. No mucho tiempo después de la muerte de Noé, tuvo lugar un acontecimiento importante en la casa de Taré. Le nació un hijo.
4: Un varón, un hijo. Lo llamaré Abraham.
5: ¿Abraham? Lo que significa padre exaltado.
2: Pasaron los años y tuvo lugar otro acontecimiento importante. Abraham se casó.
6: Sarai, ahora eres mi esposa. Piensa, mi esposa.
7: Trataré de ser una buena esposa, Abraham.
6: Si amamos a Dios y nos amamos, tendremos un hogar feliz.
7: Te amo mucho, Abraham.
6: Te amo mucho, Sarai.
2: Abraham había tenido dos hermanos, Nacor y Harán, hijos de Taré. Y Harán murió en la tierra de su nacimiento, en Ur de los Caldeos. Y el Señor le dijo a Abraham:
8: Deja tu tierra, tus parientes y la casa de tu padre, para ir a la tierra que yo te voy a mostrar. Con tus descendientes voy a formar una gran nación. Voy a bendecirte y hacerte famoso, y serás una bendición para otros. Bendeciré a los que te bendigan, y maldeciré a los que te maldigan. Por medio de ti, bendeciré a todas las familias del mundo.
6: Abuelo Sem, padre Taré y Nacor, mi hermano, me ha hablado Dios. Me ha ordenado que vaya a una tierra que no conozco. No obstante, yo con mi esposa Sarai y con todos mis siervos y mis rebaños, pronto vamos a partir de la tierra de Ur. ¿No quisieran acompañarme?
9: Pero ¿qué es lo que dice?
3: Un momentito, hijos míos. Si fuera un poco más joven, iría con Abraham. Pero ustedes, hijos míos, son jóvenes y sanos. ¿Quién quiere ir con Abraham? Nadie.
6: ¿Y qué dices tú, padre Taré?
9: Yo iré contigo, hijo. Llevaré a mi nieto Lot y a todos mis siervos y mi familia, y buscaré un lugar más apropiado, un lugar donde pueda adorar y obedecer al verdadero Dios.

0: Yo espero, esposo mío, que estés haciendo lo correcto al salir de Ur.
1: Estoy completamente seguro, Sarai. Dios nos está dirigiendo. Tenemos que seguirlo. Nos mostrará una tierra mejor, un lugar donde podamos adorarlo en paz.
0: Abraham, tu padre quiere verte.
1: ¿Le pasa algo?
0: Creo que no. Supongo que quiere hablar contigo antes de que salgamos del campamento para continuar el viaje.
1: ¿Dónde está?
0: Allí abajo en el arroyo, cerca de aquel árbol grande.
1: Padre, parece que estás enfermo.
2: No, solamente cansado, rendido. Creo que me estoy poniendo viejo.
1: Tú no eres viejo, padre.
2: Ya estoy cerca de los 200 años. Pero no te pedí que vinieras a hablar de mí. Yo me estaba preguntando anoche, ¿qué piensas de este lugar?
1: ¿Aquí?
2: Sí, aquí.
1: ¿Estás pensando quedarte aquí?
2: ¿Qué te parece? Quiero decir, la tierra, el paisaje, la gente.
1: No vi mucha gente. Y la tierra, el paisaje es bello y magnífico. Parece que el suelo es bueno. Podría ser muy productivo. Allí hay agua. Hay mucho lugar. Podría ser una buena idea quedar aquí por algún tiempo. Hacer aquí nuestro hogar.
2: ¿Estás tratando de convencerme o convencerte?
1: No, solo estoy expresando los hechos como los veo.
2: Estoy envejeciendo, hijo. Demasiado viejo para viajar y deseo un hogar, un lugar para descansar y gozar con mis hijos y nietos. Abraham, hijo mío, quedemos aquí.
3: Así que por un tiempo, Abraham con su padre Taré moró en un lugar llamado Harán. Y Taré murió en Harán a la edad de 205 años y fue enterrado allí. Y el Señor se le apareció y le dijo a Abraham:
4: Abraham, sal de esta tierra y de tus parientes y de la casa de tu padre, y vete a la tierra que te mostraré, y haré de ti una gran nación.
3: Y Abraham salió como el Señor se lo había ordenado. Tomó a su esposa Sarai y a su sobrino Lot y todas las cosas que tenían y la gente que habían adquirido en Harán. Y dejaron Harán y viajaron hacia el sur. Viajaron por días y días, siempre hacia el sur, hasta que finalmente llegaron a un hermoso y fértil valle que estaba entre dos montañas.
0: ¿Vamos a quedarnos a vivir aquí?
1: Vamos a acampar aquí por algunos días.
0: Pero Abraham, mira el valle. Hay buen césped, bosques de olivos, manantiales, higueras, granados, viñas y cantidad de pasto para los ganados. Oh, Abraham, ¿qué lugar mejor que este para ser nuestro hogar?
1: Como tú dices, es un lugar hermoso. Pero mira dentro de los bosques de olivos. ¿Qué ves?
0: Algo que tiene apariencia de altares.
1: Altares a dioses falsos. Y allí en el monte, ¿sabes lo que pasa allí? Sacrificios a los dioses falsos, sacrificios humanos.
0: Oh.
1: Estos cananeos son una raza extraña. La idolatría está por todo lugar. No puedo entender por qué Dios nos ha dirigido aquí.
0: ¿Cuándo vamos a continuar?
1: Espero instrucciones del Señor y haremos lo que nos ordene.
4: Abraham, esta tierra se la voy a dar a tu descendencia.
3: Entonces Abraham construyó un altar en honor del Señor y lo adoró. El cansado viajero quedó muy confortado por la seguridad de que la presencia divina iba con él. Después, Abraham siguió su camino hacia el sur. Hubo entonces hambre en la tierra.
0: Pero Abraham, tengo hambre, como todos. Aún las vacas y las ovejas sufren por falta de alimento. Creo que deberíamos regresar a Arán.
1: Dios nos trajo aquí y aquí debemos permanecer.
0: Pero no puedes dejarnos morir de hambre, Abraham. Todo el campamento te está observando para ver lo que vas a hacer.
1: Antes de hacer una decisión, debo buscar a Dios en oración.
3: Abraham no podía explicarse por qué Dios había permitido el hambre, pero decidió no volver atrás. Con oración sincera estudió cómo preservar la vida de la gente y la de sus rebaños. Finalmente, hizo una decisión. Iría a la tierra de Egipto hasta que se acabara el hambre.
0: Abraham. Abraham.
1: Sí, Sarai.
0: Oh, ¿estás preocupado por algo?
1: Sarai, ¿me amas de veras?
0: Por supuesto. Te amo mucho, Abraham.
1: Lo suficiente como para salvarme la vida.
0: ¿Salvar tu vida? ¿De qué?
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0: Y si el rey descubre que tú eres mi esposa, buscará la forma de matarme para quedarse contigo.
1: Me parece que te preocupas sin necesidad. El rey no es...
0: Por favor, Sarai, escucha lo que te voy a sugerir. Cuando te pregunten acerca de mí, di sencillamente que soy tu hermano. Así salvarás mi vida.
1: ¿No es un engaño hacerme pasar por tu hermana?
0: Tú eres mi hermana, mi medio hermana.
1: Lo sé, Abraham, pero eso es aún un engaño y yo estaría mintiendo. No creo que pueda venir algo bueno de un engaño, solo problemas.
2: Abraham, príncipe de Canaán, para ver a su majestad, el gran monarca de Egipto, el hijo de los dioses, el benefactor de la humanidad.
3: Pase adelante, príncipe Abraham.
4: ¡Que viva el rey! ¡Que viva el rey!
3: Bienvenido a mi país, príncipe Abraham.
4: Si le parece bien a su majestad, quisiera refugiarme aquí en Egipto hasta que se acabe el hambre en Canaán.
3: Se me ha dicho, príncipe Abraham, que usted es un hombre de grandes riquezas, con grandes rebaños de ovejas y de vacas. ¿Es verdad?
4: En una forma muy humilde, majestad.
3: Se concede su solicitud, príncipe Abraham. Egipto se siente orgulloso de darle la bienvenida dentro de sus fronteras. Se le concederán todas las atenciones. Siéntase en casa, príncipe Abraham.
4: Gracias, su majestad.
3: Príncipe Otep, escolte al príncipe Abraham y a su séquito al lugar de honor.
5: Sí, su majestad. Por aquí, por favor, príncipe Abraham.
4: ¡Que viva el rey!
5: ¡Que viva el rey!
4: ¡Que viva el rey!
2: El príncipe Otep, para ver a su majestad, el grande y poderoso monarca
3: de... ¡Pase adelante, príncipe Otep!
5: ¡Que viva el rey!
3: ¿Ya está establecido en debida forma el príncipe Abraham y los suyos?
5: Sí, señor. ¿Y yo...?
3: ¿Es tan rico como se dice?
5: Es un hombre de muchas riquezas, su majestad, y de gran inteligencia y perspicacia. ¿Y yo...?
3: ¿Habló por casualidad con él acerca de sus creencias religiosas?
5: El príncipe Abraham me contó acerca de su Dios, su majestad.
3: ¿Vio usted a su Dios?
5: No, su majestad. Su Dios no es de madera o piedra. Es un Dios viviente. Su nombre es Jehová.
3: ¿Viviente?
5: En el cielo. Es invisible. Y yo, su majestad, deseo informarle de un asunto muy especial. Quiero decir, en el campamento del príncipe Abraham hay una hermosa y deseable joven. Se parece a la diosa de la belleza.
3: Sin duda, la esposa del príncipe Abraham.
5: No, su majestad. Es la hermana del príncipe.
3: ¿Hermana? Príncipe Otep, ¿cree usted que podrá convencerla para que venga aquí, para que pueda ver cómo es de bella?
5: Creo que sí, su majestad.
1: ¿Qué voy a hacer, Abraham?
0: Tendrás que ir al palacio con el hombre, como quiera el rey.
1: Ya te dije que del engaño solo podía salir algo malo.
0: No ha sucedido nada malo. El rey simplemente quiere verte para comprobar por sí mismo si eres tan hermosa como le han dicho.
1: Él quiere añadirme a la larga lista de sus mujeres.
0: Eso es mejor que matarme a mí. Y después lo mismo te toma por mujer.
1: Parece que yo no te importo. ¿Cómo crees que me siento llegando a ser la mujer de un rey extraño? Yo soy tu esposa, Abraham. Te amo. Pero tú... lo único que te preocupas es por salvar tu vida.
0: Sarai, no fue correcto que tratara de engañar al rey. Ahora lo puedo ver. Yo confesaré mi pecado a Dios. Y después oraré por ti sin cesar para que Dios te proteja en el palacio del rey. De alguna manera, Sarai, Dios te rescatará de las garras del rey. Al presentarte ante el rey, ten fe. Cree que Dios te salvará. Y perdóname, Sarai, por el error que cometí.
5: Príncipe Otep, siervo del gran rey de Egipto, anunciando la llegada de la princesa Sarai, hermana del príncipe Abraham.
3: Puede pasar, princesa Sarai.
1: ¡Que viva el rey!
3: Saludos, princesa Sarai. Puede retirarse,

0: príncipe Otep.
1: ¡Que viva el rey!
0: Bueno, bueno. En verdad usted es una dama encantadora, princesa Sarai. Estoy contento porque aceptó mi invitación.
2: Por el contrario, su majestad. Estoy aquí porque no me queda otro remedio, como usted bien sabe.
0: No tema, mi princesa. Ustedes conocen nuestro país y nuestras costumbres. Sin embargo, su rey es un hombre de gran paciencia y comprensión. Nos llevará unos días familiarizarla con las costumbres de la casa real.
3: No muchos días más tarde...
1: Su majestad, su majestad. Los pastores del rey informan que el ganado de su majestad está muriendo de una extraña enfermedad. Su majestad, está muriendo más ganado. Su majestad, cada cosa que su majestad posee parece estar perturbada por esta gran plaga.
0: Convoque a los magos y a los sabios inmediatamente. Un desastre ha herido mi casa. Ustedes sostienen que son sabios y que poseen poderes de adivinación, y sin embargo no me han podido explicar por qué ha caído repentinamente el hechizo de esta plaga sobre mi casa. ¡Márchense de aquí! ¡Váyanse!
1: Su majestad.
0: Sí, sí, príncipe Otep, ¿qué desea?
1: Yo puedo contestar la pregunta de su majestad.
0: ¿Conoce usted el motivo que ha causado esta enfermedad?
1: Su majestad, se ha perpetrado un engaño contra usted y su pueblo.
0: ¿Un engaño? ¿Quién se atrevería a hacerme semejante cosa a mí?
1: Su majestad debe saber que el engañador es el príncipe Abraham.
0: ¿El príncipe Abraham?
1: El mismo, su majestad.
0: ¿Qué clase de mal podría quizás tramar contra mí?
1: Es la princesa Sarai, su majestad.
0: ¿La princesa? ¿Qué pasa con ella?
1: Ella es la esposa del príncipe Abraham.
0: ¿La esposa? Es la hermana, así me lo dijo ella. Príncipe Otep, tráigame al príncipe Abraham ante mi presencia enseguida.
1: Sí, su majestad. ¡Que viva el rey!
0: Puede irse.
1: ¡Que viva el rey! ¡Que viva el rey!
0: Paje, cuando venga el príncipe Otep con el príncipe Abraham, tráigalos a mis habitaciones privadas. Deseo hablar a solas con el príncipe Abraham. Puede irse.
1: Sí, su majestad. ¡Que viva el rey!
0: Príncipe Abraham, usted me engañó, ¿verdad?
4: Sí, sí, su majestad.
0: Entonces es verdad que Sarai es su esposa, no su hermana.
4: Ella es mi media hermana, su majestad.
0: Pero también es su esposa.
4: Sí, su majestad.
0: Príncipe, usted está en Egipto como una visita. Y nos sentimos responsables por su seguridad y bienestar. No puedo permitir que nadie lo dañe, pero yo... Bien, yo estoy muy chasqueado con usted. Usted me ha engañado. Casi hizo que cometiera el grave error de casarme con Sarai cuando ella ya tenía un esposo. ¿Por qué me ha hecho esto a mí? ¿Por qué?
4: No debería haberlo hecho, majestad. Y yo...
0: Ah, bueno, le voy a decir por qué lo hizo. La princesa Sarai es muy hermosa. Usted sabía que desearía tomarla por esposa y usted tenía miedo de que lo matara. Eso indica que usted no tenía una opinión muy favorable de mí, ¿verdad?
4: Lo siento, su majestad.
0: ¿Lo siente? El lamentarse no compensa por las plagas que han herido mi ganado y mi casa, ¿verdad?
4: Por supuesto que no.
0: El dios al que usted adora tolera el engaño.
4: No. No, su majestad.
0: Entonces, ¿por qué hizo eso? Y de paso, príncipe Abraham, ¿es su Dios realmente tan poderoso para traer la calamidad sobre mí y mi casa solo para impedir que su esposa llegara a ser mi esposa?
4: El Dios del cielo es todopoderoso, su majestad, y protege a los que lo sirven y lo adoran.
0: Bueno, no creo que usted lo ha servido muy lealmente.
4: He confesado mi pecado, majestad, y Dios me ha perdonado.
0: Bien, yo no soy su Dios. Yo no puedo perdonarlo.
4: Comprendo, majestad.
0: Yo debo solicitarle que abandone Egipto.
4: Sí, su majestad.
0: Príncipe Otep. Él se encargará de que usted y su esposa Sarai sean escoltados sanos y salvos hasta la frontera. Adiós, príncipe Abraham.

0: De nuevo estamos otra vez en Canaán.
1: ¿Estás feliz, Abraham?
0: Sí, feliz. Estoy feliz porque estamos otra vez juntos. Y todo está sano y salvo.
1: Abraham, te dije que nada bueno podía venir de una mentira. Aún de una mentirilla.
0: Sí, Sarai, tienes razón. Pero servimos a un Dios amante y Él me ha perdonado bondadosamente. Ahora vayamos a casa.
2: Esta historia se encuentra en el libro de Génesis, al final del capítulo 11 y también en todo el capítulo 12.
3: Gracias, tío Daniel, por tu linda historia. ¿Sabes? Estaba pensando que el viaje de Abraham desde Ur hasta Canaán debió ser un viaje largo y difícil.
2: Por supuesto, tía Elena. Abraham viajó alrededor de 750 kilómetros para llegar hasta Canaán. Y recuerda que en aquel tiempo no había aviones o autobuses. Abraham tenía que ir a pie acompañado por una gran caravana de animales y personas que hacía más lento el viaje.
3: Además, algunos escritos antiguos dicen que esa caminata era una pesadilla para los viajeros porque el terreno era muy montañoso.
2: Eso es verdad, tía Elena.
3: Tío Daniel, pienso también si no sería muy difícil para Abraham salir de su tierra en primer lugar.
2: Te apuesto a que sí, tía Elena. Porque, si bien recuerdas, cuando Abraham recibió el llamado de Dios, ya tenía 75 años y estaba acostumbrado al clima y a la civilización de su país.
3: Y seguro que no fue fácil dejar a sus familiares y amigos para ir a un lugar que no conocía.
2: Es allí donde se manifiesta la fe y la obediencia de Abraham. ¿Qué hubieran hecho ustedes, amiguitos?
3: Bueno, estoy segura que nuestros amiguitos piensan que si Dios nos llama, debemos estar dispuestos a obedecerles, porque Él sabe lo que es mejor para nosotros.
2: Sin embargo, cuando hacemos las cosas como queremos y no de acuerdo a la voluntad de Dios, nada sale bien.
3: Creo que eso fue lo que le ocurrió a Abraham cuando llegó a Egipto.
2: Tiene razón, tía Elena. A pesar de que Abraham había obedecido a Dios siempre, por un momento su confianza en Dios desfalleció. Y es así como se valió de una mentira para conservar su vida.
3: ¿Pero no era cierto que Sarai era su hermana, tío Daniel?
2: Sí, era cierto, pero solo era su media hermana. Además, Abraham no dijo toda la verdad porque Sarai también era su esposa. Y esto fue considerado como una mentira.
3: ¿Quiere decir que cuando decimos solo la verdad a medias, se transforma en una mentira?
2: Así es, tía Elena. Dios exige de nosotros que seamos rectos en todo y digamos siempre la verdad.
3: Tío Daniel, pero Abraham se dio cuenta de las consecuencias del pecado.
2: Y se arrepintió sinceramente por lo que había hecho. Y finalmente recibió el perdón de Dios.
3: Por eso hoy conocemos a Abraham como el gran hombre que por fe alcanzó lo que Dios le había prometido.
2: Y es por medio de esa misma fe como también nosotros podemos alcanzar lo que Dios nos promete.
3: Y ahora escucharemos al grupo Ágape con un canto que nos habla de la fe. Hemos llegado por fe.

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1: Hasta la próxima, amigos.
2: Que el Señor les bendiga.

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4: A través del dolor y muchas dificultades, todavía podemos ver al cielo y cantarle a nuestro Dios. Nuestra invitada de hoy tuvo un accidente y también sufrió la pérdida de su esposo. Y hoy ella va a abrir su corazón. ¿Cómo hablar con Dios en medio de tanta dificultad, tanta enfermedad y tanto problema? Mi amigo, Dios siempre está disponible para cada uno de nosotros. Historias que cambian el corazón. Bienvenido al encuentro de hoy. Yo soy tu amigo Ernesto Pinto. Agradeceré que visites nuestro portal www.encuentro.ca. Sin más preámbulo, vamos a nuestra invitada de hoy, la cantautora Nancy Ramírez. Bienvenida, Nancy. Cuéntanos un poco acerca de ti.
5: Soy de origen de Colombia, común y corriente, pero con algunos apartes de las maravillas de nuestro Dios. Cómo Nancy llega a conocer a Cristo. Mi madre, quien tenía tres hijos, yo soy la menor de los tres, nací con problemas de corazón, de todo tipo de problemas, y los médicos recién nacida le dan a mi mamá el diagnóstico que para mí no hay esperanza. Así que alguien le dio un consejo: ¿quién puede ser la esperanza? ¿Quién puede ser ayuda? Cuando los momentos de crisis tocan al ser humano, definitivamente nos llevan a mirar hacia el cielo.
6: Cierto.
5: Y esa fue la realidad, de que mi madre miró al cielo, pero también le dijeron: mira, hay un cristiano allá más abajito que él ora. Haciendo un paréntesis, mi madre no gustaba de los cristianos.
6: Okay.
5: Mi madre decía, en esa época se le llamaba aleluya, y sí. Mi madre decía, no, lo último que yo haría con los aleluya, pero... Cuando se trata de un hijo que está a la vida de por medio, una madre hace cualquier cosa.
6: Cierto.
5: Y creo que la mejor decisión que pudo hacer mi madre fue ese día ir en búsqueda de este hombre que a lo mejor no tenía muchas cosas, como dijo el apóstol Pablo: no tengo plata ni oro, pero lo que tengo, que era la unción y el poder de Dios, oró por mí y yo fui sanada instantáneamente.
6: ¿Y cuál era el problema? ¿Cuál era el problema que tenía Nancy?
5: Había nacido con problemas de corazón y problemas de epilepsia.
6: Uh-huh. Y con una sola oración el Señor te sanó inmediatamente.
5: Dios hizo un milagro instantáneo desde ese momento y ni siquiera han quedado secuelas. He vivido una vida perfectamente normal, con completa salud, puedo decir, para la honra y gloria de nuestro Dios.

0: amor.
1: En la vida tenemos dificultades. Alguna gente piensa que cuando ya eres creyente, que cuando ya entregaste tu vida a Cristo, no vas a tener ninguna dificultad en la vida. Pero tú has tenido muchas dificultades, muchas cosas que has tenido que superar. Contanos alguna de ellas.
2: Algunas tan seguidas como la muerte de mis bebés a los 4 meses, el asesinato de mi esposo en Colombia. A los 4 meses siguientes me atropellé un carro y fui a silla de ruedas casi por 1 año y algo cuando Dios me concedió otra vez el privilegio. Ese fue un paquete.
1: Bueno, me tiraste mucho. Vamos a ir un poquito despacio entonces. ¿Cómo se murieron tus hijos? ¿Cómo pasó una cosa como esa?
2: Bueno, yo estaba embarazada y después de ministrar en un concierto, de pasarla muy bien, en la medianoche se presentó un sangrado, una emergencia y los perdí.
1: ¿Y cuántos niños
2: luego
1: tenías?
2: 2 bebés y a los 4 meses me atropella un carro, así que me envía a silla de ruedas. Y
1: pero
2: luego,
1: antes de eso nos había dicho que habían matado a tu esposo en Colombia.
2: No, el orden es, la primera cosa es la muerte de mis bebés. En el mes de marzo me atropella el carro y en el mes de noviembre de ese año matan a mi esposo delante de mí, un hombre de Dios.
1: Wow. ¿Cómo se siente el corazón de una mujer atravesando este tipo de pruebas?
2: A decir verdad, me parecía Elías. No que hice descender fuego del cielo, sino que me quería morir.
1: Era muy difícil, ¿no? Era muy difícil la situación. ¿Cómo mataron enfrente tuyo a tu esposo?
2: Íbamos en el carro y los asesinos llegan por causa de delincuencia. Colombia estaba viviendo un momento muy difícil. Colombia estaba en procesos muy complicados.
1: Sí.
2: Y en ese momento yo voy al lado de él y por alguna razón que yo solo entiendo que Dios me preservó la vida,
1: sí,
2: él me pide que me pase atrás. Y en el carro había caído algo en la silla trasera y él me dice, ¿por qué no te pasas y lo recoges? En un semáforo. Y justo en ese momento, cuando yo me paso a la parte de atrás, llega el asesino para quitarle la vida.
1: ¿Eso fue por robarles?
2: Sí, señor. Y yo viví ese momento tan dramático de ver morir a alguien que amas. Y eso me sumergió a mí como persona en un odio muy profundo. Yo a todas estas pensé de que yo ese tipo de sentimientos no lo tenía porque había crecido en la vida cristiana, porque tenía un hogar cristiano, entonces me consideraba ajena a este tipo de sentimientos.
1: Sí.
2: Pero el asesinato de mi esposo lo pone a flote y me deja ver de que Nancy Ramírez es tan igual a todo el mundo, pero hay algo que a mí me marca. La noche anterior que yo estoy conversando con mi esposo y él me dice estas palabras, incluso antes de irnos a recostar, a dormir, habíamos llegado de una gira muy complicada, muy fuerte de ministrar. Y ese día, comiéndose en un pedazo de torta, él me dijo estas palabras: sabe, a ti te va a tocar aprender a perdonar. Y como persona que desconocía el futuro, yo lo que le dije fue: caramba, si nosotros no estamos bravos, ¿tú por qué me dices eso? Y lo único fue que se dio media vuelta y sonriendo me señaló y me dijo: a ti te va a tocar aprender a perdonar.
1: Wow.
2: Eso me lo dijo como a las 9:45 de la noche.
1: Wow.
2: Y a las 9 de la mañana del día siguiente ya me lo habían matado en mi cara. Entonces, esa frase de él como que pasó inadvertida.
1: Sí.
2: Por el caos, por todo lo que ocurrió. Solo lo entendí 30 días después. ¿Por qué? Porque en esos 30 días, Nancy, es un caos, es un terremoto, es un volcán de odio, donde mi única y exclusiva meta era matar a aquel que había matado a mi esposo. Para mí no había otro objetivo. O sea, mi mente y mis sentimientos estaban ocupados por ese equivocado sentimiento.
1: ¿Dónde estaba Dios en todo esto?
2: Esa era una interesante pregunta. Yo le decía: Señor, entonces miren cómo yo espiritualicé la situación. Yo le decía a Dios: Señor, mate a ese hijo del diablo donde quiera que esté. O dame la oportunidad para yo matarlo. O sea, yo quería justificar de alguna manera la acción. Y
1: wow.
2: El día 30, cuando mi esposo está cumpliendo 1 mes, yo recuerdo que era un domingo en la mañana, yo llegué y me tiré de rodillas con la angustia y el dolor de un duelo reciente. Y yo le dije al Señor: Señor, o lo matas tú o lo mato yo. O sea, era con odio que yo me estaba acercando.
1: Claro.
2: Señor, acábalo donde quiera que esté. Y aquel día lo que me dijo mi esposo, las palabras de mi esposo, más el requerimiento de Dios, mi esposo fue: a ti te va a tocar aprender a perdonar. Y Dios en aquella mañana me habla y me dice: te toca aprender a perdonar.

0: llega el momento entonces en que tiene que Nancy Ramírez decir, yo decido perdonar a esta persona. ¿Cuándo fue ese momento y cómo lo hiciste?
1: Ese mismo momento, el día 30, yo tirada en el piso, yo le decía, Señor, enséñame. Sí. Entonces él me dijo, bendícelo. Y yo le dije, no sé ni cómo se llama, no sé quién es. Entonces yo le dije, está bien, Señor, yo bendigo a la persona que me mató a mi esposo. Yo bendigo a su papá, yo bendigo a su mamá, yo bendigo a sus hijos, bendigo a su esposa si los tiene. Que nunca su esposa quede como yo quedé con las manos vacías.
0: Sí.
1: Y en la medida en que yo comencé a hablar, o sea, yo di el primer paso,
0: sí,
1: el Espíritu Santo se me unió y yo sentí como cuando a uno le levantan un bulto de peso de la espalda y yo me sentí libre como nunca antes. Tan libre para que en esa semana siguiente Dios me enviara a cantar a las cárceles de máxima seguridad.
0: Wow.
1: Y yo le decía, Señor, esto solamente lo podías hacer tú. Uh-huh. Entonces, ahora yo entiendo, después de ese proceso, que todo tenía una razón de ser.
0: Sí.
1: Pero eso no se queda ahí. O sea, porque Nancy Ramírez es la combinación, es una mezcla de alguien que predica, pero que también canta. Entonces, se hace realidad la canción, que ahora, en un mensaje vivido, se torna de alguna manera en un ejemplo,
0: sí,
1: que a mí no me gustó vivirlo, pero que se convierte en bendición ahora para el que lo escucha, pero a mí me tocó pagar un precio.
0: Claro.
1: El de la decisión.
0: Bueno, bendecir a la otra persona es una cosa, pero perdonarla es un sentimiento mucho más profundo, una decisión mucho más profunda. Llega
1: el momento en que uno lo hace de bendecir, lo que digo es, usted da el primer paso y el Señor se le une para que usted pueda lograr ese objetivo.
0: Y
1: mientras
0: decís,
1: nosotros no demos el primer paso, no ocurrirá nada.
0: Y me decís que sentiste una libertad especial.
1: Total, absoluta.
0: Tengo una canción acá.
1: Visión de Águila.
0: Visión, sí, de Águila. Señor. Contanos cómo surge esa canción rapidito mientras la preparan.
1: Esa canción surgió en un hospital de Houston hace más de un año en medio del cáncer que le detectaron a mi esposo Jorge.
0: Ay, ay, ay.
1: Ha estado en un proceso muy difícil. Y esta canción nace en uno de esos días cuando él se debatía entre la angustia y el dolor y Dios tocaba a otro compañero de ministerio para que nos llamara y nos bendijera con esta alabanza que antes de que salga y la escuche hoy usted, nosotros la hemos vivido durante todos estos meses, aprendiendo a volar sobre la tempestad más oscura de una ciencia que le dice a mi esposo, no hay nada que hacer, más vive Jehová que hasta aquí nos ha sostenido.
0: Hay que aclarar que Nancy se volvió a casar ahora con su,
1: sí, señor,
0: con su nuevo esposo.
1: Sí, lo que pasa,
0: Jorge,
1: es que la historia tocó.
0: Y entonces también atraviesa una situación difícil en la cual inspira esta canción. Adelante, vamos a escuchar la alabanza.

0: ¿Cuál sería tu mensaje, Nancy, para aquella persona que está atravesando tal vez la pérdida de un ser querido en este momento? Tal vez está en una silla de ruedas, no sé, tú has tenido todas estas experiencias. ¿Cuál sería tu mensaje de tu corazón de amor para esta persona?
1: Hay una frase ahí bien clave que dice: Dios no le da pruebas de acero a hombres de hierro oxidados. Y entonces me voy a la Biblia y dice: muchas son las aflicciones del justo, pero de todas ellas le librará Jehová. Entonces yo creo que aquí el problema es resistir.
0: Sí.
1: Y la única manera de resistir es a través de lo que todo el mundo conoce, el versículo favorito: todo lo puedo en Cristo que me fortalece.
0: Gracias por tu amabilidad y por venir a esta audición de encuentro.
1: Para servirle, pastor, y fue un placer. Y a todos mis hermanos y amigos, ahí les invito, pueden seguirnos a través de las redes sociales, en YouTube, en Facebook y en Instagram. Pueden conseguirnos como Nancy Ramírez Oficial con doble F.

0: Gracias por haber estado en la sintonía de este tu programa Encuentro, y te voy a agradecer que me visites en el www.encuentro.ca, o también puedes dejarme una nota de voz en el WhatsApp 1-204-202-1525. Yo soy tu amigo Ernesto Pinto, y al despedirme quiero recordarte que Dios te ama y yo también.
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3: Introducción a Nehemías. Aunque no es el último libro del Antiguo Testamento, Nehemías fue cronológicamente el último libro en escribirse. El mismo abarca el último periodo histórico del Antiguo Testamento. Después del libro de Nehemías, no hubo más registros inspirados o palabra de Dios por los siguientes 400 años. La siguiente comunicación de Dios vino a través de un ángel de Dios en el templo cuando anunció el nacimiento de Juan el Bautista, el cual prepararía el camino para el Mesías. Nehemías, un hombre de oración, acción y organización, es el protagonista de la narrativa. Muchos atribuyen este libro a Nehemías, como lo indica su nombre. Es probable que registrara estos sucesos entre los años 445 y 425 a.C. Aunque Nehemías era judío, ocupaba un cargo de relevancia en el Imperio Persa y fue luego nombrado gobernador de Judá. Describe el tercer grupo de exiliados que regresan a Jerusalén después del cautiverio babilónico y relata cómo reconstruyeron las murallas en 52 días y cómo el pueblo renovó su fe. Mientras escucha, note cómo Dios usa las habilidades y el compromiso de Nehemías para restablecer a su pueblo escogido.
4: Nehemías, capítulo 1. Estas son las palabras de Nehemías, hijo de Jacalías. En el mes de Quisleu del año 20, estando yo en la ciudadela de Susa, llegó Hananí, uno de mis hermanos, junto con algunos hombres de Judá. Entonces les pregunté por el resto de los judíos que se habían librado del destierro y por Jerusalén. Ellos me respondieron: los que se libraron del destierro y se quedaron en la provincia están enfrentando una gran calamidad y humillación. La muralla de Jerusalén sigue derribada, con sus puertas consumidas por el fuego. Al escuchar esto, me senté a llorar, hice duelo por algunos días, ayuné y oré al Dios del cielo. Le dije: Señor Dios del cielo, grande y temible, que cumples el pacto y eres fiel con los que te aman y obedecen tus mandamientos, te suplico que me prestes atención, que fijes tus ojos en este siervo tuyo que día y noche ora en favor de tu pueblo Israel. Confieso que los israelitas, entre los cuales estamos incluidos mi familia y yo, hemos pecado contra ti. Te hemos ofendido y nos hemos corrompido mucho. Hemos desobedecido los mandamientos, preceptos y decretos que tú mismo diste a tu siervo Moisés. Recuerda, te suplico, lo que le dijiste a tu siervo Moisés: si ustedes pecan, yo los dispersaré entre las naciones, pero si se vuelven a mí y obedecen y ponen en práctica mis mandamientos, aunque hayan sido llevados al lugar más apartado del mundo, los recogeré y los haré volver al lugar donde he decidido habitar. Ellos son tus siervos y tu pueblo, al cual redimiste con gran despliegue de fuerza y poder. Señor, te suplico que escuches nuestra oración, pues somos tus siervos y nos complacemos en honrar tu nombre. Y te pido que a este siervo tuyo le concedas tener éxito y ganarse el favor del rey. En aquel tiempo yo era copero del rey. Nehemías, capítulo 2. Un día, en el mes de Nisán del año 20, del reinado de Artajerjes, al ofrecerle vino al rey, como él nunca antes me había visto triste, me preguntó: ¿por qué estás triste? No me parece que estés enfermo, así que debe haber algo que te está causando dolor. Yo sentí mucho miedo y le respondí: que viva su majestad para siempre. ¿cómo no he de estar triste si la ciudad donde están los sepulcros de mis padres se halla en ruinas, con sus puertas consumidas por el fuego? ¿Qué quieres que haga?, replicó el rey. Encomendándome al Dios del cielo, le respondí: si a su majestad le parece bien, y si este siervo suyo es digno de su favor, le ruego que me envíe a Judá para reedificar la ciudad donde están los sepulcros de mis padres. ¿Cuánto durará tu viaje? ¿Cuándo regresarás?, me preguntó el rey, que tenía a la reina sentada a su lado. En cuanto le propuse un plazo, el rey aceptó enviarme. Entonces añadí: si a su majestad le parece bien, le ruego que envíe cartas a los gobernadores del oeste del río Éufrates para que me den vía libre y yo pueda llegar a Judá. Y por favor ordene a su guardabosques Asaf que me dé madera para reparar las puertas de la ciudadela del templo.

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0: tu paz.
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0: Mi alma
1: gime. 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

0: de la madrugada. 32 minutos.
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0: Vamos allá, vamos a escuchar una alabanza que nos pidió hermano Marrel. En mis batallas, vamos a escuchar, hermanos y hermanas.
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al WhatsApp de San Jerez, Tenemiti Dios, hermana Edith Monroy, hermano Carlos te está saludando, y también hermano Pastor Estuardo. Allí le están saludando, hermana. Hermano Carlos Sepp le está saludando en esta jornada de la mañana. Y también para el hermano Rodolfo, a los locutores de la radio reciben un cordial saludo. Y para todos los oyentes de la radio, felicidad. Gracias, hermano. Adiós, hermano Ricardo. Hermano Ricardo Gregorio le está saludando, hermana Edith Monroy, hermano Estuardo. Hermano Pastor Estuardo. Muchas gracias, hermano Ricardo, muchas gracias. Gracias, hermano. Gracias a los que están en sintonía de Radio Felicidad en esta jornada de la mañana, hermanos y hermanas. Gracias.

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Y es que va a echar una clave con Harenza Rochachil Radio. Felicidad.

0: 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Ahí ya complacemos las alabanzas que ustedes nos pidieron, hermanos. Ah, ya.
1: Un milagro.
0: Pero Dios les bendiga, hermanos y hermanas. Buenos días, buenos días, buenos días, hermana y hermano, a los que están escuchando Radio Felicidad en esa jornada de la mañana. Dios les bendiga a cada uno de ustedes, hermanos y hermanas, a los que están en sintonía de Radio Felicidad. Pueden comunicarse. Número de teléfono de la radio es 4552 6630.

aquí le estaremos esperando sus comunicaciones, hermanos y hermanas. Aquí le estaremos esperando. Aquí, hasta en la radio feliz.

45 52 66 33, hermanos y hermanas, ¿dónde podrás comunicar en esta jornada de la mañana? Bendiciones para ustedes y también para todos los hermanos y hermanas a los que están en sintonía de Radio Fe

0: 6:33.
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Gracias, hermano Marvin de Chinchila. Gracias, gracias por estar en sintonía de Radio Felicidad. Hermana Cara, necesito que me complace una alabanza el pequeño David. Bueno, está bien, hermano.

45 52 66 33, hermanos y hermanas, donde podrás comunicar en esta jornada de la tarde. Disculpe. Yo cambiando nombre del día. Estamos a las 6 con 46 minutos. Disculpen, mis hermanos.

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Bendiciones, hermana María Estela. Jaco 875, Jaco, hermana María Estela. Dios le bendiga, hermana. Bendiciones para su mensaje. Gracias por estar en sintonía de Radio Felicidad.

45 52 66 33. Hermano y hermana, ¿dónde puede comunicarse en esta jornada de la mañana?

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0: La fe es una de las características principales de la vida cristiana. Toda nuestra vida está basada en la fe. Hablamos acerca de cómo debemos andar por fe, vivir por fe y morir por fe. Y cuando oramos, lo hacemos con la confianza y la fe de que Dios nos escucha y de que responderá cada una de nuestras plegarias. Hoy deseo que hablemos acerca de este tema. El título del mensaje es El Complemento de la Fe. ¿A qué nos referimos? A ese otro aspecto que debe siempre acompañar nuestra fe en el Señor, pues es parte de la vida cristiana a la que nos ha llamado. Ahora bien, ¿cuál es el énfasis que deseo hacer hoy? Quiero destacar que las obras son el resultado de la fe y que son parte vital en la vida del cristiano. No podemos ser salvos por medio de las obras, pero estas deben ser una consecuencia de la fe que hemos depositado en Cristo. Es gracias a la relación personal que tenemos con el Señor que podemos servirle por medio de las buenas obras. Y es gracias a Él que nos da la oportunidad de ser testigos fieles del Evangelio que nos ha encomendado. Ahora quisiera que leamos algunos pasajes de la Biblia que nos hablan de este aspecto en relación con la vida de Jesucristo. Escuchen lo que nos declara en Juan 10, versículos 31 y 32. Entonces los judíos volvieron a tomar piedras para apedrearle. Jesús les respondió, «Muchas buenas obras os he mostrado de mi Padre. ¿Por cuál de ellas me apedreáis?» La vida de Jesús se caracterizó por las buenas obras. Leamos también lo que nos dice en Juan 14, 10. ¿No crees que yo soy en el Padre y el Padre en mí? Las palabras que yo os hablo, no las hablo por mi propia cuenta, sino que el Padre que mora en mí, Él hace las obras. ¿Qué es lo que el Señor nos declara en este pasaje? Jesús reconoce que su Padre Celestial actuaba por medio de su vida en este mundo. Escuchen también las palabras que Pedro usa durante el sermón de Pentecostés para describir la vida de Jesús. Leamos lo que nos declara en Hechos 10:38. Cómo Dios ungió con el Espíritu Santo y con poder a Jesús de Nazaret, y cómo éste anduvo haciendo bienes y sanando a todos los oprimidos por el diablo, porque Dios estaba con él. Es decir, que la vida de Jesús se caracterizó por las buenas obras. No es que hacía esas buenas obras para ser hecho acepto ante el Padre, pues sabemos que son uno. De igual manera, tampoco hallamos algún pasaje en la Biblia que nos diga que debemos hacer buenas obras para ganarnos la aprobación de Dios o para ser salvos de nuestros pecados. Recuerden que no son las buenas obras las que nos garantizan el perdón de nuestros pecados. Somos salvos por la gracia de Dios, es decir, que nos da aquello que no merecemos, pues no hay nada que podamos hacer para ganarnos su amor incondicional y su perdón eterno. La salvación es un regalo que solo Dios nos puede ofrecer. No viene como resultado de nuestras obras o conducta, pues podríamos gloriarnos al obtenerlo por nuestros méritos. Dios nos salvó para que viniésemos a ser sus hijos, para que fuésemos llenos de su Espíritu Santo y que así pudiésemos hacer las buenas obras que ha preparado de antemano para nuestra vida. Nos ha creado con el propósito de servirle y de que podamos venir a ser sus testigos ante todos los que viven a nuestro alrededor. Y pudiéramos afirmar que, en cierta forma, las buenas obras vienen a ser una obligación en la vida del creyente. Aquellos que piensan que pueden ser cristianos y al mismo tiempo mantenerse en silencio en relación con su fe y no hacer nada para servir al Señor están completamente equivocados. Ese no es el estilo de vida al que nuestro Padre Celestial nos ha llamado. No es lo que desea para cada uno de sus hijos, pues no quiere que seamos egoístas. ¿Acaso Jesús o Pablo o cualquiera de los otros apóstoles llevaron un estilo de vida egoísta? Por supuesto que no, pues todos entregaron sus vidas con tal de servir a los demás. Y eso es exactamente lo que el Señor espera de nosotros. Ese es el plan y el propósito que tiene para la vida de cada uno de sus hijos. ¿Cuál debe ser nuestra actitud al hacer buenas obras? Cuando hablamos de tener la actitud correcta al hacer buenas obras, no solo tenemos que tener en cuenta el hecho de que debemos hacerlo todo para su gloria, también tenemos que hacerlo todo en su nombre. Debemos servirle en su nombre. ¿A qué nos referimos cuando decimos en su nombre? Significa que todo lo que hacemos en primer lugar está en armonía con la voluntad de Dios. En segundo lugar, significa que nuestras obras están sometidas a su autoridad. Todo lo hacemos en el tiempo de Dios y de acuerdo a lo que es de su agrado. Nuestras obras son hechas a su manera y no de la forma que creemos que debemos hacerlas. Sabemos esperar en su tiempo, pues hemos reconocido que la mejor manera para servir al Señor y a los demás es hacerlo todo bajo su autoridad. En tercer lugar, significa que todo lo hacemos dependiendo de su poder. Las buenas obras que realizamos no las hacemos en nuestras propias fuerzas, sino por su poder, pues reconocemos que sin él nada podríamos hacer. Puede que algunos no se den cuenta de esto, pero no hay nada que podamos hacer sin el poder de Dios. Nuestro servicio y nuestras obras no darían frutos de no ser por su poder. También es importante que procedamos motivados por el amor. Ahora, quiero compartirles una lista que les ayudará a determinar si las obras y el servicio que hacen están motivados por el amor o no. Y lo primero que debemos incluir en esa lista es que si en verdad hacemos buenas obras impulsados por el amor, vamos a sentir una gran motivación. En segundo lugar, vamos a tener un gran entusiasmo en relación a la obra o servicio que realizamos. Si en verdad es el amor el que nos motiva, nuestro corazón se llenará de entusiasmo.

tiempo que sea necesario para realizar esa buena obra. Puede que algunos piensen que no tienen tiempo extra para servir o para ayudar a los demás. Permítanme preguntarles algo. ¿Acaso Jesús nos ha dicho en alguna ocasión que está demasiado ocupado para perdonar nuestros pecados? ¿Ha habido alguna ocasión en la que no ha escuchado nuestras oraciones por estar demasiado ocupado? Por supuesto que no, pues siempre está disponible para oírnos. En quinto lugar, si servimos motivados por el amor, nos sentiremos satisfechos con lo que hacemos. Es al servir de esa manera que sentimos un contentamiento que el mundo no puede ofrecernos. Pero aquellos creyentes que tienen un estilo de vida diferente, la mayoría de las veces sienten inconformidad, desánimo y depresión, pues no encuentran contentamiento en nada de lo que hacen. Pasan tanto tiempo pensando en ellos mismos que caen en ese estado lamentable. Pero si comenzaran a poner su mirada en las necesidades de los demás, podrían notar un cambio en su vida. Recuerden que Dios no nos ha llamado a vivir separados de los demás, sino que desea que podamos venir a ser un testimonio vivo en este mundo en el que vivimos. Su deseo es que podamos proclamar el Evangelio de Cristo a todos los que aún no le conocen. En sexto lugar, si en verdad servimos motivados por el amor, vamos a estar dispuestos a sacrificarlo todo con tal de que podamos terminar la obra que Dios nos ha encomendado. No nos importará sacrificar los recursos materiales o financieros que el Señor nos ha dado, o el tiempo que tenemos, ni aún nuestra propia vida, con tal de hacer la voluntad de nuestro Padre Celestial. ¿Acaso podemos mencionar al menos una persona con la que hemos compartido de Jesús y a la que hemos servido? ¿Será que hemos hecho eso recientemente? ¿Podemos afirmar que hemos testificado de la obra que el Señor ha hecho en nuestra vida? ¿Cómo nos salvó? ¿Cómo contesta nuestras oraciones? ¿Y cómo está a nuestro lado? En todo momento, es importante que les mostremos a las demás personas cuán real es Dios en nuestra vida. ¿Por qué? Porque para muchos, Dios no es real, no es personal, no es amor. Pero si les mostramos por medio de nuestras acciones lo real que es, podrán reconocerle y disfrutar de las mismas bendiciones que nosotros hemos recibido desde el día en que aceptamos a Jesucristo como nuestro Salvador personal. Es importante que podamos entregarnos completamente a servir a Dios y a los demás, y que lo hagamos con gratitud. En ocasiones, he escuchado a varios poner excusas cuando son llamados por el Señor para trabajar en algún tipo de ministerio. Dicen no tener tiempo, no ser los indicados, o sencillamente usan otras excusas para no aceptar ese llamado. Pero cuando somos llamados por nuestro Padre Celestial para ser sus instrumentos en este mundo, debemos no solo aceptar ese llamado, sino hacerlo con gratitud. Tenemos que estar agradecidos de que nos da la oportunidad de servirle, a pesar de que no merecemos eso. No tenemos que cuestionar lo que nos ha pedido que hagamos. Si en verdad le amamos, debemos reconocer que el Señor conoce lo que es mejor para nosotros y aceptar su voluntad para nuestra vida. Y sabemos que su deseo es que cada uno de sus hijos pueda venir a ser un testimonio vivo de su obra en este mundo. Ahora deseo mencionar un último aspecto. Y permítanme hacerles esta pregunta. ¿A qué se refiere la Biblia cuando nos habla del juicio de Dios? Sabemos que al final de los tiempos habrá dos juicios principales: el juicio de los santos y el juicio que se hará a los perdidos. La palabra de Dios nos declara que todo ser humano tendrá que enfrentar el juicio de Dios. Nadie está exento de esto. Si usted ya ha recibido a Jesucristo como su Salvador, también tendrá que comparecer ante el tribunal de Dios. Su juicio no será para decidir si es salvo o no, sino para valorar las obras que hizo mientras estuvo en este mundo. En ese juicio no se emitirá ninguna sentencia en relación con su destino eterno.

0: Pues gracias a Jesús, ya usted ha recibido el regalo de la vida eterna, pero sí se pondrán a prueba sus obras para decidir la recompensa que recibirá por lo que ha hecho. Puede que algunos se conformen con ser salvos y poder pasar la eternidad en el cielo. Es cierto, eso es lo más importante, pero el Señor también nos declara que nos salvó para que hiciésemos esas buenas obras que preparó de antemano para nuestra vida. Escuchen con atención lo que nos dice en Hebreos 6:10. Porque Dios no es injusto para olvidar vuestra obra y el trabajo de amor que habéis mostrado hacia su nombre, habiendo servido a los santos y sirviéndoles aún. Dios no puede olvidar el servicio que hemos ofrecido en este mundo, pues de hacer eso iría en contra de su naturaleza, de sus atributos y de la manera en la que obra. Veamos también lo que nos declara en 2 Corintios 5:10. Porque es necesario que todos nosotros comparezcamos ante el tribunal de Cristo para que cada uno reciba según lo que haya hecho mientras estaba en el cuerpo, sea bueno o sea malo. Así que podemos afirmar que este juicio de Cristo está relacionado con las obras que hemos hecho en este mundo y con las recompensas que recibiremos como consecuencia de esas obras. Y sabemos que algunas de las obras que hemos realizado no serán valiosas ante los ojos de Dios. Muchas se quemarán como la paja o la madera, pero otras serán purificadas por el fuego de ese juicio, pues vendrán a ser como el hierro, la plata y el oro. Leamos lo que nos declara en Apocalipsis 20, versículos 11 al 15, en relación al otro juicio. Y vi un gran trono blanco y al que estaba sentado en él, de delante del cual huyeron la tierra y el cielo, y ningún lugar se encontró para ellos. Y vi a los muertos, grandes y pequeños, de pie ante Dios, y los libros fueron abiertos, y otro libro fue abierto, el cual es el libro de la vida, y fueron juzgados los muertos por las cosas que estaban escritas en los libros según sus obras. Y el mar entregó los muertos que había en él, y la muerte y el Hades entregaron los muertos que había en ellos, y fueron juzgados cada uno según sus obras. Y la muerte y el Hades fueron lanzados al lago de fuego. Esta es la muerte segunda. Y el que no se halló inscrito en el libro de la vida fue lanzado al lago de fuego. Este segundo juicio también se relaciona con las obras que han hecho aquellos que no han aceptado a Jesucristo como su Salvador. Noten que las personas que comparezcan ante ese juicio serán juzgadas de acuerdo a sus obras. Y todos los que no están inscritos en el libro de la vida del Cordero serán condenados a muerte eterna y echados al lago de fuego. Escuchen lo que nos dice en Apocalipsis 14, 13, en relación con la importancia que tienen nuestras obras ante los ojos de Dios. Oí una voz que desde el cielo me decía, escribe, bienaventurados de aquí en adelante los muertos que mueren en el Señor. Sí, dice el Espíritu, descansarán de sus trabajos porque sus obras con ellos siguen. Las obras que hagamos en este mundo es lo único que podemos llevarnos con nosotros al morir. ¿Significa eso que nuestras obras pueden hacernos salvos? Por supuesto que no. ¿Hacen alguna diferencia en las recompensas que recibiremos al llegar al cielo? Claro que sí. Es en base a esto que seremos juzgados cuando lleguemos ante el tribunal de Cristo. Sin embargo, Satanás ha engañado a muchos creyentes al hacerles creer que si ya son salvos, no deben hacer nada más. Es cierto que no somos salvos por medio de las obras, pero también es una realidad que al salvarnos, Dios nos dio la responsabilidad y el privilegio de servirle y de servir a las demás personas por medio de las buenas obras. Él nos declara en su palabra que las obras que hagamos en este mundo producirán recompensas eternas. Por supuesto que el primer paso que todo ser humano debe dar para acercarse a Dios es recibir a Jesucristo como su Salvador personal. No importa las muchas obras que usted haga en este mundo, si no ha dado este paso de fe, no podrá pasar la eternidad en el cielo junto a Dios. Así que lo primero que debe hacer es reconocer que es pecador y aceptar que Jesucristo ocupó su lugar en la cruz y pagó la deuda que teníamos como consecuencia de nuestros pecados. Pídale al Señor que le perdone y que le salve por su gracia y puede tener la confianza de que lo hará. ¿Qué de todo lo que ha vivido antes de tomar esta decisión por Cristo? Nada de eso cuenta, pues el Señor ha borrado todas sus faltas y pecados para que pueda comenzar una nueva vida en Cristo. Lo importante después de haber dado ese paso de fe por Jesús no es lo que hizo antes de conocer al Señor, sino lo que ha hecho desde ese momento. Es por eso que les exhorto a los que aún no han recibido a Jesucristo como su Salvador personal a que tomen esa decisión hoy para que puedan ser salvos. Y a los que ya han dado ese paso de fe, los desafío a servir con todo su corazón al Dios que les ha salvado y a que hagan las buenas obras que el Señor preparó de antemano para sus hijos. Recuerden que las obras no nos salvan, pero sí vienen a ser una expresión viva de la fe que hemos depositado en nuestro Señor Jesucristo.
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0: Distinguir la verdad del error cuando nos han enseñado mal por años es muy difícil. Los errores están arraigados en nosotros y es normal que tratemos de proteger este sistema de creencias. Lo sé por experiencia propia. Aprendí desde pequeño que la salvación se podía perder, que tenía que hacer buenas obras para mantenerla. Me llevó años superar ese error. Tuve que acercarme a la palabra, comencé a leerla y estudiarla para que me mostrara cuál era la verdad. Un día sentado en mi clase de griego, estábamos leyendo Primera de Juan y de repente la respuesta saltó de la página a mi corazón y me sentí libre. Amable oyente, cuando una persona viene a Dios y le dice, Señor, muéstrame tu verdad, Dios lo hace. La palabra de Dios es como espada de dos filos, va al corazón si uno es sincero y si desea conocer la verdad, la encuentra. Pero hay muchos que dicen, así me enseñaron y no voy a cambiar. Ni se molestan en ver qué dice la Biblia y así se quedarán. Pero a los que buscan, Dios les da. Dios quiere que seamos libres. Pero a veces toma tiempo, por eso tenemos que tener paciencia con los que están cerrados a la verdad. Digámosles que nosotros también estuvimos allí y que si buscan, Dios con su gracia, amor y paciencia les mostrará la verdad.
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0: La época más linda del año comenzó de nuevo, las cuatro semanas antes de Navidad. Los negocios y las calles tienen decoración navideña. En las casas, ramas de pino y estrellas adornan los ambientes. En la corona navideña está encendida la primera de las cuatro velas. Hay una para cada una de las cuatro semanas antes de Nochebuena. Siempre espero con alegría ese tiempo. Tú seguramente también.
1: La bella época comienza y me dice, Dios te ama a ti y a mí. Su Hijo Jesús se hizo bebé por nosotros.
0: Cuatro luces brillan y anuncian la buena noticia. La primera vela nos recuerda. Jesús vino del cielo a la tierra. Se convirtió en ser humano como nosotros para morir por nuestros pecados en la cruz. Fue sepultado, resucitó el tercer día y vive para siempre.

segunda vela dice: Jesús es la luz del mundo, para todos los seres humanos. También a tu corazón lo quiere hacer alegre y luminoso.

tercera vela promete. Él viene. Jesús vuelve a este mundo. Pero no como en aquel momento hace más de 2000 años. No vendrá de nuevo como niño acostado en un pesebre. Volverá como rey y señor.

La cuarta vela dice: espéralo y prepárate. Lo mejor es que lo dejes entrar hoy en tu vida. Esa es la mejor preparación para su venida. Jesús vino y volverá de nuevo. Esa es la buena noticia de la época antes de Navidad, del advenimiento. Esta noticia ilumina mejor que todas las velas. Te deseo un hermoso tiempo de advenimiento. En el próximo programa, Teleniños hará un concurso navideño. Prepara lápiz y papel para anotar las respuestas.

Esto fue Teleniños. 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

0: Los sueños del faraón. Al cabo de 2 años soñó el faraón que estaba a orillas del río y que salían del agua 7 hermosas vacas muy gordas, que después eran devoradas por otras 7 vacas feas y muy flacas.
1: ¡Qué extraño sueño!,
0: exclamó. Cuando volvió a dormirse, vio esta vez 7 espigas grandes y hermosas que salían de una sola caña de trigo. Pero otras 7 espigas, flacas y quemadas, devoraron a las 7 primeras. El faraón, muy preocupado, llamó a todos los sabios de la corte y les prometió honores y riquezas si interpretaban sus sueños. Pero tras muchas horas de estudio, ninguno de ellos lo consiguió. Se acordó entonces el jefe de los coperos de que José entendía los sueños y le dijo al faraón:
2: cuando estuve en la cárcel, José, un joven hebreo, interpretó un sueño que yo tuve, haciéndose realidad lo que me explicó.
0: Conducido a palacio en presencia del faraón, José le respondió una vez conocidos los sueños reales:
2: tu sueño es uno solo. Las 7 vacas gordas y las 7 espigas con grano anuncian 7 años de abundancia, pero las 7 vacas flacas y las 7 espigas secas significan que vendrán luego 7 años de hambre.
1: Te creo,
0: respondió el faraón.
1: Aconséjame lo que debo hacer, te lo ruego.
2: Busca un hombre sabio y justo. Ponlo al frente de la tierra de Egipto para que ordene guardar en almacenes los alimentos que sobren de esos años de abundancia y los reparta en los años de escasez y de hambre.
1: Nadie hay mejor que tú para ocupar ese cargo,
0: dijo el faraón. Y vistió a José con ricos ropajes y puso en su cuello un collar de oro como símbolo de su autoridad.

0: que me di 80 pies. La pinto con alquitrán y le puse un ventanal. Y a los animales dos en dos los hizo entrar.
1: ¡Todos los animales! ¡Y el perro habrá entrado!
2: ¡Y el patito Juan con su mamá!
3: ¡Claro! ¡Y la hormiguita Kitty con su papá!
2: ¡Por qué hay a dos!
3: ¡Ah, a dos!
0: Voy a hacer un tro en traje a rayas con placer.

0: el Titanic?
1: Más o menos.
0: ¿Y para qué era?
1: Porque se iba a inundar toda la piel.

0: recolectamos mucha comida para repartir en la comunidad. La despensa está llena.
1: ¿Cuál es tu comida favorita? Hola, soy el tío Charlie. Bienvenidos a Tesoros para Niños. Comida en la despensa es el título de nuestra historia. Hoy vamos a leer en la Biblia, 2 Timoteo capítulo 3, versículos 14 al 17. Pero persiste tú en lo que has aprendido y te persuadiste, sabiendo de quién has aprendido, y que desde la niñez has sabido las sagradas escrituras, las cuales te pueden hacer sabio para la salvación por la fe que es en Cristo Jesús. Toda la escritura es inspirada por Dios y útil para enseñar, para redarguir, para corregir, para instruir en justicia, a fin de que el hombre de Dios sea perfecto, enteramente preparado para toda buena obra. La historia, comida en la despensa. Cargando las últimas bolsas del mercado, Lisa se tambaleó en la despensa de comida de la comunidad. Su clase dominical había lavado carros todo el día a cambio de artículos comestibles. Mientras guardaba los enlatados, estaba contenta de ver la gran cantidad de comida en los estantes. «Ahora nadie va a estar con hambre», le dijo a su amiga Mandy mientras se reunían con el grupo para el regreso a la iglesia. Cuando Lisa llegó a su casa, encontró a su mamá en la cocina. «Tú deberías ver toda la comida que recogimos», dijo Lisa felizmente. «Es como nuestra despensa en la casa cuando tú has encontrado bastantes cosas diferentes en oferta». Su mamá sonrió. «Recoger comida fue una cosa que vale la pena hacer. Estoy alegre porque has pasado tiempo en eso», dijo ella. «Y también estoy contenta porque tú aprecias la comida de nuestra despensa». La madre de Lisa le dio un apretón cariñoso en el hombro. Unos minutos más tarde, su mamá añadió, «Estoy pensando en toda esa comida buena en nuestra despensa. ¿Qué pasaría si tuviéramos contentos de tenerla, pero nunca la comiéramos?»
2: «No hay riesgo de que eso ocurra»,
1: dijo Kurt, el hermano de Lisa que justamente había entrado. Él se rió.
2: «A todos nosotros nos gusta mucho la comida».
1: Lisa también se rió. «Si nunca comiéramos, nos daría mucha hambre», dijo ella. Pero Kurt tenía razón. «Eso nunca sucederá». Su mamá sonrió. «No», estuvo de acuerdo ella. «Y eso es bueno porque nuestros cuerpos necesitan crecer y permanecer fuertes. Necesitamos alimentación física. La cosa es, me pregunto si también recordamos que necesitamos alimentación espiritual. La Biblia es como nuestra despensa. Ella está llena de comida, comida espiritual. Podemos estar alegres porque la palabra de Dios está allí para nosotros, pero si nunca la comemos, eso quiere decir leerla y estudiarla, no nos puede alimentar». Lisa asintió con la cabeza.
3: «Eso tampoco debería suceder nunca, ¿verdad?», dijo ella.
2: «No»,
1: dijo Kurt alegremente.
2: «Nos debe gustar tanto el alimento espiritual para dejar que esto suceda, ¿correcto?»
1: «Correcto», estuvo de acuerdo su mamá. «El alimento físico es importante, pero vamos a estar seguros de recordar que el alimento espiritual también es importante». ¿Cuál es tu comida favorita? ¿Lo que tú disfrutas es el plato principal o una merienda especial? ¿Tú también tienes un alimento espiritual favorito? Tal vez un pasaje de la Biblia que especialmente te guste o quizás un versículo en el cual pienses frecuentemente. Ambas, la alimentación espiritual y física, son importantes. Disfruta tu desayuno, almuerzo y cena, y también las meriendas intermedias. Asegúrate de leer la Biblia cada día y piensa acerca de lo que Dios dice. Pídele a Él que te alimente, que te enseñe de su palabra. Mateo 4:4. No solo de pan vivirá el hombre, sino de toda palabra que sale de la boca de Dios. La clave es, alimenta tu alma. Soy el tío Charlie. Escuchaste Tesoros para Niños. Tú escuchas esto porque Dios ama a los niños.

0: veces la vida de adolescente se parece a una ratonera.
1: Ahora, una cosa que nunca deberían de hacer es poner sus dedos en el área de la trampa. ¡Ay! ¡Ay, ay, ay! ¡Ay!
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3: Sí, señor Sánchez, sí, es correcto. Estamos en el centro de la Plaza Bolívar. No estamos lejos. Sí, es un edificio multicolor y hay un gran rótulo en el frente que dice Club del Castillo. Ah, ya la veo venir por la acera. Sí, muy, muy bien. Le veré en un par de minutos. Hasta luego.
4: Hola, señor Castillo.
3: Hola, Laura. Ayer tuviste tremenda tarde, ¿no?
4: Sí, lo lamento, señor Castillo. No debí de haber corrido así como lo hice.
3: Laura, no es a mí a quien debes una disculpa.
4: Lo sé. Ya le dije a Raquel que lo lamento. Pasé la noche en su casa.
3: Tampoco tenías que disculparte con Raquel.
4: Bien, entonces, ¿con quién? ¿Se refiere a mis padres?
3: Sí. Ayer se sintieron muy heridos cuando te fuiste.
4: ¿Heridos? ¿Y qué hay de mí?
3: ¿Por qué te sentiste herida?
4: Por la manera en que se comportaron.
3: ¿Cómo? ¿Con amor y preocupación? ¿Estaban emocionados por ti? A mí me pareció conmovedor.
4: No creo que fuera para nada conmovedor.
3: Laura, tu mamá y tu papá son de las personas más amables que conozco. No entiendo cómo puedes sentirte avergonzada de ellos.
4: Yo sí, le diré por qué. Porque son del campo.
3: ¿Del campo?
4: No es divertido, señor Castillo.
3: Laura, debo de admitir que no son de la alta sociedad, pero eso es parte de su encanto.
4: No hay nada de encantador en mis padres. Usted no sabe cómo es, señor Castillo. Usted vio cómo son de escandalosos. Bueno, trate de vivir con ellos todos los días. No puedo hablar con ellos porque no tenemos nada en común. A mí me gustan las fiestas finas y a ellos les gustan los bailes de pueblo. Mi madre viste ese viejo vestido del trabajo todo el tiempo. Dice que tiene mejores ropas, pero que se siente más cómoda así. Y mi papá ni siquiera puede hacer su trabajo bien. Debió de ver cómo le gritaba a su jefe ayer.
3: Escuché al respecto.
4: Bien. Entonces, ¿por qué lo regañó su jefe si no se lo merecía?
3: Pregúntale tú misma. ¿Está detrás de ti?
4: ¿Qué?
5: Oh. Hola, señor Castillo.
3: Señor Sánchez. Muy amable de su parte el venir en su día libre.
5: Bueno, tenía que ir al centro hoy de todos modos. Además, es lo menos que podría hacer después de lo que pasó ayer. Me siento terrible al respecto. Tú debes de ser Laura.
4: Sí, soy yo.
5: Quiero empezar por decirte que lamento mucho que vieras lo que le hice a tu padre ayer. Ningún hijo debería de ver a su padre pasar por algo así. No lo merecía. Tu padre es de mis mejores empleados. De hecho, todo el negocio se caería en pedazos si no fuera por él.
4: Entonces, ¿por qué le gritó? ¿Por qué lo trató de esa manera?
5: Todo fue un error. Lo culpaba por algo que no fue su culpa. Le grité cuando no debía hacerlo. Desafortunadamente, estabas ahí cuando sucedió.
4: ¿Quiere decir que mi padre no hizo nada malo?
5: No. Y cuando me enteré de la verdad, me disculpé de inmediato. Verás, yo tampoco soy muy popular con mi propio jefe. Si tu padre se hubiera quejado, me hubieran despedido de inmediato. ¿Pero sabes qué hizo?
4: ¿Qué?
5: Dijo que lo olvidara. Dijo que entendía mi situación. No hay muchos hombres que harían eso. La mayoría de ellos me hubieran reportado con el jefe, pero no tu padre. Bueno, debo de irme. Agradece a tu papá nuevamente, Laura, y dile que lo veré el lunes. ¿Está bien?
4: Sí, está bien.
3: Gracias por venir, señor Sánchez.
5: Fue un placer.
3: ¿Bien?
4: Bueno, amo a mi padre y a mi madre, señor Castillo. Pero cuando todos los padres en el pueblo son respetados y los míos son una burla, se me hace difícil honrarlos.
3: ¿Crees que tus padres son una burla? Bueno, creo que necesitas que te convenza un poco más. Ven conmigo.
4: Pero tengo que esperar por Raquel. Vamos a decorar para la fiesta de hoy.
3: Laura, lo que hiciste no solo fue irrespetuoso, sino también muy hiriente. Así que antes de que tengas esta fiestecita, necesito que veas algunas cosas. ¿Sabes qué es este lugar?
4: Me parece conocido. Uy, aunque también se ve muy sucio.
3: Es una misión de indigentes. Las personas pobres vienen por comida y quizá un lugar para pasar la noche. Vamos adentro. Quiero que veas algo. Hace mucho tiempo que no vengo, pero si no recuerdo mal, debería de estar en esta puerta. Ajá, aquí estamos.
4: Es una placa.
3: Léela.
4: La misión Odisea, dedicada a alimentar al hambriento, vestir al desnudo y darle techo al pobre. Porque lo que hiciste por estos pequeños hermanos, también lo hiciste por mí. Mateo 25:40, septiembre 5, 1997.
3: ¿Ves los nombres en la parte de arriba? Ahí.
4: Homero y Lupe Fernández.
3: Ajá. Ellos ayudaron a iniciar esta misión. ¿Y sabes algo más? Tu madre viene todas las tardes para alimentar a estas personas. Ella se pone ese viejo vestido porque cree que si usara uno más bonito, les haría sentir mal. Ella es muy sensible.
6: ¿Juanca? ¿Juanca, eres tú?
3: ¿Hugo? ¡Hugo Medina! ¿Cómo estás?
6: Te vi desde el mostrador. ¿Cuánto tiempo sin verte?
3: Sí, es cierto. ¿A qué no sabes a quién tengo aquí? Ella es Laura Fernández.
6: ¿Bromeas? La pequeña Laura Elena Fernández. Tus papás te traían cuando eras una bebé.
4: ¿Sí?
6: Claro. Eso fue cuando yo vivía en las calles. No tenía lugar donde vivir. Eras muy tierna. Nos hacías felices a todos. Ahora, mírate, qué grande estás.
3: ¿Qué has estado haciendo?
6: He estado muy ocupado. Trabajo aquí en el Centro de Entrenamiento Vocacional. Verás, Laura, esa fue una gran idea que tuvieron tus papás. Poner un centro vocacional acá. Muchas de estas personas no sabían cómo aprender un oficio. Y ahora, gracias a Homero y Lupe, ellos pueden empezar nuevas vidas.
7: Hugo, ¿podrías venir un momento?
6: ¡Ya voy! Tengo que ir de nuevo al mostrador. Fue muy agradable verlos de nuevo. Vuelvan pronto. Necesitamos mucha ayuda por aquí. ¡Hasta luego!
3: Adiós, Hugo. Fue un placer.
4: Yo no sabía que mis padres hacían todas estas cosas.
3: Eso es solo la punta del iceberg. Hay muchas otras cosas que tu papá y mamá han iniciado o en las que están muy involucrados.
4: ¿Pero por qué nunca los oigo hablando al respecto?
3: Ellos no quieren que la gente se dé cuenta. Lo hacen porque se preocupan por la gente. Por eso hacen las cosas tan maravillosas que han hecho por ti. Como tomar trabajos adicionales para que puedas seguir estudiando en la Academia Odisea o dejarte hacer la fiesta en el Club del Castillo. Dijiste que te gustaría que tus padres fueran respetados. Me parece que la única que no los respeta eres tú.
4: Pero, ¿por qué actúan de esa manera?
3: Porque tienen gustos diferentes. Es parte de lo que los hace únicos. Así como tus gustos son únicos. No hay nada malo con tener gustos particulares. De hecho, estoy seguro de que tus padres te han motivado a tenerlos. Pero, ¿sabes? Tu respeto hacia tus padres nunca debe de basarse en sus gustos o personalidades o en lo que hacen ellos por ti o por otras personas. La Biblia no nos manda a honrar a nuestros padres solo si se visten bien o actúan como nosotros queremos. Solo dice que debemos de honrarlos. Pero también hay una promesa, que todo te irá bien y tendrás larga vida en la tierra. Ahora bien, debo de admitir que algunos chicos tienen padres que son difíciles de honrar, pero eso no significa que no deban de hacerlo. Para ti es fácil en comparación con ellos. Tienes padres que te aman y te cuidan. Creo que respetarlos y honrarlos es algo que puedes hacer por ellos, ¿no crees?
4: Sí. Creo que he actuado muy tontamente, ¿verdad?
3: Podrías decir eso, sí.
4: Lo lamento.
3: Como te dije antes, no es conmigo con quien debes disculparte.
8: Lo sé, pero solo decir lo siento no parece suficiente ahora. Tiene que haber alguna manera mejor de compensarlos.
3: Bueno, tengo una idea, pero vas a tener que actuar rápido.
8: ¿Cuál es?
3: Te lo contaré durante el camino de regreso. Bien, aquí estamos.
9: Club del Castillo. ¿Qué estamos haciendo?
10: No es que no apreciemos que nos trajeras, Juanca, pero Laura dijo muy claramente que no quiere que estemos en su fiesta.
3: Sí, pero yo sé que ustedes sí quieren estar aquí.
9: Mira, Juanca, mi papá me decía, nunca luches con un cerdo. Los dos se ensucian y al cerdo le gusta.
3: Sí, pero Laura no administra este lugar. Yo sí.
9: Bueno, para hacer una fiesta, esto está muy silencioso.
10: Y también oscuro. Juanca, ¿puedes encender las luces?
3: ¿Por qué no?
11: ¡Sorpresa!
9: ¿Qué pasa? ¿Se supone que esta es la fiesta de fin de año de Laura?
4: Lo sé, pero lo convertí en una fiesta sorpresa para ti y mamá. ¡Silencio todos! ¡Silencio! Quiero empezar esto bien. ¿Todos tienen un vaso de limonada? Muy bien, quiero proponer un brindis. ¿Qué sucede?
10: Bueno, mijita, estamos sorprendidos. ¿Por qué harías esto?
4: Porque ustedes son mis padres y no necesito más razones. ¿No es eso cierto, señor Castillo?
3: Así es.
4: También quería decirles que lamento la forma en que los he tratado últimamente y significaría mucho para mí que pasáramos más tiempo juntos.
9: A tu mamá y a mí nos encantaría, Laura.
4: Mi nombre es Laura Elena.
3: Bien, ¿qué esperamos? ¡Que empiece la fiesta!
2: Creo que Laura aprendió una valiosa lección de honrar a sus padres, ¿no crees? Y como lo dijo el tío Juanca, aunque a veces no sea fácil, es algo que siempre debemos de hacer. No solo porque nuestros padres lo merecen, sino más importante, porque Dios quiere que lo hagamos. 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Luis Diego Argüello es nuestro director. 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

0: el ratón le hacía. Vamos, caballo, vamos, caballo. Y en lugar de pegarle con el látigo, ¿con qué creíste que le pegaba? Le pegaba con la cola. ¿Cómo iba a caminar?
1: Un ratón que practicó lo que en la iglesia aprendió.

0: Exacto.
1: Así que les invito a que si tú, niño o niña o hermano que nos están escuchando, no han orado para iniciar su día, les invito a que lo hagan con nosotros para poner en las manos de Dios lo que vayamos a hacer el día de hoy.
0: Exacto.
1: Así que vamos a orar. Junten sus manos y oremos. Señor Jesús, te damos gracias por este día que nos has dado. Gracias por la oportunidad que nos diste de volver a abrir nuestros ojos una vez más, de darnos salud, de darnos, Señor, a nuestra familia. Señor, si tenemos alguna enfermedad, que tú seas el que obre en nuestra vida y que todo lo que hagamos el día de hoy tú lo respaldes. En tu nombre oro, Señor. Amén.
0: Amén. Bueno, y es así como nosotros iniciamos el programa de Joyas Infantiles. Esperamos que ustedes, niños y niñas, ya estén bien preparados para iniciar el programa. Les agradecemos a todos los que ya están en sintonía y pues esperamos que ya estén bien despiertos para poder comenzar el programa. Vamos a irnos con el canto de Por Quién Eres Tú de EBV y con esto vamos a iniciar nuestro programa. Sean todos bienvenidos una vez más.

0: Ok, bueno, estábamos escuchando aquí los cantos que se llaman Por quién eres tú de EBV y el siguiente fue Gospel, Cristo ama a los niños. Así que esos fueron los dos temas musicales que escuchamos recientemente. Bueno, pues queremos platicarles algo.
1: La verdad es que estamos muy felices. Sí, esta muy feliz. Semana ha sido bastante agitada para nosotros. Bueno, no tanto, pero...
0: No tanto.
1: El fin de semana pasado sí, y... Después, unos días después también.
0: Más o menos.
1: Ahí vamos aprovechando todos nuestros días de vacaciones.
0: Ah, porque, por cierto, estamos de vacaciones. Conocimos a niños que también estaban de vacaciones. Así que, pues, disfruten sus vacaciones. Duérmanse hasta la hora que les permitan dormirse. ¿Qué sé yo? Jueguen, hagan lo que sea, y si tienen tarea, háganla. Yo no he hecho mi tarea, la tengo que hacer todavía, pero pues...
1: Yo tampoco, la voy a hacer también.
0: Yo también la tengo que
1: ¿Cuándo
0: hacer.
1: ¿Cuándo regresamos a clase nosotros? Miércoles. Antes todavía tengo lunes y martes para hacer.
0: Yo lo voy a hacer fin de semana, para lunes y martes no hacer nada. Pero okay. Sí, conocimos a varios niños que tenían vacaciones, así que disfruten sus vacaciones, porque no siempre hay una semana de vacaciones por medio año.
1: Igual después de esta semana de vacaciones ya es lo último del estudio, porque ya estamos
0: las
1: en el tercer
0: las últimas vacaciones que te dan.
1: Antes de las vacaciones generales.
0: De verdad. Que por cierto, qué pocas vacaciones son, 2 meses.
1: Sí, es cierto. Luego me puse a pensar eso el año pasado, de que, la gran calidad, ya entramos a vacaciones. Y que sí, cuando vieran 2 meses.
0: Sí, 2 meses.
1: O sea, ¿qué voy a descansar 2 meses?
0: Lo bueno es que me voy a fugar una semana más.
1: Ay, es cierto, es bueno.
0: Sí, pero ahí les seguiremos comentando cómo van nuestras vacaciones.
1: Actualizando nuestras vacaciones, cuando ya entremos les vamos a avisar, obviamente.
0: Ajá.
1: Pero, estamos muy contentas de estar aquí con ustedes nuevamente en lo que duren nuestras vacaciones, y en lo que no, pues aquí vamos a estar igual.
0: Bueno, igual la próxima semana que nos escuchen ya vamos a estar estudiando.
1: Ah, sí, ya habríamos regresado lastimosamente.
0: Sí, lastimosamente, pero bueno, no importa.
1: No importa, porque ya vamos...
0: Ya es divertido.
1: Ya sí, sí.
0: Bueno, vamos a volver al tema principal, que era saludar a niños que conocimos esta semana. El miércoles específicamente.
1: El miércoles nosotros acompañamos a mis papás a una aldea.
0: A una misión, a una aldea.
1: Ajá.
0: Y conocimos a muchos niños. Conocimos a hermanos adultos también, pero si les soy sincera, no recuerdo muy bien los nombres. Recuerdo más los nombres de los niños porque fue con los que interactué más.
1: Ah, sí, porque con ellos pues hablamos.
0: Y recuerdo el nombre de hermana María, que fue la que conocimos en el río.
1: La que conocimos
0: en el río.
1: Ah, sí, yo pensé que se llamaba, tenía otro nombre, pero no. Un saludo, hermana María.
0: Sí, muchas gracias.
1: Porque ella creo que nos está escuchando, y si no, pues igual, un saludo.
0: Un saludo muy fraternal de nosotros, muchísimas gracias por todas sus atenciones. Yo no sabía que mucha gente sabía cuándo fue mi cumpleaños.
1: Es que sí, creo que lo anunciaron por aquí.
0: No estoy segura, pero...
1: Aquí están todos los cumpleaños.
0: Pero no creo que esté yo.
1: No, porque ya pasó.
0: No, mira, no estoy.
1: No, porque tú estás en el otro papelito. Ese no es, pero bueno.
0: Bueno.
1: Ese dice, no es, pero bueno.
0: Dice que por ahí estoy, no sé si sea cierto o no.
1: Sí, pero, porque yo lo vi. lo leí, pero no dije nada.
0: Ah, no, yo ni lo vi. Pero bueno, muchas gracias a todos los que nos atendieron el miércoles. De verdad fue un placer conocerlos. Y los niños muy divertidos, la verdad.
1: Sí, muy divertidos.
0: Yo, les voy a ser sincera, yo muy pocas veces juego pelota, pero fue muy divertido jugar pelota.
1: Fútbol, uh-huh. Yo ya no juego fútbol. Yo así ya me retiré oficialmente de jugar
0: no,
1: fútbol.
0: No, ya no juegas.
1: Yo ya no juego, pero fue muy divertido estar con los niños, la verdad. Bueno, me acuerdo de...
0: Yo no quiero decir los nombres porque no quiero que luego se me olvide uno y no lo salude.
1: Ay, es cierto.
0: Entonces, un saludo para todos los niños de Poite.
1: Que me está escuchando.
0: Si no estoy mal, es de Poite.
1: Sí, yo creo que sí.
0: Sí, yo creo que sí. pero bueno, un saludo muy grande a todos los niños y hermanos que de pronto nos están escuchando. Muchísimas gracias por todas sus atenciones y un placer conocerlos. Primero Dios, nos vemos muy pronto.
1: Esperamos llegar otra vez.
0: Sí. Y bueno, esa era la noticia que les teníamos ahí por si...
1: Un saludo ahí guardado.
0: Ajá, un saludo guardado que teníamos, que queríamos sacar. Y queríamos aprovechar este momento para poder comentarles, no solo a ellos que los saludamos, sino a ustedes también que si de pronto sus papás son pastores, misioneros, acompáñenlos. Más ahora que están de vacaciones, acompáñenlos, vayan... Porque muchas veces a nosotros nos han repetido la frase del llamado, no solo fue para sus papás, fue para ustedes también. Y pues hay que darse cuenta, uno, para qué lo llamó Jesús.
1: Uh-huh. Pero bueno. Para qué lo apartó Dios.
0: Exacto. Pero bueno, vamos a continuar con nuestro programa. Muchísimas gracias a todos los niños que ya están en sintonía. Yo sé que por el momento no hemos hecho ninguna dinámica, pero espérate a unos minutitos más adelante y vamos a tener nuestros famosos ¿sabías qué? Así que te invito a estar muy muy atento. Y pues bueno, por el momento nos vamos a ir con un canto a cargo de Pequeños Héroes. Nos vamos a ir con Esta es mi canción y también nos vamos a ir con el canto de Extreme Kids, Quiero que brilles en mí. Vamos con estos dos cantos y nos vemos en un ratito con nuestro ¿sabías qué? Ahí estén muy pendientes. Si tú nos quieres enviar algún ¿sabías qué? Puedes hacerlo.

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0: Okay, bueno, pues ya tuvimos nuestra dupla de canción que se llamaba Esta es mi canción de Pequeños Héroes y de Extreme Kids teníamos el canto de Quiero que brilles en mí. Esperamos les haya gustado. De esos dos temas, ¿cuál es tu favorito?
1: A mí me gusta mucho Quiero que brilles en mí.
0: A mí también.
1: Porque me recuerda mucho cuando eran las escuelitas bíblicas y así. Y entonces la ponían, era como que,
0: A mí no específicamente la escuelita bíblica, pero sí me recuerda mucho a cuando yo era más chiquita. Entonces,
1: sí, porque la escuchaba mucho.
0: Ajá.
1: Sí.
0: Pero yo no me acuerdo en dónde. O sea, sí me acuerdo que en Chimal, pero no me acuerdo en qué momento específico.
1: No, yo así como en escuelitas bíblicas sí me acuerdo que la ponían esa.
0: Yo supongo que ahí era porque pues
1: sí.
0: ¿Dónde más?
1: Ajá, claro. Y cuando íbamos de que con las amigas y así, también ellos la ponían.
0: Es cierto. Bueno, nosotros ahí les dejamos la pregunta al aire. ¿Te gusta más Esta es mi canción de Pequeños Héroes o Quiero que brilles en mí de Extreme Kids? Por nuestra parte, nos gusta más la segunda canción que se llama Quiero que brilles en mí de Extreme Kids. Ustedes saben, no sé si lo han notado, pero nos gustan mucho los temas musicales de Extreme Kids. Bueno, es momento de ir con uno de nuestros segmentos bastante importantes. Bueno, sí, importantes, característicos del programa.
1: Muy divertidos, la verdad.
0: Y divertidos, exacto. ¿Con qué nos vamos a ir? Bueno, nos vamos a ir con nuestro ¿Sabías qué? Para el día de hoy. Nosotros muy felices de poder contarles nuestro ¿Sabías qué? Día a día.

Bueno, les voy a contar cómo está la situación acá. En nuestras historias de Instagram, que por cierto la radio se llama Felicidad Estéreo, puedes ir a buscarla y puedes ir a seguirnos, nosotros colocamos un video de cada sabías que les tenemos preparado. Así que si tú quieres ver más a detalle esta situación de los sabías que, de pronto te gana la curiosidad, puedes preguntarle a tus papás si te prestan su celular, sus redes sociales y no solo ir a ver las historias, sino que también seguirnos ahí, comentarnos si les gusta o no este segmento. Y también no olviden de seguirnos en Facebook e Instagram. Ahí estamos como Felicidad Estéreo. También tenemos TikTok, pero pues no, ahorita estamos usando nada más Instagram y Facebook. TikTok no utilizamos nosotras, pero pues Instagram y Facebook sí. Así que esperamos que nos puedan ir a seguir a Instagram y Facebook. Ahorita vamos a colocar las historias de Instagram para que ustedes puedan saber cuáles son nuestros sabías qué del día de hoy.

0: Ok, ya Ale ya las puso. Aquí las está poniendo. Esperamos que las puedan ir a ver. Vayan al like. Y les iba a decir suscríbanse. Nada que ver.
1: Sí,
0: Síganos.
1: síganos, denos
0: Síganos. Suscribirse desde YouTube. Bueno,
1: follow.
0: ahí vayan
1: Ya
0: a
1: cuando miren vamos
0: seguirnos.
1: a tener canal de YouTube,
0: Ahí nos van a
1: todo.
0: seguir. Es broma. Pero bueno, vamos ahora sí con nuestro sabías qué del día de hoy. Y pues ya. Ya estamos listos para poder decirles nuestros sabías qué de el día de hoy. Ok,

0: Okay, tenemos nuestro primer ¿sabías qué? ¿Qué dice? ¿Sabías que un día en Venus, que es otro planeta, dura más que un año entero en ese mismo planeta? O sea, ¿cómo les explico? Un día en Venus dura más que un año
1: Aquí.
0: aquí en el
1: Oh,
0: mundo.
1: wow.
0: Ajá. Ese es un dato.
1: Bueno, ¿sabías que la pera mejora la digestión y mantiene los niveles de saciedad por más tiempo? ¿Qué es saciedad? Me vas a preguntar tú. Que te deja más lleno,
0: Ajá, que
1: que
0: te
1: te sientes
0: deja
1: sustentado, que te sientes con menos hambre.
0: que ya no tienes ganas de comer.
1: No, tampoco, pero sí es como que te quita un poco el hambre, depende de lo que estés haciendo.
0: Como que te quita el piquito de comer.
1: Ajá,
0: Ah.
1: porque ya te saciaste con la pera.
0: Con la pera. La pera es muy rica, oigan. Yo conozco muchas
1: Sí,
0: personas
1: que
0: que
1: no les
0: no les gusta
1: gusta.
0: la pera. A mí sí me gusta.
1: Coméntenos si a ustedes les gusta la pera.
0: Sí, ¿qué fruta no te gusta? Ay, tiene que haber una fruta que no te gusta.
1: Ay, es muy de esos nísperos, nísperos. Esas
0: ¿Qué
1: cosas
0: es
1: no me
0: eso?
1: gustan. Son unas cosas amarillas.
0: A mí no me gusta.
1: Que llevaba mi tío que eran así de ramas.
0: No me acuerdo.
1: Esas son amarguísimas. Yo creo que son amargas o ácidas.
0: A mí no me gusta la lima.
1: ¿No te gusta?
0: No, no me gusta. Siento que me deja como, es como comérmela y no
1: Es como
0: tener
1: que
0: nada en
1: estuviera
0: la
1: seco.
0: boca. Ajá,
1: Así, ah,
0: esa
1: pero porque
0: sensación.
1: no le quitas de que el cosito ese que lo protege de las pulpitas.
0: Ay, no, a mí no. No, inclusive así no me gusta.
1: ¿No te gusta?
0: El sabor es como, échale limoncito o algo.
1: Ajá, está
0: Entonces
1: seco.
0: no me gusta.
1: Ajá.
0: Estaba segura que tenía otra fruta que no me gustaba, pero no me
1: Sí, yo también
0: acuerdo.
1: pensé que tenía
0: Ay, ah, el
1: otra.
0: jocote este de Corona.
1: ¡Eh!
0: Es uno,
1: El jocote
0: no sé
1: corona.
0: si ese se llama.
1: El jocote marañón, a mí no me
0: Ah,
1: gusta.
0: ese. El Corona sí es el
1: Bien.
0: verdecito, redondo. Ah,
1: Sí.
0: bueno, el anaranjado,
1: El
0: el largo.
1: marañón. El
0: Ajá,
1: marañón.
0: ese no me gusta.
1: A mí tampoco me gusta.
0: Otra fruta que siento que me deja seca la boca.
1: Sí, es cierto. Siento que deja como que, no sé,
0: Como
1: una expresión muy horrible en
0: muy
1: la boca.
0: fea, como si
1: Una
0: tuviera, es como
1: sensación.
0: comer hígado. No me gusta tampoco.
1: Lo que sí me gusta del marañón es el marañón, o sea, la semilla,
0: A la
1: pero
0: semilla,
1: ya
0: pero ya
1: tostado.
0: tostada, ya con su proceso de
1: Sí.
0: convertirse en una semilla comestible.
1: Ajá.
0: Pero así tal cual, no.
1: No, así tal cual no.
0: Ni la fruta.
1: Bueno, sigamos con
0: Ok,
1: nuestro ¿sabías qué?
0: siguiente ¿sabías qué? ¿Sabías que los astronautas crecen hasta 5 centímetros en el espacio porque su columna se estira? Es decir, las personas que van al espacio, no solo cuando vuelven a la Tierra pierden un poquito el sentido de la gravedad, porque muchas personas a veces se caen o dejan los brazos así de que... Y no sé si han tenido la oportunidad de ver videos.
1: De la gente de la luna.
0: Sí, yo antes miraba muchos videos así.
1: A mí
0: No sé qué me
1: me
0: creía.
1: intrigaba mucho eso, ¿sabes?
0: Ajá, es que a mí me intriga mucho muchas cosas.
1: Sí,
0: Entonces
1: soy
0: es
1: muy
0: como que
1: boomer.
0: lo que puedo llegar a conocer, lo conozco.
1: Sí, es cierto, porque así
0: Ajá.
1: como que aparecen de que videos de cuando están en el espacio, o cuando
0: Ajá, o
1: muestran de
0: top
1: que cómo
0: 5
1: es
0: de
1: el baño y
0: personas.
1: así, y
0: Ajá.
1: ves que tienen como que dos cosas como de esos donde te agarras en el bus. Para ellos agarrarse y poderse sentar, o
0: Sí.
1: sea, muchas cosas así increíbles.
0: Sí, pero pasa que las personas que van al espacio, debido a que no hay gravedad y que se estiran muy a menudo, llegan a crecer hasta 5 centímetros. No es que literal 5 centímetros, pueden crecer un poquito menos,
1: Un poquito más,
0: pero
1: ¿no?
0: pues de los 5 las personas no han llegado a pasarse.
1: Okay.
0: Entonces, pues por eso dicen que hasta 5 centímetros.
1: Wow. Imagínate, eres chaparrito ya cuando regresas de la luna ya estás más alto.
0: 1,50, 1,55.
1: Claro.
0: Wow, qué diferencia.
1: Ya son unos 55, porque ya has visto una persona de unos 50.
0: Sí, son chiquitos.
1: Ajá.
0: Ay, hablaba la alta.
1: Ah.
0: Bueno, ya, siguiente.
1: ¿Sabías que la pera ayuda a fortalecer el sistema inmunológico y también es un snack muy saludable y delicioso?
0: ¿Qué es
1: ¿Qué
0: el
1: es?
0: sistema inmunológico?
1: Ahorita les explico. El sistema inmunológico es lo que ayuda a nuestro cuerpo a combatir enfermedades. O sea que es cuando nos da fiebre, el sistema inmunológico se activa y ayuda a combatir la fiebre que nos está dando. Entonces, si tú comes pera, esto ayuda a fortalecer tu sistema inmunológico para que pues tenga un poco más de fuerza al enfrentar tus enfermedades como la fiebre, la gripe, no sé, una calentura o algo así.
0: Algo por el estilo.
1: Y también es una fruta bastante rica, como ya les comentamos. Bueno, a mí personalmente me encanta la pera. Soy
0: Sí,
1: muy
0: es
1: fan de
0: muy...
1: la pera, la verdad. Y siempre que hay pera en la casa, Yo me agarro una.
0: Sí, es que es muy rica.
1: Sí, es muy rica porque tiene bastante agua también.
0: Aparte de la pera y la manzana, ¿qué prefieres?
1: Yo la pera.
0: Sí, yo una pera. Es que siento que la manzana es como me. Nah.
1: Pobre manzana. No, es que sí es rica que la manzana,
0: es
1: pero.
0: Es buena la manzana, pero no es como que digo, ay, tengo ganas de una manzana.
1: Sí, es pues como, no. Hay manzana, pues me la como. Ajá. Y ya, o sea, no hay problema, pero hay pera y es como, la voy a lavar, me la voy a comer, la voy a disfrutar.
0: Sí.
1: ¿Qué pera te gusta más, la verde o la café?
0: Me da igual.
1: A mí me gusta más la café.
0: Siento que he probado la verde.
1: Sí, hemos probado verde.
0: No, pues a mí me da igual. O sea, ambas
1: con
0: son...
1: Con que sea pera te la...
0: Sí, sí. Yo sí, no. En cambio de la manzana prefiero la verde.
1: Ay, la verde es rica.
0: Sí, pero mi mamá prefiere la roja.
1: Sí, a mi mamá no le gusta la verde.
0: Uh-huh. A mí sí me gusta la roja, pero prefiero la verde.
1: Sí, yo también. Prefiero bastante la manzana verde y la pera a café.
0: Siento que porque se ve más llamativa.
1: La manzana.
0: Uh-huh.
1: Ah, pues podría ser. A mí también me gusta.
0: Por ejemplo, mucho. En la uva me gusta más la verde que la,
1: morada. Pues fíjate que yo también. Y es porque algo muy perezoso de mi parte es que la verde no tiene pepita. Entonces no tengo que andar yo de que sacando, sí, la pepita, sacando la pepita y así, sino que ya solo
0: te la
1: masticas y te la comes.
0: Sin tener preocupación de tener que sacarte una pepita de la boca.
1: Ajá, claro.
0: Sí, ya te entiendo. No, pero te digo que yo, la verdad, con las frutas sí soy, no soy tan así de cuentera.
1: Tan picky.
0: Ajá. Nada más, sí, esas como, tengo frutitas que no nos llevamos bien.
1: No te pasan.
0: Sí, no, pero son pocas. O sea, les invitamos niños a que coman frutas, no solo coman son risitos, no solo coman galletas, no solo coman gomitas, etcétera, dulces en general, sino que las frutas también frutas. Son buenas.
1: Son, ajá, muy ricas y muy nutritivas y altas en vitaminas también. Así que los invitamos a comer fruta.
0: Exacto. Bueno... Nos puedes encontrar en Instagram como felicidad.estereo-104.5. De la misma forma nos puedes encontrar en Facebook. Así que esperamos que nos vayan a seguir por ahí. Si eres adolescente y te dan permiso de tener Instagram, pues créate síguenos. Un Instagram y ve a seguirnos.
1: Pues síguenos.
0: Sí, vayan a seguirnos, no sean malos.
1: Sean malitos.
0: Bueno, nosotros continuamos con nuestro programa. Ven que el tiempo se nos pasa bastante rápido. Y
1: la
0: pues bueno.
1: Es que estamos muy contentas de estar aquí acompañándolos a ustedes el día de hoy.
0: Sí.
1: Este sábado 27
0: wow.
1: de junio.
0: Wow, ya con lo rápido que se ha pasado el tiempo.
1: Ya vamos a terminar el mes. La
0: poco
1: verdad.
0: Se habla de que recientemente era abril y ahora ya es mes 6, casi mes 7.
1: Sí, todos los sábados les estoy recordando a los niños de que el tiempo se está pasando muy rápido. Pero por eso hay que aprovechar.
0: ¿Pero tú sientes que es porque de verdad, genuinamente, se pasa muy rápido o porque estás ocupado? Yo siento que porque
1: siento
0: estás
1: que
0: ocupado.
1: Estás ocupado, entonces sientes que pasa más rápido el tiempo.
0: Ajá.
1: Y bueno, pero por eso les digo a los niños, hay que disfrutar todos los días de que tengamos por delante y, así.
0: Exacto. Bueno, de esa manera nosotros continuamos, nos vamos con el tema musical y alabarte. A cargo de Rey de Reyes Kids. Luego volvemos anunciándote el cuento para el día de hoy. Así que vamos con este tema musical. Ya regresamos.

0: Bueno, llegamos al punto en donde nuestra parte favorita del programa, bueno, casi todos los segmentos son nuestros favoritos.
1: De que si estás desayunando, es un buen spot para desayunar porque estás escuchando alguito.
0: Sí, y si no estás desayunando y ya estás ayudando ahí a ver qué van a hacer de almuerzo, estás haciendo tarea, estás ayudando a tus papás, pues también es algo muy bueno para que te puedas distraer y escuchar otras cosas y sí, puedas pues prestarle mucha atención. La verdad, nosotros nos gusta bastante escuchar esas historias y nos toca la hora del cuento.
1: Exacto. Normalmente saben que lo ponemos a las 9 en punto de la mañana, pero a veces se nos van algunos minutitos y pues son las 9:22, pero igual no los vamos a dejar sin el cuento. Vamos a irnos con el cuento llamado Pulgarcito, así que los dejamos con esto y nos vemos en unos minutitos. Ojalá les guste el cuento que les teníamos para hoy.
2: Pulgarcito. Había una vez un hombre que vivía muy feliz con su esposa y un hijo tan chiquitito como un dedo pulgar. Y por eso se llamaba Pulgarcito. Pulgarcito, a pesar de ser tan chiquitito, era muy inteligente. En su carita blanca y sonrosada brillaban sus ojitos negros. Su risa era alegre como un grito de pajarito. Y comía con gran apetito ricos quesos, leche fresca y todo lo que había en la granja. Pero a pesar de todo, no crecía ni un solo centímetro. Un día, su padre, el campesino, le dijo:
3: ¡Ay, estoy muy cansado! Me cuesta mucho trabajo llevar el caballo al pueblo. Si tuviera quien me ayudara un poco.
4: Yo puedo ayudarte, papá. Llevaré el caballo con el carro al pueblo.
3: ¿Tú, hijo? Pero si eres muy chiquito.
4: Colócame en la oreja del caballo y así lo iré arriando.
3: ¡Qué buena idea! Ahora mismo engancharé el caballo y te pondré en su oreja.
2: Y así fue. Pulgarcito fue colocado dentro de la oreja del animal.
4: ¡Arre! Hemos llegado al pueblo. Aquí están reunidas todas las buenas gentes del lugar. ¡Buenos días, señora! ¡Buenos días, señor!
2: ¡Un caballo que habla!
5: ¡Nos saluda!
3: ¡Tendrá el diablo dentro!
5: ¡Un caballo que habla!
3: ¡Pero cómo es posible!
4: Chiqui, chiqui, chiqui, chiquitito. Y me llaman Pulga,

0: Pulgarcito, tiempo después, regresó a su casa y sus padres se quedaron asombrados al ver que su pequeño hijito los podía ayudar en todo. Pues cuando el campesino salía al campo a sembrar, también Pulgarcito lo ayudaba. Mientras el hombre abría el surco, Pulgarcito, montado en un gusano, iba dejando las semillitas en la tierra.
1: Entierra bien las semillas, hijo.
2: ¡Sí, papá! ¡Arre, gusanito! ¡Arre!
0: En ese momento, dos hombres cruzaban por el campo y vieron al campesino trabajar. Y se quedaron asombrados al escuchar una vocecita. Buscaron entre la tierra y vieron a Pulgarcito montado en un gusano.
3: ¡Mira! Un niño tan pequeño como un dedo pulgar.
4: Este pequeño nos puede servir mucho. A ver tú, dile al campesino que te lo venda.
3: Oiga, buen hombre, le compramos al muchachito.
1: ¿Qué? ¿Vender a mi Pulgarcito? No, eso nunca. Es mi hijo.
3: Le daremos esta bolsa de dinero.
4: ¡Mucho oro! Será un buen negocio.
2: ¡Sí, papá! ¡Véndeme a los señores!
1: Pero, Pulgarcito, ¿cómo te voy a vender? No, nunca, nunca, hijito.
0: Tanto le rogó Pulgarcito a su padre que éste lo dejó ir recibiendo una bolsa de dinero. Pensó que su hijo pronto regresaría y le podría comprar muchas cosas. Aquellos dos hombres que compraron a Pulgarcito eran dos ladrones y llegaron hasta el pueblo con Pulgarcito sentado en el ala de su sombrero. Y al llegar a una esquina...
3: Esta es la casa. Robaremos oro y plata. Nos haremos ricos.
4: Ahora es cuando Pulgarcito nos servirá. ¡Eh, muchacho! ¡Despierta!
2: Me quedé dormido. ¿Qué pasa?
3: Escucha bien lo que vas a hacer. Entra por la rendija de la puerta y ábrenosla para que entremos a robar.
2: ¡Robar! Pero eso es muy malo. ¡No los ayudaré!
4: Tienes que hacerlo. Por eso te compramos. Tienes que obedecer o te aplasto de un golpe.
2: ¡No! ¡No está bien! Bueno, les abriré la puerta.
3: Pero no haga ruido. ¡Shh! Si nos pescan, tú las pagarás también. No grites, que pueden oírnos.
4: Pronto, a trabajar. Tú robe el oro y yo la plata.
2: ¡Roben todos, señores ladrones! ¡Roben el oro y la plata! ¡Roben!
3: Cállate, muchacho. Nos van a descubrir.
2: ¡Roben todos, señores ladrones! ¡Roben todo, ladrones!
0: A los gritos de Pulgarcito se despertó el dueño de la casa.
1: ¿Eh? ¿Qué? ¿Quién anda ahí? ¿Qué? ¡Ladrones! ¡Ahora les daré su merecido!
3: ¡Corre! ¡Corre! ¡Corre antes de que nos maten!
0: Pulgarcito salió corriendo con todas sus fuerzas y no paró hasta llegar al pajar, en donde tiempo después se quedó dormido. Al día siguiente, Pulgarcito aún dormía entre la paja y no se dio cuenta que una vaca estaba comiendo junto a él. Y de repente, antes de que Pulgarcito despertara, la vaca se lo comió y fue a dar de cabeza hasta el estómago del animal. Y no queriéndose quedar en tan incómodo lugar, empezó a cantar con todas sus fuerzas.
2: En la panza de la vaca he venido. No sé cómo, cuándo y dónde. En esta cavidad. ¡Vaca fea! ¡Vaca fea! Déjame salir o hago nudo con tus tripas que no te va a divertir.
0: Los mozos acudieron al escuchar que la vaca cantaba y temerosos creyeron que el animal estaba embrujado.
4: Este animal tiene el diablo dentro. ¡Canta como gente!
1: ¡Tenemos que matarla! ¡Le abriremos la panza!
0: Y sin querer saber más, ¡pácatelas! Le abrieron la panza a la vaca. Pulgarcito, al verse libre, saltó y corrió hasta salir del pajar. y se escondió en un bote de basura. Pero para su desgracia, por allí andaba un lobo hambriento.
5: Un niño chiquito, me lo comeré.
2: ¡Otra vez! ¡Vaya! ¡No creía que era tan sabroso! ¡Sáqueme de aquí, señor lobo! ¡Su panza está oscura y fea! Si no me saca de aquí, le daré topes en su panza. ¡Así!
5: ¡Ay! ¡Ay! ¡Ay! ¡No me des topes en mi panza! ¡Ay! ¡Ay!
2: Su panza suena como tambor. Seguiré dándole de topes hasta que me deje salir.
5: ¡Basta! ¡Basta! Te comí porque tengo mucha hambre.
2: ¿Tiene hambre, señor lobo? Entonces yo lo llevaré a donde hay ricos manjares. Sal, chichón, quesos, leche, chorizos y todo. Yo lo guiaré. Váyase caminando por todo el callejón hasta salir al campo.
0: Y Pulgarcito fue guiando al lobo por todo el campo.
2: Ahora, entra a la granja.
5: ¡Uy! Apenas quepo. Está muy chiquita esta puerta. Ya mero. Ya mero. ¡Ya entré! ¡Ay! ¡Pero cuánta comida! ¡Quesos! ¡Leche! ¡Jamón! ¡A comer, se ha dicho!
0: Y el lobo empezó a dar cuenta de toda la comida que había en la bodega. Comió y comió hasta que su panza era tan grande como un globo inflado. Y cuando quiso escapar, no pudo hacerlo. No podía salir por la pequeña puerta. Entonces Pulgarcito empezó a gritar.
2: ¡Socorro! ¡Estoy en la panza del lobo! ¡Socorro, papá, mamá!
1: ¿Qué? Oigo la voz de Pulgarcito. Pero, ¿qué? ¡Un lobo aquí! Pero, ¿dónde estás, hijito?
2: ¡En la panza del lobo!
1: Yo te libraré, hijito. Se acabaron las fechorías del lobo.
5: ¡No! ¡No! ¡No me mates, señor! ¡No! ¡No! ¡Ay!
0: El buen campesino le abrió la panza al lobo y Pulgarcito brincó alegre y sonriente.
1: Pulgarcito, hijo, ¿pero qué hacías en la panza del lobo?
2: ¡He corrido muchas aventuras, papá! Primero descubrí a los ladrones. Después me comió una vaca. Luego me tragó el lobo. Pero ahora ya estoy otra vez a tu lado.
1: Y nunca te separarás de mi hijito. Mi valiente Pulgarcito.
2: Prefiero mi camita. No me gusta la panza de los animales.

0: y Pulgarcito volvió al campo con su padre. Y cuentan que fue muy feliz.
1: Nueve de la mañana, 34 minutos.
2: Por tanto, no tengas miedo, pues yo soy tu Dios y estoy contigo. Mi mano victoriosa te dará fuerza y ayuda. Mi mano victoriosa siempre te dará su apoyo. Isaías 41:10. ¡Feliz Día de los Padres!
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0: Ok, esperamos les haya gustado el cuento que les tuvimos aquí preparados. Y pues nada, el cuento se llamaba Pulgarcito. Creo que era muy evidente, pero pues por si no sabías cómo se llamaba, pues se llama Pulgarcito. Bueno, nosotros continuamos con nuestro programa, son las 9.36 minutos. Rápidamente nos vamos a ir con otro tema musical y luego de eso nos vamos con nuestra famosa historia, nuestra reflexión. ¿Qué historia toca hoy?
1: Bueno, nuestra historia va a hablar sobre la vida de José, porque pues ya terminamos la vida de Esaú y Jacob y ahora le toca a José, así que vamos a ver qué sucedió con José. Y ya en el momento de las reflexiones voy a estar dando como que una breve introducción sobre lo que vamos a hablar el día de hoy.
0: Ok, bueno, nos vamos con el tema musical Manuel Bonilla, Quiero ser un niño diferente, y luego nos vamos con la reflexión.

Bueno, el día de hoy vamos a continuar nuestras historias bíblicas y llegó el turno de seguir con la historia de José. Recordemos que José, pues, fue hijo de Jacob y, bueno, lo que hicieron aquí los hermanos de José fue que, bueno, ellos no lo querían porque José les contó sueños. Les contó primero que ellos, pues, iban a inclinarse ante él, o sea, los hermanos de José se iban a inclinar ante él y, bueno, ellos se enojaron por eso. Y lo que hicieron fue que lo metieron a un pozo y lo vendieron como esclavo. Ahora vamos a ver qué sucedió con la vida de José y todo lo que conllevó el llegar a donde Dios lo tenía preparado, el lugar donde pues él iba a ser usado. Santo, eres tú, Dios. Cuando los mercaderes llegaron a Egipto, porque recordemos que José fue vendido, vendieron a José a Potifar, un oficial y capitán de la guardia que protegía al faraón, rey de Egipto. Dios, sin embargo, siempre estuvo con José. Pronto, su amo vio que era un hombre trabajador y honesto. Todo lo que hacía José estaba bien hecho. La esposa de Potifar vio que José era un buen administrador y muy guapo. Por eso, se enamoró del joven. Él permaneció indiferente a sus actitudes de conquista y se negó a aceptar el afecto de la esposa de su amo porque sabía que aquello estaba mal. Un día, la mujer mintió a su marido, acusando a José de haberla ofendido. Potifar creyó la historia de su esposa y se puso furioso. Luego envió a José a prisión. Fue todo muy injusto, pero José sabía que Dios nunca lo abandonaría. Confiaba plenamente en él y Dios estaba con José, incluso dentro de la triste prisión. Dios nunca abandona a aquellos que realmente lo aman y actúan sin maldad.

Dios fue tan bueno y generoso con José que aunque estaba en prisión, fue bendecido. Hasta el carcelero le tenía mucho cariño. Una vez, el faraón se enfadó mucho con dos de sus empleados, el mayordomo y el panadero, y los envió a prisión. Cuando llegaron, el carcelero los puso a ambos en el lugar donde estaba José. Pasaron muchos días en prisión, y una noche tanto el panadero como el mayordomo tuvieron sueños extraños. José notó que los dos estaban perturbados por lo que habían soñado. Dios puede interpretar todos y cada uno de los sueños, les dijo con confianza. Si me cuentan el sueño, estoy seguro que puedo ayudarles. El mayordomo comenzó. Había soñado que estaba parado frente a un viñedo y que de él salían tres ramas con flores que pronto se convirtieron en hermosos racimos de uvas. Luego, el mayordomo exprimió las uvas en una copa y las puso en la mano del faraón. José, después de escucharlo, le dijo, «En 3 días el faraón te sacará de la cárcel y volverás a tu trabajo». Luego, le tocó al panadero. «Vi 3 canastas de pan blanco en mi cabeza. También vi pájaros comiendo de la cesta más alta». Desafortunadamente, la interpretación no fue una buena noticia. José, muy triste, le dijo al panadero que en 3 días el faraón lo enviaría a la horca. Pasados los 3 días, el faraón hizo una gran fiesta de cumpleaños. Ese día,

0: razonable. El mayordomo, viendo la tristeza del faraón y que nadie era capaz de interpretar sus sueños, le habló de José. Le contó el sueño que su majestad había tenido en prisión, y como José había adivinado lo que sucedería. Su majestad, ese hombre en prisión puede ayudarle, le dijo. Todo lo que dijo José sobre mi sueño sucedió hasta el más mínimo detalle. El faraón mandó a llamar a José, así que lo sacaron de prisión y lo llevaron ante él, quien le preguntó: ¿Es verdad que puedes interpretar mis sueños? Bueno, respondió José, yo por mí mismo no puedo, pero mi Dios te dará el significado de estos sueños. El faraón le contó a José todo el sueño. Habían 7 vacas flacas y feas. Habían 7 vacas gordas saliendo del río, y luego aparecieron también 7 vacas flacas y feas. Las vacas flacas devoraban a las vacas gordas y hermosas. Vi 7 ovejas buenas y también 7 flacas. Y de repente las ovejas flacas devoraron las buenas. José le dio la interpretación. Habrá 7 años de abundancia y después 7 años de hambre en toda la tierra. No habrá comida y muchos pasarán hambre. Será un tiempo en el que la tierra no producirá nada. Lo importante no son los sueños realmente, sino el trabajo de la gente para evitar problemas futuros. El faraón se sintió aliviado al saber que Dios le había mostrado todo lo que sucedería en los próximos años. Aún así, estaba muy preocupado por el pueblo de Egipto, pues no quería que su gente pasara hambre. Debes elegir a alguien muy inteligente para que gobierne toda la tierra de Egipto, y en estos 7 años de abundancia debemos ahorrar comida para que cuando lleguen los años de la hambruna, todos tengan algo que comer. Le dijo José al faraón. Decidido, este le respondió: Dios te ha dado una gran habilidad. No hay nadie tan iluminado y sabio como tú en Egipto. Serás mi nuevo gobernador, y solo yo estaré por encima de ti. Serás el segundo al mando de todas las cosas. Le dio a José su propio anillo como símbolo de autoridad, que ahora tendría también. Y también le dio ropas muy elegantes y un collar de oro. Como gobernador, José, muy cuidadoso, comenzó a ejecutar un plan de guardar comida. Ordenó que se almacenara una porción de todas las cosechas y que se usaría durante los 7 años de hambruna. Dios estaba con José y el faraón lo sabía muy bien. Durante los 7 años que siguieron hubo gran abundancia y almacenaban tanta comida que pronto fue imposible de contar. Poco después, sin embargo, llegaron los años de hambruna. La gente y los animales de tierras lejanas venían a las tierras de faraón a pedir comida de sus reservas, y a cambio entregaban verdaderos tesoros. ¿Sabían que la comida valía más que cualquier otra cosa? Qué bueno es prestar atención a las advertencias de Dios.
1: Aleluya, nuestro Dios poderoso es rey.
0: Vemos que José aquí pasó bastantes cosas en lo que llevamos de la historia. Fue vendido por sus hermanos, fue vendido como esclavo, luego fue vendido como esclavo en Egipto, luego lo metieron a la cárcel en Egipto y Dios nunca lo abandonó. Y como dice aquí, Dios pues lo bendijo estando en la cárcel, haciendo que pues se ganara el favor del carcelero y luego él pudiera ganarse el favor de faraón. Y Dios, sus planes son perfectos. Vemos que aunque haya dolor en el proceso, siempre lo que Dios quiere es redimir nuestra vida, y Él siempre va a buscar la manera de cómo protegernos de pues los procesos que Él nos hace pasar. Y como niños pues también tenemos bastantes procesos, tal vez tenemos procesos donde pues no nos sentimos bien con nosotros mismos o sentimos que nadie nos quiere, pero Dios está obrando en nuestras vidas por medio de esos procesos. Así que aquí llegó nuestra reflexión del día de hoy. Espero que les haya gustado y nosotros vamos a continuar nuestra programación y nos vamos a ir con el cantito de

0: Bueno, pues esperamos les haya gustado el tema musical que les colocamos ahí. Pues muy acorde.
1: Muy acorde a la historia, ¿cierto?
2: Sí, claro.
0: Sí, bueno, nosotros continuamos con nuestro programa. Lastimosamente el tiempo se ha pasado bastante, bastante rápido. Y ya son las 54.
2: Ya es.
0: Faltan 6 minutos.
2: Sí. La verdad es que nosotros estamos muy contentas de estarles acompañando aquí a ustedes el día de hoy. Y el poder estar con ustedes, pues, nos tiene muy felices.
0: Exacto, nos tiene muy, muy felices. Les agradecemos a todos su sintonía. Muchísimas gracias por estar todos los sábados ahí escuchándonos, acompañándonos a nosotros. Y, pues, bueno, es momento de nosotros terminar este programa. Esperamos les haya gustado, les haya sido de... ¿Cómo se dice? Se hayan divertido.
2: Hayan aprendido cosas nuevas, hayan aprendido cosas nuevas de la Biblia. Y nosotros, pues, muy felices de poderlos acompañar un sábado más. Y bueno,
0: a nuestra ganadora del año pasado, de la semana pasada. El premio llegó domingo, sábado ya no pudimos, no tuvimos tiempo, de verdad. Si ustedes, les prometemos que no tuvimos tiempo.
2: Si ustedes escucharon la programación en la noche, fue campaña. Entonces nosotros estábamos de que ahí en la campaña,
0: arriba, abajo y por todos
2: lados. Estábamos de que arriba y abajo, y ya los pies me lo dieron a mí. Pero, muy contentos, la verdad. Muchas gracias a la ganadora, porque ella ganó. Y esperemos que haya utilizado su premio.
0: Exacto. Bueno, de esta manera nosotros nos despedimos. Nos vemos en un próximo programa. Primero Dios, el otro sábado, ya julio.
2: Sí, el otro sábado creo
0: nos
2: que ya.
0: Nos vemos en julio, primero Dios. Bueno, chao, nos vemos.
2: Adiós.
0: Tengan un bonito fin de semana.
3: Bueno, pues no hay mucho que decir de esta canción, ya que es muy clara.
4: Primera de Juan 4, versículo 16. Dios.

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0: secretos militares.
1: Pechazo solar 003.71, la casa voladora aterrizó cerca de Capernaum. El profesor Cerebri haciendo reparaciones. Justo Angie y Carlos visitan el mercado.
2: ¡Cuánta gente hay! Es más grande que cualquier supermercado nuestro.
3: Bueno, vamos a ver. Tengo la lista de las cosas para la comida de esta noche.
2: Me muero por unas papas fritas.
4: ¡Y un helado!
5: Y unos frijoles, hamburguesas y pepinillos.
2: Algo de helado sería bueno. Con chocolate, fresas y piña por encima.
5: Oh, ¿cómo sentirías el estómago si no comieras más que eso?
2: ¡Bien!
3: Decidan lo que quieran porque ustedes y el profesor Cerebri van a tener que comer lo que haya.
5: ¡Oh, no! ¿De quién fue la idea? El profesor sabe mucho más que Carlos.
3: ¡No me grites esto porque no es mi culpa que...
6: ¡Fuera o los aplasto! Así es mejor. Creo que estos mendigos...

0: las romanos. ¡Te odio, Romano!
1: ¿Qué es esto?
0: ¿Por qué no regresan a su país?
1: ¡Te alcanzaré, niño! Te voy a enseñar.
0: ¡El soldado va a alcanzar a ese niño!
2: Lo que faltaba, más problemas con los romanos.
1: ¿A dónde fue?
3: ¿Lo encontraste?
4: ¡Ahí va!

0: ¿Dónde está escondido?
1: Fue corriendo para allá.
0: ¡Vamos!
1: ¡Buen viaje, amigos!
2: Puede salir ahora, ya se fueron.
3: Oh, muchas gracias por protegerme.
1: Justo García, señorita. ¡Estás rojo!
2: ¡Calla!
4: Yo me llamo Carlos.
2: ¿Te lastimaste cuando los romanos te perseguían, Adar?
3: Me raspé la rodilla, pero no es nada.
2: Adar, ¿te metiste en problemas?
3: No hice nada malo.
2: Eso es lo que dice siempre.
5: Adar no empezó, pero le lanzó una piedra a un romano.
2: ¿Eh? ¿Y cómo fue eso?
3: Bueno, me atropelló y rompió la vasija de aceite que traía. Además, está bajo las órdenes del amo.
2: ¡Oh!
1: ¿A las órdenes de tu amo?
2: Sí, verás. Mi hermano y yo somos sirvientes. Nuestro amo es un centurión romano que tiene más de 100 hombres bajo su mando.
3: ¿Quieren ver dónde vivimos?
1: ¡Claro, vamos! Déjenme entender. Cuando su padre murió, debía dinero a ese centurión. Y ahora ustedes le sirven para pagarle la deuda.
3: No nos paga nada. No importa cuánto trabajemos.
1: ¿Oh? ¿Qué?
2: Ven esa casa allá arriba. Es la de nuestro amo.
1: ¡Oh! Nadie que vive en una mansión tan grande puede ser llamado pobre.
5: Si es rico, debería pagarle a sus sirvientes.
1: ¡Es muy tacaño!
2: No queremos mucho, pero es que... ¡Cuidado!
0: Mira, ¿cuánto te demoras en traer un poco de agua?
1: ¡Oye!
2: ¡Adar!
6: Volveré a casa dentro de una hora. Asegúrate de que esté lista mi comida, ¿está claro?
2: Sí, señor.
1: Sin duda, ese hombre siempre espera ser obedecido.
2: Y mejor haz algo, Adar.
5: ¡Uy! Tienes catarro.
3: No te preocupes, es el polvo del caballo del amo. Estoy bien.
7: Me huele bien a mí mismo. Sí, los niños se sorprenderán al descubrir que soy un excelente cocinero. Necesita más sal. Eso le dará más sabor. Un poco más de tomate y de condimento.
5: Cerebri sabrá lo que está haciendo.
8: Me alegra que los robots no coman.
7: ¡Ay! Les espera una verdadera sorpresa.
1: ¡Hurra! ¿Decías que los robots no comían?
8: Curiosidad.
5: El profesor hizo mucho. ¿Por qué no lo compartimos con Nira y Adar, sí?
1: Yo estoy de acuerdo.
4: Y yo también.
7: Me atrevo a decir que es lo mejor que he comido.
5: Pues

0: ¿Estás segura de que este es el camino?
1: ¡Claro que sí!
2: ¡Mira! ¡Ahí está Mira! ¡Mira! ¿Qué haces aquí?
1: Hola, Mira. Les trajimos un poco de comida.
0: El profesor hizo tanta que creímos que había una fiesta. Gracias. ¿Pasa algo malo?
1: Te veo muy triste, Mira.
0: Es mi hermano.

0: traje a este amigo para que viera a Bart.
1: ¿Cómo está?
0: Está muy mal.
1: Oh,
2: he hecho todo lo posible.
1: Hubiera pagado un poco, habría ahorrado algo. Así tendría el dinero necesario para pagar un buen doctor y el pobre Adán no sufriría.
3: No llores, por favor.
4: ¿Podemos hacer algo, Nira? Oh, si Jesús estuviera aquí.
1: Tienes razón, justo. Jesús sí podría salvarlo. ¿Quién es esa persona?
4: ¿Nunca has oído hablar de Jesús? Muchos dicen que es el Mesías.
1: Y él ha ayudado a muchas personas que han estado enfermas por muchos años.
4: Mira, haremos todo lo posible por encontrar a Jesús y decirle lo de Adán. Yo sé que lo salvará.
5: ¿Qué qué? ¿Usar la máquina del tiempo para buscar a Jesús?
4: ¿No es una casa voladora? Podremos cubrir más terreno.
5: Nos ayudaría muchísimo si tuviéramos una idea de dónde está.
6: Ese es el objetivo.
1: Usted no logra lo imposible.
4: Pruebe que es un genio.
1: Usted puede hacerlo.
5: Bien, lo intentaré. Prepárense para despegar.

0: Señoras, ¿podemos hablar un momento? Saben, buscamos a un hombre.
1: ¿Como yo? ¿Desde que murió mi esposo?
0: Bueno, lo que yo quiero decir es que...
2: ¿Ropa sucia?
0: No laven mi ropa.
3: Me parece que es mejor que acepte su oferta.
0: ¿Qué?
3: ¡Si no demora!
0: ¡No! ¡Devuélvame mi ropa antes de que me muera de un catarro!
1: No se preocupe, si se enferma, Jesús me puede sanar.
0: ¿Jesús me puede sanar?
3: Estamos buscando a Jesús. ¿Dónde se encuentra?
4: En cuanto termine esta ropa, se los mostraré.
5: Reportó que Jesús y sus discípulos se encuentran en una ciudad cercana predicando sobre el reino de Dios. La casa de la
6: María. ¡Vamos!
5: ¡Corran!
7: Como nos dice Jesús, ama a Dios sobre todas las cosas, pero también a tu prójimo como a ti mismo.
3: Pedro, ¿dónde está Jesús?
7: Jesús está camino de Capernaum para ver a alguien. Lo ha buscado un anciano de la ciudad.
8: Puedes creerlo, él siempre está donde lo necesitan.
3: Tal vez el anciano le haya hablado del niño.
7: Él probablemente llegue por ahí esta noche.
1: Ojalá no sea muy tarde.
3: Creo que debemos regresar.
0: ¿Por la noche? Bien, entonces podremos tomar un descanso. Necesito una siesta.
3: No puede tomar una siesta ahora.
1: Todos nosotros queremos hablar con él.
5: Y darle información sobre Adar.
0: Oh, sí.
3: Por favor, llévenos a Capernaum.
0: Qué bueno que soy tan generoso.

0: brazos y él te pondrá bien.
1: Mira.
0: Adán. ¿Eh?
1: ¿No está Jesús aquí?

0: no estoy robando. Solo estoy tomando lo que él me debería de haber pagado en estos 3 años.
1: ¡Pero es un robo! Por favor, devuélvelo y espera por Jesús. Yo sé que vendrá.
0: Yo no lo creo. Él es como todos los médicos que no quieren venir porque no tenemos con qué pagarles.
1: Créeme, Jesús es diferente.
0: Si lo que dices es verdad, ¿por qué no está aquí ayudando a que Adar mejore? Yo no creo en tu Jesús.
2: ¡Nega!
0: ¡Nega!

0: valioso, me llenó de paz y me desperté sintiéndome bien.
1: Me parece que ese hombre era Jesús.
2: Seguro tiene que haber sido él.
1: Me equivoqué.
3: Me alegra mucho que estés mejor.
0: Ajá, lo único malo que siento ahora es mi estómago vacío.
1: Ya estás bien.
4: Nosotros tenemos el remedio. ¡No, Robin!
5: Tenemos una cazuela llena del estofado del profesor.
0: Oh, luce bien. ¡Rico!
5: Sí, sabe bien. Todos pueden comer ahora.
0: ¡Ey! ¿Me usaron para que probara si estaba buena?
4: Robbie estaba bromeando. Tienes que acostumbrarte a su humor.
2: ¡Comamos!
5: Iré por los platos.

0: nombre del pueblo de Capernaum te doy la bienvenida con el corazón.
1: ¿Es ese Jesús?
2: Oh, ¿quién es?
1: Oh, Jesús, Jesús.
0: Oh. Es la hermana de Adar.
1: Gracias, gracias por sanar a mi hermano. Ahora está bien.
0: A tu amo el centurión es a quien debes darle las gracias.
1: ¿Es a mi amo?
0: Fue él quien me detuvo en el camino y me pidió que sanara a su sirviente.
1: ¿Qué?
3: ¿No fue el anciano el que te trajo aquí?
0: Invité a Jesús a venir, pero solo para visitar la ciudad. Y cuando Jesús entraba en Capernaum, vino a él tu amo el centurión.
4: Jesús, ¿puedo hablarte?
0: Claro.
4: Señor, mi sirviente Adar está gravemente enfermo en mi casa de esta ciudad. Señor, yo no soy digno de que entres en mi pobre morada. Mas di una sola palabra y serás sano.
0: En verdad te digo que en todo Israel no he encontrado una fe tan grande como la que tú, un romano, posees.
4: Gracias, Señor.
0: Muchos vendrán desde el este y el oeste a sentarse con Abraham, Isaac y Jacob en el reino de los cielos.
4: Te entiendo porque soy un hombre que cumplo órdenes y tengo hombres a mis órdenes. Y cuando yo digo a un hombre, ven, él viene.
0: Sigue tu camino. Así como has creído, será hecho.

0: Si el amo sabe que Adar y yo no lo queremos, entonces ¿por qué se preocupa?
1: ¿Quieres decir que no lo quieren porque son sus sirvientes?
0: A mí no me importa ser su sirvienta, pero Adar es muy pequeño para servir.
1: Tú no sabes.
0: ¿Qué?
1: Cuando murió tu padre no tenía un centavo, por eso el romano los tomó como sirvientes para poder velar por ustedes.
2: Pero eso significa trabajar sin ganar nada.
1: Pero el centurión no es ese tipo de hombre.
0: ¿Qué?
1: Bueno, se supone que esto sea un secreto, pero yo he estado guardando todos los salarios de Adar y Lira.
2: ¿Qué?
1: Por el cariño que les tiene el romano, me pidió que les guardara sus salarios hasta que fueran suficientemente grandes.
0: ¿Eh?
1: Aún más, por sus contribuciones pudimos construir la sinagoga para el pueblo de Capernaum.
0: Estábamos mal.
2: Él es un hombre bueno.
3: No es nada fácil para nadie saber cuán feliz puede ser otro, Nira.
1: Ábranle sus corazones a su amo, mi querida Nira, como él siempre lo ha tenido abierto para ti y para tu hermano.

0: Perdóneme.
1: No te preocupes, Nira. Quiero que sigas trabajando para mí.
0: Gracias. Seré la mejor sirvienta.
1: Buenas noches, Nira.

0: tan rápido?
1: ¡Tienes

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0: 11 de la mañana, 30 minutos.
1: A mi maestra con cariño quiero hoy saludar, ya que ella día a día se dedica a enseñar, que tiene la paciencia para saber educar, con abrazos y sonrisas nos enseñas a cantar. Gracias te digo, maestra, por lo que me enseñarás, así mis años de estudio nunca podré olvidar. Dios te bendiga, maestra, por toda tu atención, siempre estarás en mi mente y dentro de mi corazón.

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Ya le pudimos complacer con su alabanza. 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
1: Doce del mediodía, 30 minutos.
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Nehemías, capítulo 4. Cuando Sanbalat se enteró de que estábamos reconstruyendo la muralla, se disgustó muchísimo y se burló de los judíos. Ante sus compañeros y el ejército de Samaria, dijo: ¿qué están haciendo estos miserables judíos? ¿Creen que se les va a dejar que reconstruyan y que vuelvan a ofrecer sacrificios? ¿Piensan acaso terminar en un solo día? ¿Cómo creen que de esas piedras quemadas, de esos escombros, van a hacer algo nuevo? Y Tobías el amonita, que estaba junto a él, añadió: hasta una zorra, si se sube a ese montón de piedras, lo echa abajo. Por eso oramos: escucha, Dios nuestro, cómo se burlan de nosotros. Haz que sus ofensas recaigan sobre ellos mismos. Entrégalos a sus enemigos, que los lleven en cautiverio. No pases por alto su maldad, ni olvides sus pecados, porque insultan a los que reconstruyen. Continuamos con la reconstrucción y levantamos la muralla hasta media altura, pues el pueblo trabajó con entusiasmo. Pero cuando Sanbalat y Tobías, y los árabes, los amonitas y los asdodeos se enteraron de que avanzaba la reconstrucción de la muralla y de que ya estábamos cerrando las brechas, se enojaron muchísimo y acordaron atacar a Jerusalén y provocar disturbios en ella. Oramos entonces a nuestro Dios y decidimos montar guardia día y noche para defendernos de ellos. Por su parte, la gente de Judá decía: los cargadores desfallecen, pues son muchos los escombros. No vamos a poder reconstruir esta muralla. Y nuestros enemigos maquinaban: les caeremos por sorpresa y los mataremos. Así haremos que la obra se suspenda. Algunos de los judíos que vivían cerca de ellos venían constantemente y nos advertían: los van a atacar por todos lados. Así que puse a la gente por familias, con sus espadas, arcos y lanzas, detrás de las murallas, en los lugares más vulnerables y desguarnecidos. Luego de examinar la situación, me levanté y dije a los nobles y gobernantes, y al resto del pueblo: no les tengan miedo, acuérdense del Señor, que es grande y temible, y peleen por sus hermanos, por sus hijos e hijas, y por sus esposas y sus hogares. Una vez que nuestros enemigos se dieron cuenta de que conocíamos sus intenciones y de que Dios había frustrado sus planes, todos regresamos a la muralla, cada uno a su trabajo. A partir de aquel día, la mitad de mi gente trabajaba en la obra, mientras la otra mitad permanecía armada con lanzas, escudos, arcos y corazas. Los jefes estaban pendientes de toda la gente de Judá, tanto los que reconstruían la muralla como los que acarreaban los materiales. No descuidaban ni la obra ni la defensa. Todos los que trabajaban en la reconstrucción llevaban la espada a la cintura. A mi lado estaba el encargado de dar el toque de alarma. Yo les había dicho a los nobles y gobernantes y al resto del pueblo: la tarea es grande y extensa, y nosotros estamos muy esparcidos en la muralla, distantes los unos de los otros. Por eso, al oír el toque de alarma, cerremos filas. Nuestro Dios peleará por nosotros. Así que desde el amanecer hasta que aparecían las estrellas, mientras trabajábamos en la obra, la mitad de la gente montaba guardia lanza en mano. En aquella ocasión también le dije a la gente: todos ustedes, incluso los ayudantes, quédense en Jerusalén para que en la noche sirvan de centinelas y de día trabajen en la obra. Ni yo, ni mis parientes y ayudantes, ni los de mi guardia personal, nos desvestíamos para nada. Cada uno de nosotros se mantenía listo para la defensa. Nehemías, capítulo 5. Los hombres y las mujeres del pueblo protestaron enérgicamente contra sus hermanos judíos, pues había quienes decían: si contamos a nuestros hijos y a nuestras hijas, ya somos muchos. Necesitamos conseguir trigo para subsistir. Otros se quejaban: por conseguir trigo para no morirnos de hambre, hemos hipotecado nuestros campos, viñedos y casas. Había también quienes se quejaban:
Tuvimos que empeñar nuestros campos y viñedos para conseguir dinero prestado y así pagar el tributo al rey. Y aunque nosotros y nuestros hermanos somos de la misma sangre, y nuestros hijos y los suyos son iguales, a nosotros nos ha tocado vender a nuestros hijos e hijas como esclavos. De hecho, hay hijas nuestras sirviendo como esclavas y no podemos rescatarlas, puesto que nuestros campos y viñedos están en poder de otros. Cuando oí sus palabras de protesta, me enojé muchísimo, y después de reflexionar, reprendí a los nobles y gobernantes. Es inconcebible que sus propios hermanos les exijan el pago de intereses. Convoqué además una gran asamblea contra ellos, y allí les recriminé. Hasta donde nos ha sido posible, hemos rescatado a nuestros hermanos judíos que fueron vendidos a los paganos, y ahora son ustedes quienes venden a sus hermanos, después de que nosotros los hemos rescatado. Todos se quedaron callados, pues no sabían qué responder. Yo añadí, lo que están haciendo ustedes es incorrecto. No deberían mostrar la debida reverencia a nuestro Dios y evitar así el reproche de los paganos, nuestros enemigos. Mis hermanos y mis criados, y hasta yo mismo, les hemos prestado dinero y trigo. Pero ahora, quitémosles esa carga de encima. Yo les ruego que les devuelvan campos, viñedos, olivares y casas, y también el 1% de la plata, del trigo, del vino y del aceite que ustedes les exigen. Está bien, respondieron ellos. Haremos todo lo que nos has pedido. Se lo devolveremos todo sin exigirles nada. Entonces llamé a los sacerdotes y ante estos les hice jurar que cumplirían su promesa. Luego me sacudí el manto y afirmé, así sacuda Dios y arroje de su casa y de sus propiedades a todo el que no cumpla esta promesa. Así lo sacuda Dios y lo deje sin nada. Toda la asamblea respondió, amén, y alabaron al Señor, y el pueblo cumplió lo prometido. Desde el año 20 del reinado de Artajerjes, cuando fui designado gobernador de la tierra de Judá, hasta el año 32, es decir, durante 12 años, ni mis hermanos ni yo utilizamos el impuesto que me correspondía como gobernador. En cambio, los gobernadores que me precedieron habían impuesto cargas sobre el pueblo y cada día les habían exigido comida y vino por un valor de 40 monedas de plata. También sus criados oprimían al pueblo. En cambio yo, por temor a Dios, no hice eso. Al contrario, tanto yo como mis criados trabajamos en la reconstrucción de la muralla y no compramos ningún terreno. A mi mesa se sentaban 150 hombres entre judíos y oficiales, sin contar a los que llegaban de países vecinos. Era tarea de todos los días preparar un buey, 6 ovejas escogidas y algunas aves, y cada 10 días se traía vino en abundancia, pero nunca utilicé el impuesto que me correspondía como gobernador, porque ya el pueblo tenía una carga muy pesada. Recuerda, Dios mío, todo lo que he hecho por este pueblo y favoréceme. Nehemías, capítulo 6. Sanbalat, Tobías, Gesén el árabe y el resto de nuestros enemigos se enteraron de que yo había reconstruido la muralla y de que se habían cerrado las brechas, aunque todavía no se habían puesto las puertas en su sitio. Entonces Sanbalat y Gesén me enviaron este mensaje: tenemos que reunirnos contigo en alguna de las poblaciones del Valle de Ono. En realidad lo que planeaban era hacerme daño. Así que envié unos mensajeros a decirles: estoy ocupado en una gran obra y no puedo ir. Si bajara yo a reunirme con ustedes, la obra se vería interrumpida. 4 veces me enviaron este mensaje y otras tantas les respondí lo mismo. La 5ta vez Sanbalat me envió, por medio de uno de sus siervos, el mismo mensaje en una carta abierta que a la letra decía: corre el rumor entre la gente y Gesén lo asegura de que tú y los judíos están construyendo la muralla porque tienen planes de rebelarse.
Según tal rumor, tú pretendes ser su rey, y has nombrado profetas para que te proclamen rey en Jerusalén y se declare: tenemos rey en Judá. Por eso ven y hablemos de este asunto antes de que todo esto llegue a oídos del rey. Yo envié a decirle: nada de lo que dices es cierto, todo esto es pura invención tuya. En realidad lo que pretendían era asustarnos, pensaban desanimarnos para que no termináramos la obra. Y ahora, Señor, fortalece mis manos. Fui entonces a la casa de Semaías, hijo de Delaías y nieto de Meitabel, que se había encerrado en su casa. Él me dijo: reunámonos a puerta cerrada en la casa de Dios, en el interior del templo, porque vendrán a matarte. Sí, esta noche te quitarán la vida. Pero yo le respondí: yo no soy de los que huyen. Los hombres como yo no corren a esconderse en el templo para salvar la vida. No me esconderé. Y es que me di cuenta de que Dios no lo había enviado, sino que se las daba de profeta, porque Sanbalat y Tobías lo habían sobornado. En efecto, le habían pagado para intimidarme y hacerme pecar siguiendo su consejo. De este modo podrían hablar mal de mí y desprestigiarme. Dios mío, recuerda las intrigas de Sanbalat y Tobías. Recuerda también a la profetisa Noadías y a los otros profetas que quisieron intimidarme. La muralla se terminó el día 25 del mes de Elul. Su reconstrucción había durado 52 días. Cuando todos nuestros enemigos se enteraron de esto, las naciones vecinas se sintieron humilladas, pues reconocieron que ese trabajo se había hecho con la ayuda de nuestro Dios. En aquellos días los nobles de Judá se mantuvieron en estrecho contacto con Tobías, pues muchos judíos estaban aliados con él en vista de que era yerno de Secanías, hijo de Araj, y de que su hijo Juanán era yerno de Mesulán, hijo de Berequías. En mi presencia hablaban bien de mí, pero luego le comunicaban todo lo que yo decía. Tobías, por su parte, trataba de intimidarme con sus cartas.

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Pero José pudo vencer. Diga conmigo: yo también voy a vencer. No, diga fuerte: yo también voy a vencer. Si tú tienes problemas con la pornografía, corre, huye, pide ayuda. Acércate con tu líder y dile: mira, pastor, tengo problemas con esto. Yo no quiero quedarme tirado aquí. Yo quiero mi bendición. Yo quiero permanecer y estoy alcanzando a ver mi bendición. A José ya le quedaba un poquito más, pero fue tentado. Tal vez tú estás en un proceso donde has pasado años, donde has pasado esto, y ahora viene una tentación. Y algunos jóvenes dicen: Señor, pero esta tentación no, esta tentación, mejor aquí me voy a quedar. Aquí me voy a, mejor abrazo la tentación, Señor. Yo te digo: permanece fiel, huye, huye de la tentación, porque más grande es tu recompensa. ¿Alguien lo cree aquí? Que dígame. ¿Alguien lo cree aquí? Que dígame. Mire, con mi novia prometimos al Señor guardarnos de fornicar. Y fuimos al altar, estábamos en la congregación. Ella es hija de pastor. Y me recuerdo que estábamos y dijimos: Señor, vamos a llegar puros al matrimonio. Y yo decía: sí, Señor, guárdame. Mi esposa, en aquel tiempo era mi novia, vivía en Honduras, yo en Guatemala, y la iba a visitar. Y cuando la miraba, hermano, yo decía: mamacita linda, estás como la voluntad de Dios, buena, perfecta, agradable. Véngase para acá, mamacita. Y ella me decía: cuidado, tenemos una promesa, nos vamos a guardar. Yo decía: Señor, ¿a qué horas te prometimos esto? Porque uno tan fácil quiere, y usted sabe a lo que me estoy refiriendo. Pero Dios bendiga a mi novia, hoy es mi esposa. A veces me daba duro, hermano. Yo llegaba ahí con ganas de besarla y de todo. Y ella me decía: cuidadito, tenemos una promesa, más grande será nuestra recompensa. Y ahí estábamos, aunque el Señor ahí nos guardó, pero pudimos salir victoriosos y nos casamos años más adelante. Y Dios nos regaló dos hermosos hijos, y son los mejores años. Tu recompensa es mucho mayor. Los que permanecen van a disfrutar su recompensa. Alguien dice amén. Y José salió libre y con honra. Yo termino diciéndote: Dios hará algo grande con aquellos que permanecen fieles. Dios hará algo poderoso con aquellos que permanecen fieles. ¿Cuántos dicen amén aquí? ¿Cuántos gritan amén aquí? Lo que Dios ha hecho en nuestra vida, en Miel San Marcos, ha sido glorioso. Para nosotros estar aquí en Veraca es un sueño cumplido. Yo le digo: vale la pena permanecer en la voluntad de Dios. Vale la pena no tirar la toalla. Vale la pena ser fieles a Dios. ¿Alguien dice amén? En nuestros primeros años íbamos en un viaje familiar. Íbamos a Disney en California. Un pastor mira una arena y nos dice: un día vas a estar aquí. Y yo le dije amén. Y años más tarde, en esa arena, grabamos un disco junto a miles de personas. Estábamos con mis hermanos y soñábamos con levantar el nombre de Jesús en nuestro país y tomar los estadios y que miles de jóvenes llegaran a los pies del Señor. Y Dios nos ha concedido esa bendición de poder agarrar los estadios de nuestro país, y llegan miles y miles de jóvenes. El reciente álbum se llama Como en el Cielo. Lo grabamos en la Arena Ciudad de México, un recinto muy hermoso. Pero todo inició con un sueño, y Dios fue fiel. Pero eso fue por haber esperado. Eso no fue de la noche a la mañana, fue de permanecer. Diga conmigo: permanecer. No, dígalo más fuerte.

permanece. Los que permanecen en mí y mi palabra permanece en vosotros, pidan lo que quieran. Cuando tú has permanecido en su voluntad, entonces vas a empezar a pedir y vas a ser sabio en lo que vas a pedir. Tú vas a pedir bendición como lo hizo José. Vas a pedir bendición para otros. Vas a poder pedir la bendición para tu casa, para tu familia, para toda tu generación. ¿Cuántos lo creen? No tires la toalla tan fácil. No huyas del proceso. En el proceso abraza la presencia de Dios. Corre a los pies de Cristo Jesús y dile: Señor, aquí voy a permanecer. Yo quiero terminar esta hermosa noche, antes de tener un tiempo de adoración muy glorioso. Yo sé que aquí hay jóvenes que han querido dejarlo todo. Yo sé que aquí hay jóvenes que tal vez se han cansado del proceso. Yo sé que aquí hay jóvenes que tal vez llevan años en espera, llevan años diciendo: Señor, ¿cuándo será ese día? Y tal vez no miras ninguna respuesta. Pero yo te vengo a decir: Dios va a hacer algo grande en tu casa. Dios va a hacer algo grande en tu vida. Te falta un poquito más. Permanece un poquito más. Permanece un poquito más. A ver, dígale a alguien: solo un poquito más. Permanece en la voluntad de Dios. Al salir de ese campamento, tú vas a llegar y permanecer en la voluntad de Dios. Ahí en la casa, ahí en la congregación, vas a ser fiel a Dios y vas a ver cómo Dios te va a honrar. Yo quiero que todos se pongan de pie esta noche. Todos, todos, todos los que están allá arriba. Yo quiero hacer una oración por aquellos jóvenes que querían dejarlo todo tirado. Por aquellos jóvenes que tal vez habían pasado momentos difíciles, de tal manera que lo más fácil era tirar la toalla y dejarlo todo. Si tú eres una persona de ellas, yo quiero que vengas acá de pie. Quiero orar por ti. Por aquellos que tal vez dicen: hermano, llevo muchos años y no pasa nada, pero quiero permanecer. Aquellos que digan: pastor, estoy a punto de tal vez de dejarlo todo y caer en esta tentación, en este pecado sexual o en ese pecado. Tengo unas ganas de volver a las drogas, tengo unas ganas de dejarlo todo porque no miro resultado. Yo te digo: permanece en la voluntad de Dios. Te falta un poquito más. Te falta un poquito más. Mira cuántos jóvenes están pasando aquí. Si tú eres esa persona, yo quiero que corras y vengas acá al frente. Vamos a orar por tu vida. José permaneció fiel en cada etapa de su proceso. Permaneció fiel. Y cuando llegó al palacio, llegó a ser de bendición para toda una nación. Cuando llegó al palacio, él no llegó y dijo: ahora me voy a vengar de todo. No, no, no, él ya iba procesado. Él ya iba con un espíritu quebrantado, humillado, de tal manera que fue de bendición para su casa, para su familia, para aquellos que lo habían vendido. Fue de tanta bendición, de tal manera que todo su pasado él olvidó. Y Dios bendijo a José y a toda la nación por medio de él. Yo estoy seguro que Dios te va a bendecir a ti y a toda tu nación. Estoy seguro que Dios te va a bendecir a ti y a toda tu generación, porque has permanecido. Y vas a salir de este campamento diciendo: permaneceré, permaneceré. Alguien dice amén. Amén.
Levanta tus manos.

antes de cantar esta canción, quiero que levantes tus manos, y las personas que están allá atrás, yo quiero que extiendan la mano a estos jóvenes. Estoy seguro que Dios los afirmará. Estoy seguro que el Señor, que el poder del Espíritu Santo hoy afirmará tus pasos, de tal manera que tú permanecerás, y aunque estés en la prueba, permanecerás fiel a Dios. Y aunque estés en el proceso donde has sido olvidado, tú permanecerás fiel a Dios. Y aunque estés en el momento donde tal vez miras todo pequeño, todo bajo, donde no miras resultados, donde todos te han olvidado, tú vas a permanecer fiel a Dios, porque te espera el palacio, te esperan grandes cosas. Levanta tus manos y dile: Señor, aquí estamos, yo haré tu voluntad, haremos tu voluntad. Señor, venimos bendiciendo a esta generación, bendecimos a estos jóvenes que han pasado aquí al altar, declaramos tu bendición, declaramos nuevas fuerzas, y saldremos de este campamento haciendo tu voluntad. Y todo este año haremos tu voluntad, y estos años haremos tu voluntad, y permaneceremos fieles a ti, permaneceremos fieles a tu palabra, permaneceremos fieles a ti.

tú que estás en este proceso, recibe nuevas fuerzas. Levántate con autoridad, porque te esperan grandes cosas.

0: por lo que harás en esta generación. Queremos permanecer en tu voluntad. Quiero que todos cantemos esta oración.
1: 14 horas, un minuto.
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Yo voy a la curra acá la lectura de Romanos. 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

0: Rachi, también que Julia la va en selección, ¿quiere? Marcharemos todos juntos, hermana, marcharemos. Yo, Rachi, también que la va en selección, marcharemos todos juntos, hermana.
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a Club Orrec en 53 minutos, sábado 21 de junio. Estamos en días sábado musicales, 27 de junio. Hermanos y hermanas, comunícate 4552-6633. Aquí le estaremos esperando y complaciendo las alabanzas que ustedes nos pueden pedir, hermano y hermana.

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0: 4552, hermanas y hermanos, donde puedan comunicar con nosotros a través de esta linda programación. En esta jornada de la tarde nos quedan 4 minutos para llegar a las 3 de la tarde. Pueden comunicarse, hermanos y hermanas. Aquí le estaremos esperando su llamada, su comunicación en esta hermosa de la tarde. Vamos a escuchar una alabanza, agrupación Fuente de Vida. Los ídolos no tienen poder. Vamos a escuchar, hermanos.
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0: 15 horas, 1 minuto.
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0: 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Alabanza, muchas cuentas tengo con mi señor.
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0: 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Gracias, hermana Isabela Juárez. Gracias, hermana, por estar en sintonía de Radio Felicidad en esta jornada de la tarde, hermanos y hermanas, a los que están en sintonía de Radio Felicidad. Dios les bendiga. Hermana Cana, necesito que me complace con una alabanza que dice: agrupación, fuente de vida, los ídolos no tienen poder, y el ángel de Jehová. Bueno, está bien, hermana, vamos a complacer la alabanza en esta jornada de la tarde, hermanos y hermanas. Pero primero vamos a ir a escuchar una alabanza que nos pidieron allá de Campur, hermana Elida. 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

0: 15 horas, 33 minutos.
1: A mi maestra con cariño quiero hoy saludar, ya que ella día a día se dedica a enseñar, que tiene la paciencia para saber educar, con abrazos y sonrisas nos enseñas a cantar. Gracias te digo, maestra, por lo que me enseñarás. Así mis años de estudio nunca podré olvidar. Dios te bendiga, maestra, por toda tu atención. Siempre estarás en mi mente y dentro de mi corazón.

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0: hermana Isabela Juárez. Vamos a complacer la alabanza con el que nos pidió la hermana, que dice: los ídolos no tienen poder. En esta jornada de la tarde, hermanos y hermanas, vamos a complacer la alabanza que nos pidió la hermana en esta hermosa de la tarde.
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Allí, hermana Isabela Juárez, ya complacimos las alabanzas que usted nos pidió, hermana. Ya pasó las alabanzas. O que chico una garante, cheque, hermana Carla, la cual no está que chuna mi alabanza. Ari, yo toca chisaste, le cachón, yo coches, que vale, alabanza, hermana y hermana. 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

Gracias, hermano Abraham, por su sintonía de Radio Felicidad en esta jornada de la tarde. Gracias, hermano, gracias. Gracias, hermano, gracias, gracias por estar en sintonía de Radio Felicidad en esta hermosa de la tarde.

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cada uno debe de dar según lo que haya decidido en su corazón. Segunda de Corintios 9:7. 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

Facebook. Oiganse, acá llevo Requén en 36 minutos, hermanos y hermanas. Hermosas plantas crecerán. Para el cajón al tío Chichic, hermanos. Pero me callan en que yo que es el Juan Mateo, capítulo 22, su versículo 37.

San Mateo, San Mateo, su capítulo 22, su versículo 37. 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

San Mateo, su capítulo 22, su versículo 36, hermanos, 36. 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

0: 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Ahora nacían. 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
1: ¿Cómo está usted? Está escrito, aún en la vejez fructificarán. ¿A quiénes se refiere? La mujer en esta historia está entre ellos. Aunque rara vez deja el lugar donde ahora vive, ella alcanza a muchas personas y las ayuda a encontrar paz, el fruto más dulce de todos. Sin embargo, eso no fue siempre cierto. Por muchos años ella vivió con pesadillas y miedo, y ella misma no tenía paz, hasta que su corazón y mente y vida fueron desencadenados.

0: Este es Desencadenados, dramatizando verdaderas historias de la vida real, producido en Chicago por la Pacific Garden Mission. Como naves sin timón, las personas sin casa ni hogar vagan de un lugar a otro. Asediados por las tormentas de la vida, muchos se hunden fuera del alcance de la vista. Por eso, la Pacific Garden Mission ha mantenido las puertas abiertas desde 1877, ofreciendo refugio, comida y ropa, incluso cuidado médico y dental, todo sin excepción, gracias a las ofrendas económicas de amigos que se interesan. A través de la consejería y oración, pastores y consejeros les ayudan a fijar sus pies sobre la roca. Hombres, mujeres y niños, tantos como 800 cada noche, encuentran refugio en el faro antiguo. Algunos continúan deambulando, pero muchos encuentran el ancla para sus almas, la buena nueva que cambia vidas para siempre, como a la mujer en esta historia. Ahora, para transmisión alrededor de la Tierra, ya estamos otra vez aquí en la serie Desencadenados, el programa que le hace examinarse y pensar.
1: ¿Está bien allí adentro? Señora, respóndame. La puerta está cerrada con llave y ella no contesta. Voy a abrirla a la fuerza. ¡Oh, vaya! ¡Sangre por todas partes! Se ha cortado las muñecas. ¡Tenemos que llevarla al hospital!
0: A la mujer en esta historia, el suicidio parecía la única salida de una situación fatal. Ella ya había soportado más angustia que la mayoría de las personas y no pudo enfrentar sola el último golpe. Esta es la historia de lo que la trajo a este punto y quién la rescató. Es la verdadera historia de Maxina Gresham, ahora mismo en Desencadenados.
2: Yo soy Maxina y nací en 1930 en Brighton, Inglaterra. Crecí sintiéndome desamada y rechazada. Nunca conocí a mis padres porque mi madre me abandonó en los escalones de un orfanato. Es un sentimiento terrible no saber siquiera su propio apellido. Hasta donde puedo recordar, fui tratada muy cruelmente en ese orfanato de niños.
3: ¡Maxina! ¡Lo hiciste de nuevo! ¡Tonta niñita! ¡Quédate quieta! Si continúas llorando, te castigaré aún más. Tú debes aprender, ¿entiendes? Nunca debes volver a hacer eso. Ahora sube a sentarte en el ático.
2: Las palizas dejaban moretones en todo mi cuerpo. Siempre temerosa de hacer algo mal, desarrollé el hábito de encogerme de miedo. Por fin hice algunos amigos cuando empecé la escuela. Nuestra primera clase era religión y el primer himno que aprendí, ¡oh, qué amigo nos es Cristo!, haría un impacto en mi vida. Nosotros estábamos en la iglesia cuando el cura anunció que estábamos en guerra con Alemania. Él nos dijo que fuéramos a casa lo más rápido que pudiéramos. Las calles estaban llenas de camiones del ejército y personas gritando. Yo seguí cayéndome de rodillas. Ya en casa sonó la advertencia de ataque aéreo y todos bajamos a la carbonera. Nuestro dormitorio estaba en el tercer piso y esa noche sonó la alarma nuevamente. Podía ver el fogonazo luminoso de las bombas cayendo y me llené de pánico, empujando a todas las otras niñas. Cuando por fin llegamos a la carbonera, yo estaba en problemas.
3: ¡Maxina, pequeña tonta! Yo te vi empujando a todas las niñas. ¿Qué pasa contigo? ¡Jamás vuelvas a hacer eso! ¿Me oyes? Cuando esa sirena suene, obedece las instrucciones y no te atrevas a tocar a las otras niñas.
2: Esa noche, cuando estaba acostada en mi cama, recordé el himno que habíamos aprendido y le pedí a Jesús que cuidara de nosotros. Yo ni siquiera sabía quién era Él, pero Él nunca me había lastimado, así que pensé que Él era un amigo. Cada noche oraba a Él y le agradecía por cuidar de mí. Los ataques con bombas continuaron hasta el final de la guerra y en 1940 empecé a tener pesadillas terribles. Para entonces yo tenía 15 años y la experiencia de la guerra y el abuso me habían vuelto emocionalmente perturbada.
4: no dejas este lugar, Maxina? Ya tiene la edad suficiente ahora.
2: Yo todavía no estoy lista.
4: Tú tienes que irte cuando tengas 16 años.
2: Lo sé, y esto me asusta.
4: Bueno, yo me voy el próximo mes. Tengo un trabajo contratada como sirvienta interna. Eso tiene que ser mejor que vivir aquí.
2: Ay, yo no quiero ser una sirvienta o una niñera. Si tengo más edad, tal vez puedo conseguir un trabajo como dependienta en Londres.
4: ¿Cómo puedes darte el lujo de ir a Londres?
2: Yo he ahorrado mi mesada.
4: Ojalá hubiera ahorrado la mía. Yo siempre compré caramelos.
2: Ay, a mí no me dejaban comprar dulces porque siempre estaba siendo castigada.
4: Todo resultó bien entonces, ¿no es así?
2: Un año después yo dejé el orfanato y tomé el tren a Londres. Todo lo que tenía era la ropa que llevaba puesta y mis ahorros, unas cuantas libras. Sola y perdida en esa ciudad llena de movimiento, le pedí a Jesús que me ayudara. Sorprendentemente encontré un cuarto cómodo para alquilar y tomé un trabajo con botas el químico, como dependienta. Mi primer día en el trabajo yo lloraba siempre que alguien me miraba de mala manera, pero pronto aprendí a amar a mi trabajo. 2 años después me volví inquieta y probé una variedad de trabajos. En un salón de baile conocí a un hombre de Polonia que parecía muy amable. A los 6 meses nos casamos cuando yo tenía 21 años. La barrera del idioma fue un gran problema.
5: ¡Esta comida no buena!
2: Lo siento, amor. Nunca aprendí a cocinar. Crecí en un orfanato, ¿recuerdas?
5: ¡Tú aprende!
2: Ay, yo trabajo todo el día. ¿Cuándo tengo tiempo para aprender? ¡No me lastimes!
5: ¡No, pues!
2: ¡Por favor, no me lastimes! A pesar de las peleas, permanecimos juntos e inmigramos a los Estados Unidos en 1952. El día que nos hicimos ciudadanos en 1958 fue un momento trascendental en mi vida. 2 años después yo me divorcié de él por adulterio y me mudé a Virginia, donde encontré trabajo como archivera. A mis 30 años yo me sentía realmente libre e hice algunas amigas.
6: ¿Extrañas a tu esposo, Maxina?
2: No, todo lo que él hacía era gritar e insultarme.
6: ¿Y aguantaste eso durante 9 años?
2: Yo lo amaba al principio, pero supongo que mi amor murió.
6: Algún día conocerás al hombre correcto y te enamorarás de nuevo.
2: Ay, espero que sí. A veces me siento sola.
6: Deberías ir a ver a esa psíquica de la que te conté. Ella puede decirte el futuro.
2: He ido y me he enterado de algunas cosas que se hicieron realidad. También me hice leer la mano.
6: ¿No es asombroso lo que está oculto allí?
2: No puede volverse adicta a querer saber el futuro, ¿no es así?
6: Conozco a una divina muy buena a la que debes ir a ver. Pasa por allá en ruta a casa. ¡Maxina! ¡Por aquí!
2: ¡Ay! Yo necesito una bebida, un aguardiente puro de un solo trago.
6: ¿Visitaste esa divina noche?
2: Sí, nunca voy a regresar, nunca.
6: ¿Qué pasó?
2: Ella me dijo que una de las vecinas iba a caer por los escalones y romper su cuello, y sucedió hoy.
6: ¿Estás bromeando?
2: Una señora en el edificio departamental cayó por los escalones y murió. Eso es demasiado aterrador.
6: No permitas que eso te afecte.
2: Ay, probablemente tendré pesadillas terribles.
6: Ya, toma otra bebida, eso ayudará.
2: Nunca volví a ir a una divina, pero las pesadillas y recuerdos de la guerra continuaron. Empecé a beber para llenar el vacío en mi vida, lo cual empeoró las pesadillas. Una noche clamé a Dios para ayudarme a dejar de beber porque yo misma no podía detenerme. 2 días después enfermé gravemente y fui llevada al hospital de emergencia. Ese domingo un viejo predicador pasó por mi cuarto para visitar.
7: ¿Puedo ayudarte en alguna manera?
2: Si pudiera ayudarme a dejar de beber, eso sería encantador.
7: ¿Por eso estás en el hospital?
2: Sí, bebí tanto aguardiente que me intoxiqué el sistema. Tuvieron que alimentarme por vía intravenosa.
7: El alcohol no es ningún sustituto de Dios.
2: Ay, yo le pedí que me ayudara a dejar de beber.
7: Tal vez así es como él te contestó.
2: Oh, tal vez lo es. Pero cuando me den de alta, ¿cómo resistiré?
7: ¿Por qué bebes?
2: Porque estoy sola. Crecí en un orfanato, así que no tengo familia.
7: ¿Y esposo tampoco?
2: Nos divorciamos el año pasado.
7: Yo quiero que prometas ante Dios que nunca volverás a beber.
2: Ay, prometo ante Dios que nunca volveré a beber. Cuando salí del hospital y me presenté de vuelta al trabajo, recibí otro impacto fuerte.
8: Tu fuiste despedida. ¿Por qué?
2: Mi supervisor dijo que yo debía haber llamado para avisar que estaba enferma, pero yo estuve enferma de muerte y ni siquiera pensé en llamar.
8: Eso no parece justo.
2: Ojalá una de mis amigas hubiera llamado por mí.
8: Yo no pensé en esto, Maxina. Lo siento.
2: Bueno, supongo que tengo que encontrar otro trabajo. Ese me gustaba realmente.
8: Encontrarás algún otro.
2: No puedo creer que esto me esté pasando. ¿Por qué a mí? Yo pasé por un periodo de depresión. Sentimientos de rechazo oscurecían cada día. Tenía odio por mi madre y mi padre, quienes me habían abandonado. Me mudé a Baltimore, donde trabajé como telefonista, y empecé a salir con uno de mis vecinos. Unos meses después nos casamos, tuvimos dos hijas y un hijo, y pensé que teníamos un buen matrimonio. Pero cuando mi hija mayor tuvo 7 años, nuestra vida fue destrozada cuando 3 carros de la policía se detuvieron en nuestra casa.
9: ¿Señora Kessler?
2: ¿Sí?
9: ¿Su esposo está aquí?
2: ¿Pasa algo oficial?
9: ¿Está enterada de que su hija ha sido abusada?
2: ¿Qué? ¿En la escuela?
9: No, señora. Ella le dijo a su maestra que su padre ha estado abusándola.
2: ¿Su padre?
9: ¿Dónde trabaja él?
2: Él no trabaja. Él está en reposo porque está mal de la espalda.
9: ¿Dónde podemos encontrarlo?
2: En el cuarto.
9: Me temo que tengamos que llevarlo con nosotros.
2: No puedo describir el sentimiento de pánico que me abrumó. Miedo, vergüenza, culpa. Mi vida estaba destrozada. En un estado de conmoción corrí al baño y corté mis muñecas y luego me desmayé.
0: En un momento escucharemos la conclusión de la historia de Maxina. Ahora vamos a disfrutar de esta linda pausa musical.

0: Ahora vayamos a la conclusión de esta historia real, aquí en su serie favorita, Desencadenados.
1: Mi mundo se hizo pedazos y nunca sería el mismo. Fui llevada al hospital de emergencia y a la mañana siguiente un psicólogo habló conmigo.
2: Maxina, lo que pasó con tu hija no es tu culpa.
1: Sí lo es. Yo debí haberme dado cuenta de que algo estaba mal.
2: Los abusadores de niños son muy buenos en esconder sus acciones y motivos.
1: Yo me siento como una madre terrible. ¿Por qué ella no acudió a mí?
2: Él pudo haberla amenazado o la hizo sentir demasiado culpable para contarte.
1: ¿Cómo pudo hacer él algo así?
2: Dejemos ese asunto de lado, ¿de acuerdo? Hablemos sobre cómo esto te ha afectado.
1: Oh, yo me siento devastada. No veo cómo puedo seguir viviendo.
2: Un paso a la vez. Tus hijos te necesitan ahora más que nunca. Ellos no pueden vivir con su padre después de esto. Si tú murieras, ellos acabarían en cuidados adoptivos o en extraños.
1: Yo no puedo hacerles eso. Yo crecí en un orfanato y todavía tengo pesadillas por el abuso que sufrí.
2: ¿Por qué no fijamos un horario de visitas semanales? Trae a tu hija contigo y trataremos de reparar el daño.
1: Tendré que divorciarme de él, ¿no es así?
2: Sí, si no, el Estado te quitará los niños.
1: Después del divorcio me mudé a Florida y mis hijos no se comunicaron con su padre. Yo decidí que debíamos empezar a ir a la iglesia y los próximos 3 años visitamos muchas. Yo no podía decidir por la correcta, así que estaba en total incertidumbre. Luego escuché a un predicador en la radio que me dio esperanza y fui a su servicio de la tarde.
3: Jesús dijo, el ladrón no viene sino para hurtar y matar y destruir. Yo he venido para que tengan vida y para que la tengan en abundancia. Y luego dijo, yo soy el buen pastor. El buen pastor su vida da por las ovejas. El Hijo de Dios dio su vida por tus pecados, para que pudieras tener perdón. Si no has recibido a Cristo como tu Señor y Salvador, estás bajo una pena de muerte, porque Dios dice que la paga del pecado es muerte. Pero Jesús pagó la pena por ti. Él dijo, yo soy la resurrección y la vida. El que cree en mí, aunque esté muerto, vivirá. Y todo aquel que vive y cree en mí, no morirá eternamente. ¿Crees esto? Si quisieras recibir este regalo de vida eterna a través de Cristo Jesús, pasa adelante ahora y ora.
1: Por primera vez pude darme cuenta que yo era una pecadora, que necesitaba recibir a Jesús como mi Salvador. No obstante, dudé temerosa de mostrar a otros mi deficiencia. Mi gran necesidad dominó al miedo y cobré el valor para caminar hacia el altar. Allí le pedí a Jesús que perdonara todos mis pecados y entrara en mi corazón. Y dije que haría lo mejor de mí para vivir para Él el resto de mi vida.
4: ¿Cómo fue el servicio en iglesia, mamá?
1: Oh, fue maravilloso. Yo oré para recibir a Jesús como mi Salvador al final del servicio.
4: ¿De verdad?
1: Yo siempre sentí la presencia de Jesús conmigo. Durante la guerra, cuando las bombas cayeron y yo tenía miedo, oraba a Él por protección. Pero yo no sabía que Él murió en la cruz por mí voluntariamente.
4: Yo tampoco sabía eso, mamá.
1: Hija, cuando era una niña en el orfanato, el primer himno que aprendí fue, ¡oh, qué amigo nos es Cristo! Y es verdad. No muchos amigos darían sus vidas por uno, pero Él lo hizo.
4: Tal vez yo iré contigo la próxima vez.
1: ¿Sabes, Bárbara? Siempre he estado resentida porque mi madre me abandonó en el orfanato. Pero esta noche Jesús quitó ese odio. Como una nueva creyente, yo tenía mucho que aprender. Aún estaba nerviosa y desconfiada de ser lastimada, pero seguí orando y pidiendo a Dios que me ayudara. Y mis 3 hijos me acompañaron en la oración y la asistencia a la iglesia. Y luego una mañana la policía vino de nuevo a mi puerta y dijo que mi hijo de 15 años había sido arrestado por allanamiento de domicilio. Yo fui a ver a mi pastor.
5: Sé que este es un fuerte golpe para ti, Maxina.
1: Aún no puedo creer que él haría algo así. Pensé que él había ido a la escuela.
5: Él puede haberse juntado con el tipo equivocado de amigos.
1: Yo me siento tan horrible. ¿Qué hice mal?
5: No seas tan dura contigo misma.
1: Pero yo soy su madre. Tengo que aceptar la responsabilidad por lo que hacen mis hijos.
5: Sí, hasta cierto punto. Pero los adolescentes pasan por rebelión, especialmente cuando el padre está ausente.
1: Pastor, tengo que confesar algo. Varias semanas yo me aparté de la iglesia y ni siquiera oré o leí la Biblia. He estado muy dolida.
5: ¿Por nosotros?
1: No, por un ministerio evangelístico. Prometieron contratarme, pero luego contrataron a alguien más.
5: Maxina, la gente te decepcionará, pero Jesús nunca lo hará. Tienes que confiar en el Señor. Él es soberano y obra todas las cosas para bien a los que le aman.
1: Pero yo no di un buen ejemplo a mis hijos, ¿verdad? Sintiéndome resentida por eso.
5: No, pero Dios está enseñándote y ellos verán que Dios está ayudándote a vencer las desilusiones. Lo que te pasa en la vida no es tan importante como lo que tú haces sobre lo que pasa. Por eso, Jesús nos mandó perdonar y volver la otra mejilla.
1: Bueno, ¿cómo ayudo a mi hijo a volver al camino correcto?
5: Oh, ora por él.
1: Lo hago.
5: Tu hijo debe aplicar las escrituras a su vida por sí mismo, Maxina.
1: ¿Puede ir usted a la institución de menores para hablar con él, pastor? Tal vez él escuchará.
5: Oh, claro. Yo pasé algún tiempo en prisión antes de venir al Señor, así que Dios puede cambiar esta situación para bien.
1: Tres días después, mi hijo fue enviado a un centro de rehabilitación donde sirvió 6 meses y dedicó su vida a Cristo. Algún tiempo después, la iglesia empezó un ministerio en prisiones y fui invitada a contestar correspondencia que llegaba de prisiones. Yo fui reacia, pero ellos me dieron algunas cartas y me pidieron que orara por esto.
6: Contesta Craig.
1: Pastor, creo que el Señor quiere que yo le ayude en el ministerio en prisiones. Anoche no pude dormir hasta que me levanté y contesté esas cartas.
6: Alabado sea Dios.
1: Uno de los hombres era un suicida, así que compartí mi propia experiencia. Yo le dije que Dios guardó mi vida porque Él tenía planes para mí. Y Dios tiene un plan para su vida también. Luego le conté cómo Jesús había cambiado mi vida.
6: Maxina, Dios bendecirá tu obediencia a Él.
1: Dios sí bendijo nuestro ministerio en prisiones y 3 años después yo empecé mi propio ministerio escribiendo cartas que aún funciona después de 25 años. Pero el enemigo de nuestras almas nunca cesa de intentar desalentarnos y en 1981 ocurrió el golpe más duro de todos. Mi hija mayor murió por una sobredosis de drogas.
5: Tú no puedes culpar a Dios, Maxina.
1: Pero Él es soberano, pastor. Oh. No pudo haberla detenido.
5: Sí, pero Él nos da la libertad para escoger, sabiendo que a veces tomamos las decisiones equivocadas.
1: Yo ni siquiera sabía que ella usaba drogas. Oh. ¿Qué clase de madre soy?
5: A veces la primera vez es una vez de más. Dios sabe que tú hiciste lo mejor.
1: Realmente no entiendo por qué todas estas cosas terribles me pasan a mí.
5: Te sorprenderías de cuántas personas están sufriendo, Maxina. Pero Dios ha prometido nunca dejarnos o desampararnos.
1: Ahora mismo siento como si Dios me ha abandonado.
5: Nunca, Maxina. Dios nunca abandona a sus hijos. Permíteme leerte algo. Isaías capítulo 43, versículo 2. Cuando pases por las aguas, yo estaré contigo. Y si por los ríos, no te anegarán. Cuando pases por el fuego, no te quemarás, ni la llama arderá en ti. Permíteme orar por ti.
1: Por unos meses yo estaba tan desolada que me aparté de Dios y la iglesia. Luego acudí a Él en oración y pedí su perdón. El próximo año tuve dolores de pecho muy fuertes y pasé 3 días en el hospital. Los doctores diagnosticaron angina y dijeron que el clima en Arizona o Nevada sería más saludable para mí. Así que me mudé a Las Vegas en 1987. Mis hijos eran adultos y yo estaba sola para entonces.
7: ¿Aló?
1: Hola, María, soy mamá.
7: Mamá, estábamos preocupados por ti, ¿estás bien?
1: Sí, mi cheque no llegó hasta hoy, así que no tenía dinero para llamar.
7: ¿Cómo viviste sin dinero?
1: Estaba quedándome en una misión de rescate por aquí y la policía me llevó allí.
7: ¿La policía? ¡Madre!
1: Tontamente salí al desierto porque no tenía un lugar para quedarme y estaba sentada sobre un colchón viejo cuando un hombre se acercó sigilosamente detrás de mí e intentó estrangularme.
7: ¡Oh, santo cielo! ¿Qué hiciste?
1: Lloré y estaba tan aterrada, pero justo entonces un helicóptero de la policía apareció y el hombre se marchó. Ellos aterrizaron y dijeron que era peligroso estar sola en el desierto.
7: ¿Ellos atraparon al tipo?
1: Yo no les dije lo que pasó porque le perdoné. La policía me llevó a la misión de rescate, así que como ves, Dios me guardó.
7: ¿Todavía estás en la misión de rescate?
1: No, alquilé un apartamento, pero quiero regresar allí y testificar a los pobres. Casi todos los días me levantaba temprano para repartir folletos y Nuevos Testamentos en el refugio de desamparados. Luego mi salud empezó a deteriorarse y todo lo que podía hacer era contestar peticiones de oración que llegaban por correo. En 1993 desarrollé neumonía y estuve en el hospital durante 5 días. Cuando vine a casa tenía que estar con oxígeno y apenas podía caminar. Intervino el seguro médico estatal.
4: ¿Cómo estás, Maxina?
1: He perdido mucha sensibilidad en mis piernas.
4: ¿Estás segura que quieres vivir sola? 2 horas al día de asistencia médica en casa no es suficiente. Necesitas más ayuda que eso.
1: Yo no me siento sola porque Dios siempre está conmigo.
4: Sí, pero puede que tengas que empezar a usar una silla de ruedas. ¿Por qué no consideras ingresar en un hogar de ancianos?
1: Oh, Dios mío, yo odio perder mi independencia.
4: Ellos pueden ayudarte.
1: Oh.
4: Y ya no tendrás que preparar comidas. No estarás sola, Maxina. Harás amigos.
1: Yo no he vivido en una institución desde que dejé el orfanato.
4: Pero tú no eres la misma persona que eras entonces. Ahora conoces al Señor.
1: Yo ingresé en un hogar en Las Vegas en 1993 y tuve que usar una silla de ruedas durante un mes. Al principio pasé un tiempo difícil adaptándome y me sentí muy sola. Luego Dios abrió mis ojos a las muchas personas allí, personas que necesitaban aliento y esperanza, y encontré gran gozo compartiendo a Jesús con ellos.
4: ¡Maxina! ¿Puedes usar un andador ahora?
1: Sí, ¿no es Dios maravilloso? Él está sanando mis piernas.
4: Yo estoy tan feliz por ti.
1: Hoy hablé con una mujer por el pasillo abajo que está muy deprimida. Le dije cuánto Jesús le ama y luego oré con ella. Yo podía ver la esperanza en sus ojos.
4: Dios está dándote un nuevo ministerio además de escribir cartas.
1: Donde quiera que uno esté, hay personas que necesitan al Señor.
4: Sí, uno no tiene que ir a algún país extranjero para ser misionera. Los perdidos y los necesitados están a nuestro alrededor.
1: El apóstol Pablo tenía razón. Estar contento donde quiera que Dios nos pone, porque Él tiene un plan maravilloso en mente. Ya tengo 70 años y aún estoy escribiendo cartas a prisioneros y encerrados en instituciones. Hace unos años Dios me libertó de las pesadillas terribles que siempre tuve. Mi vida ha sido larga y dolorosa, pero Dios ha usado mi aflicción y errores para aconsejar a otros que están sufriendo. Puedo decir sin reservas que Jesús es el mejor amigo que jamás tendré. Un amigo que es más unido que un hermano.
0: Este es el testimonio, que Dios nos ha dado vida eterna, y esta vida está en su Hijo. El que tiene al Hijo, tiene la vida. El que no tiene al Hijo de Dios, no tiene la vida. ¿Qué desea usted, amigo? ¿Sabe con seguridad que irá al cielo? La vida eterna empieza cuando recibe a Cristo en su corazón, creyendo que Él murió y resucitó para pagar la deuda de su pecado. Juan capítulo 1, versículo 12 promete: mas a todos los que le recibieron, a los que creen en su nombre, les dio potestad de ser hechos hijos de Dios. 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
1: ...17:30.
2: Por tanto, no tengas miedo, pues yo soy tu Dios y estoy contigo. Mi mano victoriosa te dará fuerza y ayuda. Mi mano victoriosa siempre te dará su apoyo. Isaías 41:10. ¡Feliz Día de los Padres!
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0: Les saludamos en el nombre del Señor. Bienvenidos a la clase bíblica radial de Ministerios RBC. Póngase cómoda en su casa, póngase cómodo, Señor, busque su Biblia. Vamos a estar trabajando hoy en el libro de Mateo, capítulo 13, versículos 36 al 43. El tema para el día de hoy es el estudio bíblico. Mire qué singular. Saludamos a la maestra María de Los Ángeles. ¿Cómo llegó? ¿Cómo está usted?
1: Muy bien, contenta de contar con esta ocasión para aprender de la palabra de Dios y recibir sus consejos.
0: Gracias por acompañarnos. Y el maestro Pedro Rubio, ¿cómo está usted, maestro? ¿Cómo le va?
2: Muy bien, gracias al Señor. Un día más para conocer más a nuestro Dios.
0: El estudio bíblico. Nosotros ya llevamos varios años haciendo estos estudios bíblicos a través de la radio y hoy vamos a dejar unos capítulos justamente para hacer, digamos, un énfasis con respecto a qué importante es estudiar la palabra del Señor.
2: Esto del tema del estudio de la palabra, la investigación bíblica, el conocimiento de la Sagrada Escritura, el fin no es que uno se llene de información, sino más bien conozca al Señor. Y las parábolas eran una metodología que usaban los rabinos hebreos y también nuestro Señor Jesucristo, que eran historias terrenales con el objetivo de dar una lección espiritual.
0: ¿Hablamos acerca como de un método de estudio?
2: Un método de estudio, ya, una técnica usado diferentes tipos de situaciones, narraciones, ya que los pueblos antiguos usaban la metodología de la narración para traspasar lecciones acerca de la vida o diferentes tipos de instrucción a las generaciones, tanto presente como también futura. Entonces, las historias, incluso la Biblia se dice que más o menos el 80% o 70% aproximadamente son historias, son narraciones. Ya. Entonces, los pueblos siempre han aprendido por narraciones. No sé si tú te recordarás o has tenido experiencia en donde los padres a nosotros nos juntaban cerca de un lugar y nos contaban historias.
1: Precisamente este es un método de enseñanza, porque a través de los elementos que se tienen alrededor, se usan para explicar los sucesos y conocimientos que se desea dejar como aprendizaje. Además, las historias que se cuenten con sabor, de forma entretenida y lúdica, serán mayormente asimiladas y aprendidas, quedando en la memoria situaciones y contenidos específicos. Y Dios, que es el que nos diseñó, sabe cómo el hombre aprende, y dejó esta metodología como ejemplo.
0: Sí, estos métodos de estudio que se usaban en aquellos años, sin lugar a duda todavía me imagino que están vigentes, ¿no? Porque son buenos. Nosotros hemos aprendido con la Biblia y ahí encontramos las enseñanzas del Señor Jesús con su sistema, pero tan especial.
2: Ahora, dentro del estudio bíblico y del ejemplo de las parábolas, uno puede observar motivaciones, anhelos o deseos correctos que uno tendría que tener frente al estudio bíblico. Cuando usted va a la iglesia, cuando usted se junta a tomar un tecito, cuando usted habla con el pastor, cuando usted mismo lee la escritura, y debería tener este tipo de motivaciones que es lo que se da en este pasaje de Mateo capítulo 13, 36 al 43. El primero es acercarse a Jesús. Es Jesucristo quien está hablando de algunas historias terrenales a los discípulos. Los personas que están escuchándolo son los fariseos, son los escribas, que lo único que hacían era criticar al maestro. En cambio, los discípulos tienen una reacción distinta, lo cual sería la correcta motivación que uno tendría que tener cuando uno asiste a un estudio bíblico. Sería acercarse a nuestro Señor Jesús con el único objetivo de aprender, de conocer, de saber. Porque si uno no tiene una motivación como esta, de acercarse al Señor para inquirir, para indagar, desde el punto de vista de que yo soy un alumno y que Él es el maestro, de que yo soy una criatura y Él es el creador, la verdad es que me voy a equivocar. Yo no puedo acercarme al Señor a decirle por qué hiciste esto, cómo se te ocurre, sino más bien, Señor, ¿qué intenciones tienes tú? ¿Por qué lo haces? Esa es una buena motivación que un discípulo, un estudiante, un creyente debe tener en los estudios bíblicos.
0: Bueno, a mí me hace pensar el tema de los fariseos. La mayoría de ellos eran gente muy preparada, muy estudiosa. Habían doctores de la ley, ¿cierto? Gente que tenía una gran escuela con respecto a las escrituras. Entonces la actitud de ellos era ver a Jesús y lo trataban de tú a tú. En el sentido, a ver, vamos a ver cuánto sabe este, ¿no?
2: Claro.
0: Pero ocurre también en la vida cotidiana que nos encontramos con gente que es preparada a las escrituras. Entonces ya no hay una actitud humilde, como el caso de los discípulos, que eran gente, llamemos del vulgo, que no era gente preparada y que esperaba recibir del maestro una instrucción.
1: Precisamente esto ocurre cuando se encuentran varios expertos en un tema determinado y quieren demostrar quién sabe más o quién conoce más sobre el tema. Y efectivamente, cuando se reconoce que todos conocemos un poco solamente y que no podemos conocerlo todo, y deseamos aprender más, seremos humildes para escuchar, asimilar y aprender de otros también. Pero la actitud arrogante, como lo fue en el caso de los fariseos, no nos permite aprender porque siempre se está buscando el error, la falta, la incongruencia de lo que se dice. Es decir, se está esperando que el otro se equivoque para demostrar que se conoce más. Pero al Señor Jesús, ¿quién podría pillarlo? Obviamente nadie, porque Él hizo todo y además conoce el pensamiento y el corazón del ser humano. Así que siempre se adelantará a los hechos y actuará de acuerdo a su sabiduría, que es perfecta.
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2: En segundo lugar, la motivación que uno tiene que tener en un estudio bíblico es aprender de Jesús. Es tan importante el deseo de aprender, el querer ser instruido por el Señor en los conocimientos, en el dominio que tiene el Señor de todos los temas, ya que el Señor todo lo sabe, Dios todo lo conoce, somos nosotros los que necesitamos ser instruidos, capacitados, del punto de vista moral, del punto de vista espiritual, del punto de vista de cómo tener una relación correcta con el Señor, cómo relacionarnos adecuadamente en las relaciones interpersonales, cómo vivir en un matrimonio correctamente, con respeto, con amor, con servicio. Y hay muchos temas en los cuales nosotros como personas necesitamos aprender. Sí. Entonces, en los estudios bíblicos, uno nota una muy buena motivación de los discípulos al querer aprender de Jesús. Los discípulos y la gente de ese tiempo, en el contexto de Jesús, se dieron cuenta que Jesús era distinto al enseñar. Que no era como los fariseos y los escribas, que siempre estaban colocando carga pesada en las personas que ni ellos mismos llevaban. Pero Jesús era un hombre claro, preciso, ilustrativo, aplicado, y de esta manera a la gente le era grato oír al Señor, y lo que Él hacía corroboraba lo que Él decía.
0: Sí, exacto, era muy práctico por lo demás.
1: Es que el Señor Jesús desea que la gente aprendiera, y no como los fariseos que se aprovechaban de la gente. A través de su ignorancia, la manipulaban. Hoy sabemos, y la historia nos da la razón, que cuando un pueblo es ignorante, las personas son ignorantes. No aprenden, no conocen, no se informan. Son muy fáciles de manipular, de engañar y de timar. Hay grupos de poder que utilizan la ignorancia y la manipulación de la información para engañar a la gente y aprovecharse de ella. Por eso el Señor siempre en su palabra está instando a que aprendamos más, nos informemos y analicemos lo que se nos dice. No nos quedemos con la opinión de otros, tengamos nuestra propia opinión. Pero esta opinión solo se hace a través de la información que manejemos. Si no reconocemos que necesitamos conocer más, eso es motivación intrínseca que viene desde dentro de nosotros. No es impuesta porque todo lo impuesto no tiene sentido. El sentido debemos dárselo nosotros, no las demás personas.
0: Sí, este es interesante poder hacer un estudio bíblico para tratar cómo estudiar la Biblia y sacar las enseñanzas que nos deja el Señor Jesucristo ahí en el libro de Mateo capítulo 13.
2: Y en tercer lugar está la respuesta de Jesús. Los discípulos también se dan cuenta que el maestro no es una persona que elude o se corre, por decirlo de una manera, o se esconde o se lleva la conversación en otro contexto, sino que él responde a las interrogantes. Muchos de nosotros tenemos interrogantes en muchas cosas, en muchos temas, en diferentes situaciones, y la situación más correcta que el Señor le agrada, la motivación más pura que el Señor le agrada, es que nosotros nos sentemos a escuchar a alguien que sabe más, en ese tiempo notamos al apóstol Pablo, que él dice que estudió a los pies de Gamaliel. Sí. Era una manera de ser instruido personalmente por un rabí, y era algo único, porque después el apóstol Pablo usó todo ese conocimiento para servir al Señor. Sí. Y nosotros nos damos cuenta de esto. Si usted tiene preguntas, lo correcto es que pregunte.
0: Sí.
2: Y haga las preguntas a la persona más indicada, que es el Señor. Yo hace tiempo, hace muy pocos días, tenía una situación muy difícil. Y decía, Señor, ¿cómo la resuelvo? O sea, hice una pregunta al Señor. ¿Cómo arreglo esta situación? Y la verdad que me tenía bien preocupado. Y el Señor, que nos conoce, y Él no nos quiere ver preocupados, sino que Él me dio la salida. Él trajo la respuesta. Entonces, eso revela de que nuestro Dios está pendiente de querer enseñarnos a resolver las más complejas situaciones que pasamos. Pero lo que usted tiene que hacer en un estudio es preguntar.
0: Bueno, eso es lo importante. Y por otro lado, quisiera yo ratificar de que no estaba dentro de los planes de Dios que andemos preocupados.
2: Así es.
0: No estaba eso. Bueno, nosotros como que tenemos en esta sociedad tan rápida que tenemos de andar siempre preocupados, incluso por cosas que ni siquiera van a ocurrir. Uh-huh. Pero bueno, nos enseñan así, lamentablemente.
1: En relación a la formulación de preguntas, esto en educación es un elemento muy, muy importante dentro del aprendizaje, porque cuando se está tratando un tema, sobre todo si es nuevo, siempre van a aparecer dudas, y los maestros siempre esperan que todo quede clarificado, por lo que dan un espacio de preguntas para corroborar si lo dicho quedó totalmente claro y aprendido. Y esta parte debe ser aprovechada al máximo, preguntar sobre todas las dudas que aparecieron, porque a veces, cuando se aprende algo, aparecen más dudas aún. Lo importante es tomar el ejemplo bíblico y realizar preguntas, y siempre un buen profesor sabrá dar las respuestas oportunas y clarificadoras, como lo hizo el Señor Jesús con sus discípulos siempre y con todo el que le preguntó.
0: Nosotros en la clase bíblica radial de Ministerio CRBC, llevándole este programa que es el estudio bíblico, vamos a hacerlo esto en varios programas para poder ir viéndolo, varias aristas, varios puntos de vista que son interesantes. Yo creo que a todos nos va a servir. Así que vamos a pedirle al pastor Pedro Rubio que nos dé un final para este capítulo del día de hoy. No olvide que todas las semanas, durante algunas, vamos a estar tratando el estudio bíblico. Hoy vimos que es importante para acercarse a Jesús, también para aprender del Señor Jesús, y las respuestas las tiene Él. No busquemos en otras fuentes. Jesucristo tiene respuesta prácticamente para todo. La palabra del Señor, ahí usted encuentra sabiduría pura para el problema más grande y también para el problema más pequeño.
2: La motivación correcta que al Señor le agrada en los estudios bíblicos que nosotros asistamos es que siempre entendamos que hay muchas cosas las cuales nosotros no sabemos, no conocemos. Incluso Pablo dice, no quiero que ignoréis acerca de las cosas espirituales. Eso aparece en 1 Corintios capítulo 12. Y el Señor Jesús lo dijo a los escribas y fariseos, erráis las escrituras y el poder de Dios. Dios no quiere un pueblo que sea ignorante, sino que sepa, pero para ello tiene que acercarse a la fuente del conocimiento que es nuestro Señor Jesucristo.
0: Muchas gracias, Pastor Pedro. Gracias, María de los Ángeles, por sus comentarios. Gracias a ustedes que están en su hogar. La invitación para seguir con este tema la próxima semana, a esta misma hora, aquí en este mismo punto del dial, si Dios así lo quiere. No se olvide de escribirnos a Ministerios RBC, apartado postal 4001, Curitiba, PR, Brasil, 82.501-970. Que el Señor le bendiga grandemente.
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